0: Buenos días, tribu. Yo solo quiero pedir que como inicio de canción este día se ponga Mi Primer Día Sin Ti. Solamente. Gracias.
1: Hay gente que va a caer en la cuenta que de lo que pasó ayer aquí, pero...
2: Pues, como Zulma, que está preguntando qué pasó, entonces le estoy escribiendo.
1: No, decirle que oiga el podcast. Porque...
3: Yo quiero saber, doctor, qué pasa cuando un amigo se va, efectos. Okay. Porque yo ayer, me puse mal. Yo ayer me puse triste, porque Carlos me debía.
2: Bueno, y tenemos una conversación muy interesante con nuestro invitado de hoy. Se trata de Eric Acuña, quien es entrenador de la selección femenina de El Salvador.
4: Agradecidos con el tema de lo que se ha trabajado el fútbol femenino, porque es dado a eso que tenemos 4 plazas directas al mundial por el éxito que el fútbol femenino ha logrado en los mundiales, que es donde realmente nos califica FIFA. La gente piensa que las calificaciones de FIFA vienen por lo que se hace en la confederación. Eso te lo califica la confederación, o sea, CONCACAF. Nosotros somos 8 CONCACAF, veníamos de ser puesto 15. Y ahorita somos 78 de ranking FIFA y veníamos de 131.
5: Bueno, entonces sí se ha venido subiendo. Está mejor que en el ranking de los hombres.
4: Bueno,
5: yo sé que vos no querés comparar.
4: No me gusta hacer comparaciones.
6: No se compara, pero es una realidad, es un facto.
4: Bueno, sí. Y no sé dónde estaríamos si hubiéramos jugado esos 13 partidos que nos jugamos. Quizá ahorita nosotros tuviéramos de rival a Jamaica, no a Estados Unidos. Entonces, pero bueno, llorar no sirve, ¿no?
5: Y que más o menos considerás que estén al mismo nivel. O sea, ya separaste esas 3 que están en 10 o en 8.
4: ¿Cómo me vas sacando la misma pregunta, Alejandro? ¿Te diste cuenta?
2: Buena habilidad.
4: Qué bueno, te felicito. Te felicito, esa cascarita funciona, ¿sabes? Llegará un momento en el que tal vez me pase a fútbol masculino, ya me han hecho esa pregunta, no necesariamente con la selección. Ya entrené fútbol masculino. Te puedo responder que estamos preparados para cualquier reto, que es más difícil entrenar femenino que masculino, por obvias razones. Y listo, pero en este momento creo que lo que yo haría cada vez que me hagan esa pregunta es desearle lo mejor a mi compañero de trabajo y que el éxito para la selección masculina de fútbol cada vez crezca, que estos dos partidos que vienen son dos equipos mundialistas que surtan todo el efecto que el profe quiere, y desearle lo mejor siempre. A Brenda, que juega en el Atlas próximamente, nuevo equipo.
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0: Buenos días, tribu. Yo solo quiero pedir que como inicio de canción este día se ponga Mi Primer Día Sin Ti. Solamente. Gracias.
1: Hay gente que va a caer en la cuenta que de lo que pasó ayer aquí, pero...
2: Como Zulma, que está preguntando qué pasó, entonces le estoy escribiendo.
1: No, decirle que oiga el podcast. Que...
3: Yo quiero saber, doctor, qué pasa cuando un amigo se va, efecto. Okay. Porque yo ayer, me puse mal. Yo ayer me puse triste, porque Carl me debía.
2: Bueno, y tenemos una conversación muy interesante con nuestro invitado de hoy. Se trata de Eric Acuña, quien es entrenador de la selección femenina de El Salvador.
4: Agradecidos con el tema de lo que se ha trabajado el fútbol femenino, porque es dado a eso que tenemos 4 plazas directas al mundial por el éxito que el fútbol femenino ha logrado en los mundiales, que es donde realmente nos califica FIFA. La gente piensa que las calificaciones de FIFA vienen por lo que se hace en la confederación. Eso te lo califica la confederación, o sea, CONCACAF. Nosotros somos 8 CONCACAF, veníamos de ser puesto 15. Y ahorita somos 78 de ranking FIFA y veníamos de 131.
5: Bueno, de hecho, sí, está, se ha venido subiendo. Está mejor que en el ranking de los hombres.
4: Bueno,
5: yo sé que vos no querés comparar.
4: No me gusta hacer comparaciones.
6: No se compara, pero es una realidad, es un facto.
4: Bueno, sí. Y no sé dónde estaríamos si hubiéramos jugado esos 13 partidos que nos jugamos. Quizá ahorita nosotros tuviéramos de rival a Jamaica, no a Estados Unidos. Entonces, pero bueno, llorar no sirve, ¿no?
5: Y que más o menos consideras que estén al mismo nivel. O sea, ya separaste esas 3 que están en 10 o en 8.
4: ¿Cómo me va sacando la misma pregunta? Claro. ¿Te diste cuenta?
2: Qué buena vida.
4: Qué bueno, te felicito. Te felicito, esas cascaritas funcionan. A ver. Llegará un momento en el que tal vez me pase a fútbol masculino, ya me han hecho esa pregunta, no necesariamente con la selección. Ya entrené fútbol masculino. Te puedo responder que estamos preparados para cualquier reto, que es más difícil entrenar femenino que masculino, por obvias razones. Y listo, pero en este momento creo que lo que yo haría cada vez que me hagan esa pregunta es desearle lo mejor a mi compañero de trabajo y que el éxito para la selección masculina de fútbol cada vez crezca, que estos dos partidos que vienen son dos equipos mundialistas que surtan todo el efecto que el profe quiere, y desearle lo mejor siempre. A Brenda, que juega en el Atlas, próximamente el nuevo equipo.
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0: Buenos días, tribu. Yo solo quiero pedir que como inicio de canción este día se ponga Mi Primer Día Sin Ti. Solamente. Gracias.
1: Hay gente que va a caer en la cuenta que de lo que pasó ayer aquí, pero...
2: Pues, como Zulma, que está preguntando qué pasó, entonces le estoy escribiendo.
1: No, decirle que oiga el podcast. Porque...
3: Yo quiero saber, doctor, qué pasa cuando un amigo se va, efecto. Okay. Porque yo ayer, me puse mal. Yo ayer me puse triste, porque Carlos me debía.
2: Bueno, hoy tenemos una conversación muy interesante con nuestro invitado de hoy. Se trata de Eric Acuña, quien es entrenador de la selección femenina de El Salvador.
4: Agradecidos con el tema de lo que se ha trabajado el fútbol femenino, porque es dado a eso que tenemos 4 plazas directas al mundial por el éxito que el fútbol femenino ha logrado en los mundiales, que es donde realmente nos califica FIFA. La gente piensa que las calificaciones de FIFA vienen por lo que se hace en la confederación. Eso te lo califica la confederación, o sea, CONCACAF. Nosotros somos 8 CONCACAF, veníamos de ser puesto 15. Y ahorita somos 78 de ranking FIFA y veníamos de 131.
5: Bueno, entonces sí se ha venido subiendo. Está mejor que en el ranking de los hombres.
4: Bueno,
5: yo sé que vos no querés comparar.
4: No me gusta hacer comparaciones.
6: No se compara, pero es una realidad, es un facto.
4: Bueno, sí. Y no sé dónde estaríamos si hubiéramos jugado esos 13 partidos que nos jugamos. Quizá ahorita nosotros tuviéramos de rival a Jamaica, no a Estados Unidos. Entonces, pero bueno, llorar no sirve, ¿no?
5: Y que más o menos consideras que estén al mismo nivel, o sea, ya separaste esas 3 que están en 10 o en 8.
4: ¿Cómo me va sacando la misma pregunta el cabro? ¿Te diste cuenta?
2: Buena vida.
4: Qué bueno, te felicito. Te felicito, esas cascaritas funcionan, a ver. Llegará un momento en el que tal vez me pase a fútbol masculino, ya me han hecho esa pregunta, no necesariamente con la selección, ya entrené fútbol masculino, te puedo responder que estamos preparados para cualquier reto, que es más difícil entrenar femenino que masculino, por obvias razones, y listo, pero en este momento creo que lo que yo haría cada vez que me hagan esa pregunta es desearle lo mejor a mi compañero de trabajo y que el éxito para la selección masculina de fútbol cada vez crezca, que estos dos partidos que vienen son dos equipos mundialistas que surtan todo el efecto que el profe quiere, y desearle lo mejor siempre. 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

0: Buenos días, tribu. Yo solo quiero pedir que como inicio de canción este día se ponga Mi Primer Día Sin Ti. Solamente. Gracias.
1: Hay gente que va a caer en la cuenta que de lo que pasó ayer aquí, pero...
2: Pues, como pues, Zulma, que está preguntando qué pasó, entonces le estoy escribiendo.
1: No, decirle que oigo el podcast. Porque...
3: Yo quiero saber, doctor, qué pasa cuando un amigo se va, efecto. Okay. Porque yo ayer, me puse mal.
4: De un espacio
3: vacío. Ayer me puse triste, porque Carl me debía.
2: Bueno, y tenemos una conversación muy interesante con nuestro invitado de hoy. Se trata de Eric Acuña, quien es entrenador de la selección femenina de El Salvador.
5: Agradecidos con el tema de lo que se ha trabajado el fútbol femenino, porque es dado a eso que tenemos 4 plazas directas al mundial por el éxito que el fútbol femenino ha logrado en los mundiales, que es donde realmente nos califica FIFA. La gente piensa que las calificaciones de FIFA vienen por lo que se hace en la confederación. Eso te lo califica la confederación, o sea, CONCACAF. Nosotros somos 8 CONCACAF, veníamos de ser puesto 15. Y ahorita somos 78 de ranking FIFA y veníamos de 131.
4: Bueno,
5: de hecho, sí se ha venido subiendo.
4: Está mejor que en el ranking de los hombres.
5: Bueno,
4: yo sé que vos no querés comparar.
5: No me gusta hacer comparaciones.
6: No se compara, pero es una realidad, es un facto.
5: Bueno, sí. Y no sé dónde estaríamos si hubiéramos jugado esos 13 partidos que nos jugamos. Quizá ahorita nosotros tuviéramos de rival a Jamaica, no a Estados Unidos. Entonces, pero bueno, llorar no sirve, ¿no?
4: Y que más o menos consideras que estén al mismo nivel, o sea, ya separaste esas 3 que están en 10 o en 8.
5: ¿Cómo me va sacando la misma pregunta? Claro. ¿Te diste cuenta?
2: Buena vida.
5: Qué bueno, te felicito. Te felicito, esas cascaritas funcionan. A ver. Llegará un momento en el que tal vez me pase a fútbol masculino, ya me han hecho esa pregunta, no necesariamente con la selección. Ya entrené fútbol masculino. Te puedo responder que estamos preparados para cualquier reto, que es más difícil entrenar femenino que masculino, por obvias razones. Y listo, pero en este momento creo que lo que yo haría cada vez que me hagan esa pregunta es desearle lo mejor a mi compañero de trabajo y que el éxito para la selección masculina de fútbol cada vez crezca, que estos dos partidos que vienen son dos equipos mundialistas que surtan todo el efecto que el profe quiere, y desearle lo mejor siempre. 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

0: Buenos días, tribu. Yo solo quiero pedir que como inicio de canción este día se ponga Mi Primer Día Sin Ti. Solamente. Gracias.
1: Hay gente que va a caer en la cuenta que de lo que pasó ayer aquí, pero...
2: Pues, como Zulma, que está preguntando qué pasó, entonces le estoy escribiendo.
1: No, decirle que oiga el podcast. Que...
3: Yo quiero saber, doctor, qué pasa cuando un amigo se va, efecto. Okay. Porque yo ayer, me puse mal. Yo ayer me puse triste, porque Carlos me debía.
2: Bueno, y tenemos una conversación muy interesante con nuestro invitado de hoy. Se trata de Eric Acuña, quien es entrenador de la selección femenina de El Salvador.
4: Agradecidos con el tema de lo que se ha trabajado el fútbol femenino, porque es dado a eso que tenemos 4 plazas directas al mundial por el éxito que el fútbol femenino ha logrado en los mundiales, que es donde realmente nos califica FIFA. La gente piensa que las calificaciones de FIFA vienen por lo que se hace en la confederación. Eso te lo califica la confederación, o sea, CONCACAF. Nosotros somos 8 CONCACAF, veníamos de ser puesto 15. Y ahorita somos 78 de ranking FIFA y veníamos de 131.
5: Bueno, entonces sí se ha venido subiendo. Está mejor que en el ranking de los hombres.
4: Bueno,
5: yo sé que vos no querés comparar.
4: No me gusta hacer comparaciones,
6: no
4: pero...
6: No se compara, pero es una realidad, es un facto.
4: Bueno, sí. Y no sé dónde estaríamos si hubiéramos jugado esos 13 partidos que nos jugamos. Quizá ahorita nosotros tuviéramos de rival a Jamaica, no a Estados Unidos. Entonces, pero bueno, llorar no sirve, ¿no?
5: Y que más o menos consideras que estén al mismo nivel, o sea, ya separaste esas 3 que están en 10 o en 8.
4: ¿Cómo me va sacando la misma pregunta el cabrón? ¿Te diste cuenta?
2: Buena habilidad.
4: Qué bueno, te felicito. Te felicito, esa cascarita funciona, a ver. Llegará un momento en el que tal vez me pase a fútbol masculino, ya me han hecho esa pregunta, no necesariamente con la selección, ya entrené fútbol masculino, te puedo responder que estamos preparados para cualquier reto, que es más difícil entrenar femenino que masculino, por obvias razones, y listo, pero en este momento creo que lo que yo haría cada vez que me hagan esa pregunta es desearle lo mejor a mi compañero de trabajo y que el éxito para la selección masculina de fútbol cada vez crezca, que estos dos partidos que vienen son dos equipos mundialistas que surtan todo el efecto que el profe quiere, y desearle lo mejor siempre. A Brenda, que juega en el Atlas próximamente, nuevo equipo.
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0: Buenos días, tribu. Yo solo quiero pedir que como inicio de canción este día se ponga Mi Primer Día Sin Ti. Solamente. Gracias.
1: Hay gente que va a caer en la cuenta que de lo que pasó ayer aquí, pero...
2: Pues, como Zulma, que está preguntando qué pasó, entonces
1: ay,
2: le estoy escribiendo.
1: No, decirle que oiga el podcast. Porque...
3: Yo quiero saber, doctor, qué pasa cuando un amigo se va, efecto. Okay. Porque yo ayer, me puse mal. Yo ayer me puse triste, porque Carl me debía.
2: Bueno, y tenemos una conversación muy interesante con nuestro invitado de hoy. Se trata de Eric Acuña, quien es entrenador de la selección femenina de El Salvador.
4: Agradecidos con el tema de lo que se ha trabajado el fútbol femenino, porque es dado a eso que tenemos 4 plazas directas al mundial por el éxito que el fútbol femenino ha logrado en los mundiales, que es donde realmente nos califica FIFA. La gente piensa que las calificaciones de FIFA vienen por lo que se hace en la confederación. Eso te lo califica la confederación, o sea, CONCACAF. Nosotros somos 8 de CONCACAF, veníamos de ser puesto 15. Y ahorita somos 78 de ranking FIFA y veníamos de 131.
5: Bueno, de hecho, sí, se ha venido subiendo. Está mejor que en el ranking de los hombres.
4: Bueno,
5: yo sé que vos no querés comparar.
4: No me gusta hacer comparaciones.
6: No se compara, pero es una realidad, es un facto.
4: Bueno, sí. Y no sé dónde estaríamos si hubiéramos jugado esos 13 partidos que nos jugamos. Quizá ahorita nosotros tuviéramos de rival a Jamaica, no a Estados Unidos. Entonces, pero bueno, llorar no sirve, ¿no?
5: Y que más o menos consideras que estén al mismo nivel, o sea, ya separaste esas 3 que están en 10 o en 8.
4: ¿Cómo me va sacando la misma pregunta? Claro. ¿Te diste cuenta?
2: Buena vida.
4: Qué bueno, te felicito. Te felicito, esas cascaritas funcionan. A ver. Llegará un momento en el que tal vez me pase a fútbol masculino, ya me han hecho esa pregunta, no necesariamente con la selección. Ya entrené fútbol masculino. Te puedo responder que estamos preparados para cualquier reto, que es más difícil entrenar femenino que masculino, por obvias razones. Y listo, pero en este momento creo que lo que yo haría cada vez que me hagan esa pregunta es desearle lo mejor a mi compañero de trabajo y que el éxito para la selección masculina de fútbol cada vez crezca, que estos dos partidos que vienen son dos equipos mundialistas que surtan todo el efecto que el profe quiere y desearle lo mejor siempre. A Brenda, que juega en el Atlas, próximamente en nuevo equipo.
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0: Buenos días, tribu. Yo solo quiero pedir que como inicio de canción este día se ponga Mi Primer Día Sin Ti. Solamente. Gracias.
1: Hay gente que va a caer en la cuenta que de lo que pasó ayer aquí, pero...
2: Como supuesto, Zulma, que está preguntando qué pasó, entonces le estoy escribiendo.
1: No, decirle que oiga el podcast. Que...
3: Yo quiero saber, doctor, qué pasa cuando un amigo se va, efecto. Okay. Porque yo ayer, me puse mal. Yo ayer me puse triste, porque Carl me debía.
2: Bueno, y tenemos una conversación muy interesante con nuestro invitado de hoy. Se trata de Eric Acuña, quien es entrenador de la selección femenina de El Salvador.
4: Agradecidos con el tema de lo que se ha trabajado el fútbol femenino, porque es dado a eso que tenemos 4 plazas directas al mundial por el éxito que el fútbol femenino ha logrado en los mundiales, que es donde realmente nos califica FIFA. La gente piensa que las calificaciones de FIFA vienen por lo que se hace en la confederación. Eso te lo califica la confederación, o sea, CONCACAF. Nosotros somos 8 CONCACAF, veníamos de ser puesto 15. Y ahorita somos 78 de ranking FIFA y veníamos de 131.
5: Bueno, entonces sí, se ha venido subiendo. Está mejor que en el ranking de los hombres.
4: Bueno,
5: yo sé que vos no querés comparar.
4: No me gusta hacer comparaciones.
6: No se compara, pero es una realidad, es un facto.
4: Bueno, sí. Y no sé dónde estaríamos si hubiéramos jugado esos 13 partidos que nos jugamos. Quizá ahorita nosotros tuviéramos de rival a Jamaica, no a Estados Unidos. Entonces, pero bueno, llorar no sirve, ¿no?
5: Y que más o menos consideras que estén al mismo nivel. O sea, ya separaste esas 3 que están en 10 o en 8.
4: ¿Cómo me va sacando la misma pregunta? Claro. ¿Te diste cuenta?
2: Qué buena vida.
4: Qué bueno, te felicito. Te felicito, esas cascaritas funcionan. A ver. Llegará un momento en el que tal vez me pase a fútbol masculino, ya me han hecho esa pregunta, no necesariamente con la selección. Ya entrené fútbol masculino. Te puedo responder que estamos preparados para cualquier reto, que es más difícil entrenar femenino que masculino, por obvias razones. Y listo, pero en este momento creo que lo que yo haría cada vez que me hagan esa pregunta es desearle lo mejor a mi compañero de trabajo y que el éxito para la selección masculina de fútbol cada vez crezca, que estos dos partidos que vienen son dos equipos mundialistas que surtan todo el efecto que el profe quiere y desearle lo mejor siempre. A Brenda, que juega en el Atlas próximamente en nuevo equipo.
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0: Buenos días, tribu. Yo solo quiero pedir que como inicio de canción este día se ponga Mi Primer Día Sin Ti. Solamente. Gracias.
1: Hay gente que va a caer en la cuenta que de lo que pasó ayer aquí, pero...
2: Pues, como porque... Zulma, que está preguntando qué pasó, entonces le estoy escribiendo.
1: No, decirle que oiga el podcast. Porque...
3: Yo quiero saber, doctor, qué pasa cuando un amigo se va, efecto. Okay. Porque yo ayer, me puse mal.
4: De un espacio
3: vacío. Ayer me puse triste, porque Carlos me debía.
2: Bueno, hoy tenemos una conversación muy interesante con nuestro invitado de hoy. Se trata de Eric Acuña, quien es entrenador de la selección femenina de El Salvador.
5: Agradecidos con el tema de lo que se ha trabajado el fútbol femenino, porque es dado a eso que tenemos 4 plazas directas al mundial por el éxito que el fútbol femenino ha logrado en los mundiales, que es donde realmente nos califica FIFA. La gente piensa que las calificaciones de FIFA vienen por lo que se hace en la confederación. Eso te lo califica la confederación, o sea, CONCACAF. Nosotros somos 8 CONCACAF, veníamos de ser puesto 15. Y ahorita somos 78 de ranking FIFA y veníamos de 131.
4: Bueno, entonces sí, está, se ha venido subiendo. Está mejor que en el ranking de los hombres.
5: Bueno,
4: yo sé que vos no querés comparar.
5: No me gusta hacer comparaciones.
6: No se compara, pero es una realidad, es un facto.
5: Bueno, sí. Y no sé dónde estaríamos si hubiéramos jugado esos 13 partidos que nos jugamos. Quizá ahorita nosotros tuviéramos de rival a Jamaica, no a Estados Unidos. Entonces, pero bueno, llorar no sirve, ¿no?
4: Y que más o menos consideras que estén al mismo nivel. O sea, ya separaste esas 3 que están en 10 o en 8.
5: ¿Cómo me va sacando la misma pregunta? Claro. ¿Te diste cuenta?
2: Buena vida.
5: Qué bueno, te felicito. Te felicito, esas cascaritas funcionan. A ver. Llegará un momento en el que tal vez me pase a fútbol masculino, ya me han hecho esa pregunta, no necesariamente con la selección. Ya entrené fútbol masculino. Te puedo responder que estamos preparados para cualquier reto, que es más difícil entrenar femenino que masculino, por obvias razones. Y listo, pero en este momento creo que lo que yo haría cada vez que me hagan esa pregunta es desearle lo mejor a mi compañero de trabajo y que el éxito para la selección masculina de fútbol cada vez crezca, que estos dos partidos que vienen son dos equipos mundialistas que surtan todo el efecto que el profe quiere, y desearle lo mejor siempre. A Brenda, que juega en el Atlas, próximamente nuevo equipo.
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0: Buenos días, tribu. Yo solo quiero pedir que como inicio de canción este día se ponga Mi Primer Día Sin Ti. Solamente. Gracias.
1: Hay gente que va a caer en la cuenta que de lo que pasó ayer aquí, pero...
2: Pues, como Zulma, que está preguntando qué pasó, entonces le estoy escribiendo.
1: No, decirle que oiga el podcast. Porque...
3: Yo quiero saber, doctor, qué pasa cuando un amigo se va, efectos. Okay. Porque yo ayer, me puse mal. Yo ayer me puse triste, porque Carlos me debía.
2: Bueno, y tenemos una conversación muy interesante con nuestro invitado de hoy. Se trata de Eric Acuña, quien es entrenador de la selección femenina de El Salvador.
4: Agradecidos con el tema de lo que se ha trabajado el fútbol femenino, porque es dado a eso que tenemos 4 plazas directas al mundial por el éxito que el fútbol femenino ha logrado en los mundiales, que es donde realmente nos califica FIFA. La gente piensa que las calificaciones de FIFA vienen por lo que se hace en la confederación. Eso te lo califica la confederación, o sea, CONCACAF. Nosotros somos 8 CONCACAF, veníamos de ser puesto 15. Y ahorita somos 78 de ranking FIFA y veníamos de 131.
5: Bueno, de hecho, sí, se ha venido subiendo. Está mejor que en el ranking de los hombres.
4: Bueno,
5: yo sé que vos no querés comparar.
4: No me gusta hacer comparaciones,
6: no
4: pero...
6: No se compara, pero es una realidad, es un facto.
4: Bueno, sí. Y no sé dónde estaríamos si hubiéramos jugado esos 13 partidos que nos jugamos. Quizá ahorita nosotros tuviéramos de rival a Jamaica, no a Estados Unidos. Entonces, pero bueno, llorar no sirve, ¿no?
5: Y que más o menos consideras que estén al mismo nivel, o sea, ya separaste esas 3 que están en 10 o en 8.
4: ¿Cómo me va sacando la misma pregunta, el cabrón? ¿Te diste cuenta?
2: Buena vida.
4: Qué bueno, te felicito. Te felicito, esas cascaritas funcionan, a ver... Llegará un momento en el que tal vez me pase a fútbol masculino, ya me han hecho esa pregunta, no necesariamente con la selección, ya entrené fútbol masculino, te puedo responder que estamos preparados para cualquier reto, que es más difícil entrenar femenino que masculino, por obvias razones, y listo, pero en este momento creo que lo que yo haría cada vez que me hagan esa pregunta es desearle lo mejor a mi compañero de trabajo y que el éxito para la selección masculina de fútbol cada vez crezca, que estos dos partidos que vienen son dos equipos mundialistas que surtan todo el efecto que el profe quiere, y desearle lo mejor siempre. A Brenda, que juega en el Atlas próximamente, nuevo equipo.
5: Bebé.
4: No puedo decir.
1: Exclusivo, Chino Deportes.
5: No, ¿va a cambiar de equipo?
4: No se puede decir.
5: ¿Mismo país?
4: No te puedo decir. Bueno, eso es algo que ella tiene que anunciar. 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

0: Buenos días, tribu. Yo solo quiero pedir que como inicio de canción este día se ponga Mi Primer Día Sin Ti. Solamente. Gracias.
1: Hay gente que va a caer en la cuenta que de lo que pasó ayer aquí, pero...
2: Pues, como
1: pero,
2: Zulma, que está preguntando qué pasó, entonces le estoy escribiendo.
1: No, decirle que oiga el podcast.
3: Que... Yo quiero saber, doctor, qué pasa cuando un amigo se va, efectos. Okay. Porque yo ayer, me puse mal. Yo ayer me puse triste, porque Carlos me debía.
2: Bueno, y tenemos una conversación muy interesante con nuestro invitado de hoy. Se trata de Eric Acuña, quien es entrenador de la selección femenina de El Salvador.
4: Agradecidos con el tema de lo que se ha trabajado el fútbol femenino, porque es dado a eso que tenemos 4 plazas directas al mundial por el éxito que el fútbol femenino ha logrado en los mundiales, que es donde realmente nos califica FIFA. La gente piensa que las calificaciones de FIFA vienen por lo que se hace en la confederación. Eso te lo califica la confederación, o sea, CONCACAF. Nosotros somos 8 CONCACAF, veníamos de ser puesto 15. Y ahorita somos 78 de ranking FIFA y veníamos de 131.
5: Bueno, entonces, de hecho, sí, se ha venido subiendo. Está mejor que en el ranking de los hombres.
4: Bueno,
5: yo sé que vos no querés comparar.
4: No me gusta hacer comparaciones.
6: No,
4: pero
6: se compara, pero es una realidad, es un facto.
4: Bueno, sí. Y no sé dónde estaríamos si hubiéramos jugado esos 13 partidos que nos jugamos. Quizá ahorita nosotros tuviéramos de rival a Jamaica, no a Estados Unidos. Entonces, pero bueno, llorar no sirve, ¿no?
5: Y que más o menos consideras que estén al mismo nivel. O sea, ya separaste esas 3 que están en 10 o en 8.
4: ¿Cómo me va sacando la misma pregunta, el cabrón? ¿Te diste cuenta?
2: Buena habilidad.
4: Qué bueno, te felicito. Te felicito, esas cascaritas funcionan, a ver. Llegará un momento en el que tal vez me pase a fútbol masculino, ya me han hecho esa pregunta, no necesariamente con la selección, ya entrené fútbol masculino, te puedo responder que estamos preparados para cualquier reto, que es más difícil entrenar femenino que masculino, por obvias razones, y listo, pero en este momento creo que lo que yo haría cada vez que me hagan esa pregunta es desearle lo mejor a mi compañero de trabajo y que el éxito para la selección masculina de fútbol cada vez crezca, que estos dos partidos que vienen son dos equipos mundialistas que surtan todo el efecto que el profe quiere, y desearle lo mejor siempre. A Brenda, que juega en el Atlas próximamente, nuevo equipo.
5: Bebé.
4: No puedo decir.
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4: No te puedo decir. 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

0: donde realmente nos califica FIFA. La gente piensa que las calificaciones de FIFA vienen por lo que se hace en la Confederación. Eso te lo califica la Confederación, o sea, CONCACAF. Nosotros somos 8 CONCACAF, veníamos de ser puesto 15. Y ahorita somos 78 de ranking FIFA y veníamos de 131.
1: Bueno, entonces sí, está, se ha venido subiendo. Está mejor que en el ranking de los hombres.
2: Bueno, yo sé que vos no querés comparar.
0: No me gusta hacer comparaciones.
3: No, no se compara, pero es una realidad, es un facto.
0: Bueno, sí. Y no sé dónde estaríamos si hubiéramos jugado esos 13 partidos que nos jugamos. Quizá ahorita nosotros tuviéramos de rival a Jamaica, no a Estados Unidos. Entonces, pero bueno, llorar no sirve, ¿no?
1: Y que más o menos consideras que estén al mismo nivel, o sea, ya separaste esas tres que están en 10 o en 8.
0: ¿Cómo me vas sacando la misma pregunta? Claro, ¿te diste cuenta?
4: Buena vida.
0: Qué bueno, te felicito. Te felicito, esas cascaritas funcionan, a ver. Llegará un momento en el que tal vez me pase a fútbol masculino, ya me han hecho esa pregunta, no necesariamente con la selección, ya entrené fútbol masculino, te puedo responder que estamos preparados para cualquier reto, que es más difícil entrenar femenino que masculino, por obvias razones, y listo, pero en este momento creo que lo que yo haría cada vez que me hagan esa pregunta es desearle lo mejor a mi compañero de trabajo y que el éxito para la selección masculina de fútbol cada vez crezca, que estos dos partidos que vienen son dos equipos mundialistas que surtan todo el efecto que el profe quiere, y desearle lo mejor siempre. A Brenda, que juega en el Atlas próximamente, nuevo equipo. No puedo decir.
5: Exclusivo, Chilo Deportes.
1: No, ¿va a cambiar de equipo?
0: No se puede decir.
1: ¿Mismo país?
0: No te puedo decir. Bueno, eso tiene, es algo que ella tiene que anunciar.
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7: Muy buenos días, son las 6 de la mañana con 5 minutos.

0: Hola, tribu, soy Samuel Bruni, el miembro que se unió ayer, y siempre los escucho. Ayer no escuché los polvitos mágicos porque ya me había bajado. No sé si hoy también los puedan mandar.
1: Sí, los pueden mandar.
0: ¿Me pueden poner la canción de Mazinger Z, por favor?
1: La canción de Mazinger Z, dice, se llama Samuel.
2: Ay, qué buena canción.
1: A petición de Samuel. Vamos.

0: Massinger.
1: Ya llegó Massinger.
0: Llegó Massinger a echar gasolina.
1: Bueno, Samuel, yo me la podía cantar en japonés, en árabe, en alemán, en italiano, en francés, portugués, pero hoy salió la versión karaoke, ¿pusiste, Chupi?
2: Sí, la versión karaoke.
1: Ah, pues poner la versión cantada. Y aparte que es corta, es que sí. Ahí está. Ahí está, esta es la versión en español, dale, ponle al principio. Ah, hoy sí, ahí va.

0: Hey, Rafael, la canta.
1: Sí. Oye. Ahora, yo lo que quiero saber es cómo Samuel, no sé cuántos años le calculás, Karen, al oírlo a Sammy, pero...
2: Debe tener 11 años, 12. Entre 11 y...
1: ¿Crees tú?
2: De 10 a 12.
1: Quiero oírle la voz otra vez. Quiero ver.
3: ¿Te pueden poner la canción de Mazinger Z, por favor?
2: Tenemos chiquita.
1: 9.
4: No, está chiquito.
2: Sí, tiene chiquito. De 9 sí. a 11.
4: Ahí labor de papás. De papás que le está enseñando esta serie.
2: Sí, es de su papá.
1: Entonces, eso es lo que quería saber. ¿Cómo conociste a Mazinger y cómo venís y la pedís aquí en el programa?
2: A menos que haya una nueva versión de Mazinger que no sepamos.
4: No, no lo hay.
2: Leo debería saber.
4: No lo hay. Okay. No, entonces que me quito el sombrero que no traigo a sus padres o a algún tío, no sé, que le enseñara Mazinger. Estamos hablando de una serie que brilló en los 70s, 80s.
1: Que nos cuente la historia, entonces. Bueno. Temazo para comenzar hoy la jornada. Aquí mandó Samuel, el que eligió la primera canción del programa. ¿Qué dice?
3: ¡Acertaron, tribu! ¡Yo tengo 9!
1: ¡Ey! Bien, ¡yo le tiré! ¡Uy! Tiene la edad de Corina.
2: Sí, tiene voz todavía de niño pequeño.
1: Ah, mira, pero se ve que este niño va a llegar muy lejos.
2: Sí. ¿Sí? Tiene muy buen gusto.
1: Vamos a ver. Ah, espérate, dejó otro mensaje, Samuel. Está grabando otro mensaje. ¿Qué pasó, Samuel?
3: Mi tío Rafa me enseñó Mazinger Z, así la serie, pero en realidad yo lo conocí con mi mamá, que me estaba enseñando las canciones de los programas que ella veía cuando era pequeña.
2: Ah, sí.
3: Entonces también le voy a cantar un pedazo en japonés.
1: Ah, en japonés. Te la...
3: Mutekino shikaraba bukera mochameni Se ino kokoro paiga o
1: ¿Cómo le que mire hasta no cierra la boca Leonardo, tiene la boca abierta?
4: Estoy con la boca abierta, impresionado. Apenas, a los 9 años apenas si conocía el coro de una canción y mira, le canta en japonés.
5: Sí.
1: No, qué nivel, Samuel.
2: Sí. Increíble.
4: Samuel Sang.
2: Y bien por la mamá también, sí, que le ha enseñado. Yo le pongo a Corina, que si hechizada, mi bella genio. El otro día vimos a Annie.
1: ¿Ahorita Corina ya va para el colegio? Todavía no.
2: Sí, sí va para el colegio.
1: Ah, bueno, que nos cante la de hechizada.
2: No se la sabe.
1: Creo que es instrumental, la de hechizada.
2: Sí, tere. Ah, no, esa es mi bella genio. Para.
1: Creo que no la cantan.
2: No.
1: O sea, no creo que.
2: No.
1: Sí, pero la puede tararear.
2: Tara, tara, tara, tara, tara, tara, tara, tara.
1: Bueno, imagínense la habilidad, el talento de Samuel. Sí. ¿Cómo? No, mira, y así son todos los niños que oyen el programa. Ahí está.
2: Esta me encanta.
1: Esta es tarareada.
5: No.
1: No es tarareada.
5: No, esa tiene letra.
4: Esta es otra.
2: ¿La mata o la rescata?
1: Ok, dice, vamos a ver.
5: ¡La rescata!
1: ¡Eso! ¡Vamos!

0: niño, mi primer...
1: Bueno, este fue una casi parodia que hizo Memo Ríos, me ha hecho.
2: Sí.
1: A finales de los 80, quizás, o en los 90.
2: No en sé. Los 90, sí, a mediados de los 90, sí.
1: Bueno, ahí está.
3: ¡Cachuca, un porro! 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
1: la bueno, mire, el señor López acaba de escribir.
4: Ajá. ¿Qué dice?
1: Este niño va a ser o astronauta o científico, dice Samuel. Su imaginación es bastante elevada, va al infinito y más allá, citando una frase del renombrado Mazinger Z. Eso no salía más en Z, al infinito más allá.
4: Ah, bueno. Lo dijo Josué Alvarado en un debate presidencial y Buzz Lightyear en la película de Toy Story.
1: Y dice y que no se vaya a meter, que no se vaya a meter a política, dice el señor López.
5: Okay.
1: Ay, mira, aconsejando.
5: Las predicciones del señor López.
4: El tío López.
5: Mira, Obed mandó un dato de Mazinger.
1: Obed. Vamos al WhatsApp. Bueno, buenos días. Hoy es 6 de mayo de 2025. Llevamos a las voces de la tribu. Hoy estamos contentos, ya dijo. Hoy estamos llenos de mucha energía y gasolina, ¿ven?
5: Sí.
1: Hoy hemos venido aquí para fulear todos nuestros tanques de energía, de alegría, de optimismo. Y por supuesto vamos a aprovechar de llenar nuestros tanques o de cargar nuestros tanques de combustible hoy, porque hemos venido contentos a la Puma
5: Madre Selva.
1: Sí,
2: claro, mi vecindario.
1: Es que aquí le he puesto otra dirección, pero fíjate, por eso no hay que leer todo textual, porque aquí nos pusieron el dato que estamos en otra Puma. Y dije, no estamos en
5: Selva.
1: Estamos en Madre Selva.
5: Sí, pero no dices.
4: Ajá. Pero bueno,
1: o sea, si lee
4: ahora
2: sobre la calle
4: es,
5: pero estamos frente al redondel.
4: Es impresionante.
5: ¿Se acuerdan cómo se llama el redondel? Sí. Yo sé que tú sabes.
1: Holcim.
2: Acuérdate.
5: No, mira. Venezuela. Mira. Flores.
2: Mira quién habla. No, mira, Flores.
4: Hugo Chávez.
5: No, él no.
4: Es impresionante la cantidad de gente que hay acá.
5: Impresionante.
1: Es que esta. O sea, por eso hay un poquito de ruido de fondo. Porque estamos nosotros transmitiendo en vivo desde este espacio que ya nos adueñamos cada vez que venimos aquí. Así que bueno.
2: No, es que aquí vienen estudiantes universitarios que están preparándose y también viene gente que viene a trabajar y viene gente que va para todos lados, porque aquí vienen a desayunar, vienen por su café, vienen a compartir, vienen a platicar.
1: No.
2: Se hace de todo. Por eso es que hay tanta gente aquí, porque aparte que tienes comida rica, tienes un espacio bonito con buen internet para que la gente venga a trabajar. O sea, es fantástico, Por eso siempre hay gente. O los corredores, Chino, los corredores que andan haciendo ejercicio en los alrededores.
6: Se ve que hay gente que ha dejado las bicicletas aquí parqueadas, mira.
2: Ah, tienes razón, mira. Aquí están los ciclistas ahí con su bici estacionada.
1: Bueno, estamos felices y volviendo, vamos a retomar aquí el tema porque no estamos en la Puma de Calor, como dice aquí. Pero miren, Chino, de verdad yo me impresioné también por la cantidad. Sí, yo me impresioné la cantidad de gente también que viene aquí a tomar café, a desayunar. Los desayunos aquí son ricos, deliciosos.
4: Son buenísimos.
2: Muy completos. Hay de todo, hay desde muffins, hay desayunos de típicos, hay incluso uno que tiene pupusas, hay uno que tiene, bueno, el burrito, que es muy delicioso.
4: Bueno, hasta fantástico. Mi esposa y mi hijo que hicieron una escala acá, me dejaron a mí y aprovecharon para comprar cosas, para hacer un mini desayuno. A propósito que Francisco tiene examen de matemáticas, se pasó la noche sin dormir.
5: Polvitos mágicos para él.
4: Polvitos mágicos.
5: Ok, doble tanda.
2: Y doy fe porque lo invité a jugar al fútbol, pero no quiso ir.
5: Ahí va.
2: Que tenía que estudiar.
5: Ahí va. Va a salir muy bien. Bueno, son las 6 de la mañana con 17 minutos.
1: Y entonces, estamos aquí para recibirlo, para que venga. 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
5: 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Y bueno, la invitación entonces es para que vengan y nos acompañen y nos saluden.
1: Vaya, pero estoy volviendo a Samuel. ¿Qué se me hizo Samuel? Es que estamos aquí.
5: Vamos a oír el audio de Obed.
2: Samuel San.
1: Sí, Samuel San, de verdad. Es que sí. qué buena onda. Qué alegría tenerlos tan cerquita, dice Jonathan. Muy buenos días, Jonathan. Ya vamos a pasarles lista, pero estando buscando el audio de Obed, porque hay varios. Doctor Juan Carlos, ¿qué dice doctor Juan Carlos? Ya agarré el de Obed, voy a agarrar.
0: Hola, buenos días. Estaba viendo que estaba mencionando algo de Messenger e inmediatamente me traslada a un recuerdo de mi vida. Cuando era estudiante de medicina, siempre nos hacían un corto a medianoche en el turno y eran 10 preguntas sobre medicina y te daban una pregunta de conocimiento general. Y la pregunta de ese turno fue: ¿cómo se llaman los tres científicos que trabajan con el profesor Yumi?
5: Uy.
1: Qué buen dato. Gracias, Juan Carlos. Aquí encontré a Obed, Karen, aquí está. Adelante.
5: ¿Qué dice?
1: Obed, ¿qué dice?
7: Hola. Tribu, buenos días, saludos a todos. Espero que les vaya súper bien ahí en la Puma Madre Selva.
1: Gracias.
7: Messenger, como serie, no hay nada nuevo, pero creo que muchos de estos niños, quizás parte por los papás, y porque por Messenger Infinity, que salió allá por el principio de los años 2000, muy buena película, que ya muestra otro Messenger más grande, lo han hecho un poco más moderno, está bien chivo. Creo que por ahí va que el niño lo conoce en parte y parte por los papás. ¡Saludos, tribu! ¡Chino, no, mi héroe! ¡Hola, Carlos!
2: Bueno, nos contó que su tío, primero su mamá con el soundtrack y luego su tío. Me encanta.
5: Pues sí.
1: ¿Qué dice aquí Fabricio? Hola, Fabricio.
8: Hola, tribu, buenos días.
1: Hola, hola. Ay,
8: qué genial, niño, felicidades. Qué bien, canta la canción y que se lo pueda. Y es una gran cosa que nuestros hijos sepan qué caricaturas veíamos, que aparte quedan geniales. Sí. Mi hija, de hecho, es fan, bueno, ya está por cumplir los 18, es fan de los Thundercats, ha visto los Halcones Galácticos, Garfield, la Pantera Rosa, Voltron. Entonces, es una gran cosa eso. Saludos.
1: Una gran cosa. ¿Qué dice Sandra? Hola, buenos días.
9: Hola, tribu, buenos días.
1: Buenos días.
9: Igual, yo soy Team Messenger Z. Mi hija, yo de 16 años, pues conoce toda la serie. Pues mi esposo tiene el CD de toda la serie completa. ¡Feliz día!
1: Igual para ti, gracias por tomarte el tiempo de enviarnos mensajes al 7986-1635. Saludos a uno de los más grandes fans de Messenger Z, el señor esposo Ronald Chicas, dice. El esposo de Carlota. Bueno.
5: Ay, Carlota Lota, sí. La payasita.
1: Sí, bueno. Ricardo, qué montón de mensajes hay aquí. Sí.
5: Sí, sí. Manuel mandó fotos de su desayuno.
10: Hola, buenos días, tribu. Un gusto saludarlos. Tenía rato de no participar.
1: Hola.
10: Lo de Messenger que acabo de oír me ha traído recuerdos. Con los tres científicos en el álbum de Messenger decían que se llamaban Is, Bis y Dis.
1: Sí.
10: Pero en la serie aclaraban que era Morimori, Sewachi y Nosori. El gordito que murió en un encuentro con un robot del Dr. Hell, el peludo y otro que no me acuerdo cómo era.
1: Oye, ¿y todo eso te trae recuerdos a vos, Chomito?
6: Sí, totalmente, primer grado.
1: Primer grado, fíjate primer que grado, yo no sí. llego a tanto de ponerme los nombres de los científicos y todo.
6: Sí.
1: No llego. Ahora, esta serie salió en los 70, pues, o sea, de hecho, a principios de los 70 salió esta. Y fueron 92 episodios en total. Yo no sé. Aquí a El Salvador debe haber venido como en el 80, o sea, no vino inmediatamente,
6: no.
1: Cuando salió en Japón. Así que creo que se transmitió, y aquí no tengo la memoria tan fresca, pero sí en los 80, no salió al principio.
6: Principio de los 80 y lo daban en Canal 4.
1: Eso sí, así que sí la vimos en los 80, aunque esto... se publicó por primera vez en Japón en 1972, o sea que más de una década después, imagínate cómo...
4: Otro tiempo.
6: Sí,
1: así venía. Igual, ¿sabes, Chino? Que igual pasó con Titanes en el Ring. Titanes en el Ring no vino cuando salió en Argentina. Llegó un poquito después.
4: Ah,
1: aquí,
4: eso
1: a Centroamérica.
4: Sería impensado hoy, ¿no? Que todo es casi inmediato y universal.
5: Sí.
1: Uh-huh. Mira cómo era el grito clásico, vamos a ver. Chomito, ¿no? ¿Te acordás del grito? ¿Qué? Pero no lo digas, ¿sí te acordás o no? De uno de los gritos emblemáticos.
6: De Massinger.
1: O de la, ajá, que salía ahí.
6: Es que creo que era cuando llamaba al cuando él se subía al Pilder. Decía, Pilder, contacto. Cuando ya entraba en Massinger.
1: Y no decía puño.
6: Ah, ese era cuando disparaba los puños.
1: Puño fuera.
6: El vientos huracanados, que otro era, me acuerdo bien, pero sí.
1: Bueno, ok, muchas gracias. Hey, y comencemos el programa, estamos en la Puma Madre Selva y ya me van a confirmar cuánto vamos a dar cafecitos, capuchinos. Bueno, ya, sí, bueno,
4: estamos si tomando no,
2: sí. Yo estoy aquí, disfrutando mi capuchino.
5: Yo también.
1: Bueno, miren.
2: Espectacular. El que venga también se puede llevar el suyo, ¿no?
1: ¿Por qué sí,
2: no?
1: Porque fíjense que nosotros salimos a darnos aire, ahora en este caso, a la Puma Madre Selva, para también tener algún contacto con parte de los oyentes. Cuando ven, sí. Cuando vienen a esta Puma Madre Selva, que de verdad es bien bonita. O sea, todo, el servicio. 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A veces Karen pasa solo por un chicle.
5: Sí.
1: Bueno, por una
5: mucho.
1: Cajita. ¿Hoy de cuáles andas?
5: Tengo de los unos verdes. Creo.
1: ¿Y andas en la boca alguno ahorita?
2: Ya se comió chicle.
1: No sé si toma el café, habla.
5: Sí.
1: Yo creo que cuando estás leyendo
5: las noticias, se te pega.
1: No se te pega el
5: Puede
1: chicle.
5: Puede ser. Sí. Puede ser.
1: Vamos a hablar seriamente sobre eso porque yo no he visto. Mira, si esto hubiera sido en los 70 y el locutor está comiendo chicle, ¿qué, por ejemplo, en México?
2: Mandan para su casa. ¿Eh? Sí, lo mandan para su casa. Nosotros tenemos una clase que estaba basada en el comportamiento en medio de comunicación para las entrevistas.
1: Ajá.
2: Y uno de los incisos era muy específico, nada de chicles.
4: Otros tiempos.
2: Eran otros tiempos.
5: No se podía ni tomar agua en una cabina. Imagínate, aquí se desayuna.
1: ¿Cuántas consolas no ha arruinado el Chomito tomando café en la cabina?
2: Una. Y la más cara.
1: Y le da risa, vea. Pero todavía la está pagando en cuotas.
6: Sí, todavía estamos en cuotas chiquitas.
1: Miren, no, cómo cambiaron los tiempos.
5: Antes, totalmente.
1: Antes también, en los tiempos de Massinger o más atrás, las voces de los locutores tenían que ser... Hola, ¿cómo están? Bienvenidos a

0: parte protocolo, ¿verdad, Leonardo? O sea, no masticar ni comer cuando estás hablando.
1: No, porque en una de esas se te sale. Primero por tema, se te puede salir. Y luego, pues, también hay personas que lo consideran.
0: No, pero estar oyendo mascar o masticar. No.
2: No sé.
0: Sí, o por ejemplo, el agua o la... ¿Cómo se dice cuando tenés la boca... Lo contrario de la boca seca?
3: Pastosa, no, hidratada, no, limpia.
4: Salivoso.
0: Sí, es que fíjate que eso es importante. Yo he oído locutores aquí que no se hidratan su boca y se escucha... No sé, se escucha...
3: Pastosa, la boca, ¿sí? Pastosa.
1: Se pone a hacer esto.
0: O se oye... La lengua, yo le voy a decir quién, porque no voy a decir, es más, le voy a escribir para decirle que se hidrate un poco, porque se escucha.
5: Ahora tú, ¿Ah? Le vas a escribir a
3: la persona.
0: Para sugerirle.
3: Okay. Voy a ver, te voy a dar un consejo.
0: A mí todos los días me manda, mira, no te entraves, digo que sos tartamudo. Bueno, yo recibo con aprecio todas las sugerencias, pero vaya, ¿por qué estamos?
5: Porque si te embala.
0: No, pero es que es un seco de la lengua. Ajá. cuando está
3: pastosa,
0: sí,
3: la,
0: sí,
3: boca.
0: Sí. 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Estamos en Madre Selva. Vamos a presentar a este equipo porque son las 6:29 y nosotros hablando. Bueno, yo.
5: Karen
0: hablando,
5: está con la camisa del Parma, más parecido a la camisa, sí, del Parma, para que le identifiquen cuando venga.
4: Ah, bueno.
1: Del Parma.
0: No.
1: De Municipal Limeño.
0: No, parece como de Ucrania.
5: Y de los colores de Ucrania.
1: Y de abejita, ajá. Hoch.
3: De abejita.
0: Viniste con la camisa de Ucrania. Es la bandera de Ucrania.
4: Abejita, dime dónde estás.
0: Ay, anda un cartel que dice aquí. Alto a la guerra.
4: No a la guerra.
0: Señores y señores.
5: Audífonos con los colores de la...
0: Ya lo vieron. Karen Vitón está aquí en la tribu. Adelante, Karen, bienvenida.
6: Ok.
3: Bonjour.
0: Niño, bájale un poquito que me va a reventar las orejas.
4: Caco.
3: ¿Qué tal? Feliz martes. ¿Cómo amanecen?
0: Bien.
6: Hasta acá.
3: Qué bueno. ¿Cómo durmieron?
0: Bien.
3: Yo no. Estoy despierta desde las 2:15 de la madrugada.
0: ¿Y no pudiste reconciliar?
3: Por dos motivos. No me pude volver a dormir, qué triste. La primera, tenía un ronquido por ahí, cerca. La segunda, ¡mami!
0: ¿Qué pasó?
3: Por esas razones. No sé, Corina tenía como un brote alérgico y bueno, no me pude volver a dormir. Estoy directa desde las 2:15 de la mañana, así que haré todo lo posible por que mis dendritas... se conecten. Pero bueno, espero que ustedes estén mejor y con mucho ánimo. Hoy va a ser un buen día. Estamos aquí en Puma Madre Selva esperando conocerlos, saludarlos. Y, por supuesto, no puedo perder la oportunidad de saludar a los más pequeños que siempre escuchan la tribu con sus padres y que disfrutan también de este programa. Así es, tenemos polvitos mágicos para ustedes. Tenemos el teléfono activado, el WhatsApp 7986-1635. Así que mándenos sus mensajes, como lo hizo Samuel, que nos encanta escucharlos. Por lo pronto, vamos a revisar de inmediato cómo está la temperatura.
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3: 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Son las 6 de la mañana con 31 minutos.
5: Alguien dijo que era martes hoy, ¿puede ser o no?
3: Hoy es martes.
5: No, miércoles.
0: Sí, pero alguien dijo martes.
5: Sí, están poniendo acá varios.
3: Yo, perdón, mea culpa. Yo fui. Perdón.
5: Por no dormir.
3: Seguramente. Sí, eso pasa. Sí. Para una gente que duerme 9 horas y no durmió nada, hay secuelas.
0: Nada.
3: Hoy es miércoles. Sí, hoy es miércoles.
0: 5:31.
5: Como dijiste directas, para vos sigue siendo martes.
3: Ah, sí. Exacto, lo pegué.
0: ¿Pero a qué horas te fuiste a dormir?
3: A las 9. Hasta las 2 de la mañana.
5: Dormiste más que yo, igual.
0: Dormiste más que yo también.
3: ¿Sí?
0: Ah, no, lo mismo, dormimos.
3: Terrible. ¿Eh? Bueno,
0: pues
3: terrible.
0: Sí. Bueno, pero entonces es miércoles hoy.
3: Hoy es miércoles, okay. Gracias por aclararlo.
0: Bueno, okay. Adelante. Entonces.
3: Bueno, decía que la temperatura actual es de 22 grados Celsius. Sí. Vamos a tener un día un poquito más soleado que el de ayer. Sin embargo, veo que

0: tendremos un poco más de nubosidad, sobre todo a partir de la tarde. En la tarde vamos a tener nubes un poco más espesas. No tengo pronóstico de lluvia por el momento.
1: Muchas gracias por ese reporte. 22 grados, no hombre, y lo que acabas de decir de las nubes es sinónimo de calor, creo.
0: Calor, sí. Y humedad. Hombre. 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
1: Perfecto. 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
0: Para los caballeros.
1: Sí, miren, voy a recapitular, está confirmadísimo, ya desde los meros de Puma nos han autorizado regalar capuchinos hoy. ¿Cómo? O sea, capuchinos. Y saben, ya voy a averiguar bien de dónde es el café, quién es el proveedor, porque qué rico café aquí en Super 7 de Puma. 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
0: Si la muestras, te llevas un capuchino.
1: Sí. Ahora, si tenés puntos PRIS, se llevan una foto con el chino. No, hombre, es otro. Chino.
0: Y oye, mira, esa camisa.
1: Y sabes que el chino trajo la camisa. Sí, sí. Ponle claro. El audio. La camisa del chino dice así. Así dice la camisa del chino.
2: El chino es un mafioso.
1: Eso, aunque soy yo suave, pero dice el chino es un mafioso. El fino es un mafioso. Imagínate tener una foto con su eminencia.
3: Con esta camisa.
2: El chino es un mafioso.
1: Hoy sí se oye perfecto. Así.
3: Es que hoy sabía que seguramente me iba a encontrar a gente acá. Y, bueno.
0: Y Leonardo también vino con su camisa corporativa. Tú también estás corporativo. Estamos, y yo estoy con Ucrania.
1: Mira, yo quiero predicar con el ejemplo y ahora que nos vayamos al corte comercial, quiero una foto con vos, chino. Okay. Nunca te pido fotos, fíjate. Okay. Solo fotos, pero hoy te voy a pedir una con tu camisa.
3: Perfecto, la tomamos.
0: Vaya. Yo también quiero una, chino.
1: Vaya, ok. Leonardo ya tiene, allá en Coachella se tomaron fotos con él.
3: Sí,
0: montonazo.
1: Ok, seguimos. Gracias, Karen Vitón. Mira, hay mensajes de voz de la audiencia. Vamos a poner algunos.
4: Hey, tribu, buenos días. Mi esposo es súper fan de Massinger. Y si pudiera coleccionar, lo hiciera. Saludos, tribu.
1: Mira cómo destapa emociones y nostalgia más.
5: Buenos días, ¿cómo están? Les mandamos un abrazo y ya van 3 días sin la car, o 2 días sin car. Bueno, les mandamos un abrazo. Yo me perdí eso de Massinger Z porque en los 80 yo andaba, como decían en mi casa, de vago, peloteando. Jugando fútbol en Liga de Ascenso, después en Primera.
3: ¿Fue en Primera?
5: Estaba de vago, así que no pude disfrutar Massinger Z.
3: ¿Quién mandó?
1: Nelson se llama. Okay. Pregunta Diego, ¿en cuál Puma están? Estamos en la de Santa Elena, que, bueno, es Madre Selva, así es conocida. De hecho, si lo ponen en Waze, dice Puma Madre Selva.
0: Sí, sí.
1: Aquí esto es territorio de Leonardo Méndez Rivero.
6: Ella ya está saludando, sí.
1: Mira, ¿quién es? ¡Ey, Rubén!
0: ¡Grande Rubén!
1: ¡Grande Rubén!
6: ¡Grande Rubén!
3: Y Rubencito.
0: Ah, sí, también.
1: Iván Rubencito.
6: Con los tenis puestos.
3: Tengo información de Rubén, que voy a dar en un rato.
1: ¿Tenés información? Sí. Te voy a presentar ya, chino. No me aguanto, por favor.
6: Ahí como lo ven, él sí no sabe de Rubén.
0: Ahí va. Así que...
1: Mira, solo a saludar pasó.
0: Tan bello.
1: No, ni siquiera el capuchino reclamó. Fíjate.
0: No, él solamente vino a saludar. Como Cosme, que mandó una foto de su carro con una calcomanía pegada de la tribu.
1: ¿Ah, sí?
0: Sí.
1: Y eso, que esas calcomanías de repente ahí, están ahí, la gente que llega pide alguna. Sí. Y las pegan en la computadora o en el carro. Antes se estilaba mucho.
0: Mucho.
1: Pegar stickers de radio en los carros. Oye, eso
6: había es gente repartiendo, ¿te acuerdas que había gente repartiendo?
7: A mí me tocó
0: la móvil, hacer una móvil.
7: Hacer esas activaciones de la radio, ¿sí?
1: Ahora les ponen las de, ahora les ponen calcomanías de Apple o de,
7: ajá,
1: o de Yeti.
7: Yeti, no.
0: Yeti, de Yeti. No, no,
8: yo he visto, eso.
1: O de Roku.
3: Stickers o de Tabernáculo.
1: No, ¿y qué tiene? No. Es la onda hoy.
8: La Apple. Gente está orgullosa de su marca, la luce con orgullo. El sticker pero del Apple.
7: Pero Yeti, no.
8: No, pues mira, así también. Yo, pues yo, que adentro el coche es hermético.
7: Conserva el calor.
8: Conserva el calor.
1: O el frío, depende. Depende.
8: Hela rico.
1: Pero entonces, no, ahora ya no se estila ponerle stickers
3: de
1: programas de radio. O de radio, depende. Pues.
0: Pero hacen, los programas de radio hacen calcomanía. Aparte de nosotros.
1: No, es que nosotros, bueno, primero nosotros somos, no somos una radio.
3: Sí.
0: Ah, no, somos un programa.
1: La gente cree que somos una radio, pero no.
3: Y
1: no,
3: que,
1: no.
3: Como decís, la Tribu FM.
0: Claro.
1: Sí, pero es un tema. 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
1: Solo pones la tribu.
8: Sí.
1: Sí, pero el concepto de radio no. Lo que pasa es que lo vas a oír en digital.
3: Sí.
1: Sí, claro. Pero la radio no se muere, mira. Saludos MTV. Pues sí. ¿Y entonces?
3: Nelson, que dijo que jugó en primera, acá nos manda fotos para papeles.
8: Sí, necesito verlas.
3: En la UCA jugó y en el Cojutepeque. Ahí nos manda el equipo de
8: Mauricio. ¡Wow, Nelson! No,
7: hombre, Mauricio Heredia debe estar orgulloso de vos.
1: No te metas como... Güey, ya no me habla por tu culpa.
7: ¡Ay, no!
1: No me habla Mauricio Iraeta. No. Por culpa del chomito. ¿Por
3: porque imprimiste la esquela que hizo.
1: No.
8: Por la esquela,
1: no,
8: digo.
1: Es el otro, mensaje. Mauricio.
7: Mauricio Rivas.
1: Mauricio Rivas, digo. Ah, no. No, Mauricio Iraeta. Es más, ayer me escribió Mauricio. No, el que no me hable por tu culpa es Mauricio...
3: Mauricio Rivas, Mauricio, de la KL. Sí.
1: Por culpa del chomito.
0: Ah, no, ya recordé por qué.
3: No, pero tenemos que...
1: No, pero es que yo no tengo nada que ver, es el chomito y a mí, uy.
3: Pero hay que resolver esa situación, sí, no, no podemos.
8: Resolver, es buen amigo.
1: Sí, sí, no,
0: invitarlo.
1: Y un gran profesional, sí,
8: hay
1: también.
8: Que invitarlo.
1: Sí.
7: No, si mira,
1: me gusta oírlo.
8: Es una banquita.
0: Yuvixa mandó un audio porque quiere polvitos mágicos.
1: Ya. Vale, ya vamos, agarra el numerito para los polvitos mágicos. Yo quiero ir al chino, que nos iba a contar de Rubén.
0: Ay, sí.
9: El primer sticker que le puse de una radio fue de la femenina.
1: De la femenina. Aquí está Yuvixa. ¡Yuvixa!
10: Buenos días, la tribu. Quiero polvitos mágicos porque los quiero ir a ver y espero llegar a tiempo.
0: ¡Ay, quiere venir!
3: Que venga.
1: Sí.
0: Ven, te esperamos.
1: Sí. Ahora, a ti te vamos a invitar. Bueno, no sé si tomas café, no, capuchino, pero.
0: Sí, está muy chiquito.
1: No, pero no hay edad para tomar café. O sea, no he visto que
0: no
1: dice...
0: recomiendan a los niños chiquitos tomar café.
1: ¿Quién?
0: Los pediatras.
3: ¿Quién dice?
1: ¿Quién dice?
0: Los pediatras.
8: Pediatras.
1: Ah, los pediatras.
3: No, pero si le preguntas al doctor Ramos Jaén, te dice.
1: No, espérate. Bueno, no, pero si estás hablando de un niño de 2 años, un bebé o algo.
0: No,
1: pero
0: ni siquiera.
1: A Corina no
0: le doy café.
3: A los 20 no le da, dice.
0: A los 40. No, no toma café porque les altera el sistema nervioso.
3: ¿Y a nosotros?
0: También.
8: Ya lo tenemos alterado.
0: Lo necesitamos.
8: Claro, nuestro ya está alterado.
1: Voy a resolver. A mí no me gusta quedarme con dudas. Lo voy a resolver inmediatamente.
0: Con la amiga.
1: Con mi amigaza. Amigaza
3: Tina.
1: Del alma. Tina. Vamos Tina. A ver. Hola, buenos días. Tenemos una duda aquí en la tribu. ¿Desde qué edad puede un niño tomar café?
11: Buenos días, Pecho. En realidad no hay una edad fija. Pero la mayoría de expertos sugiere esperar hasta la adolescencia.
8: Expertos.
11: Los niños menores de 12 años, idealmente, deberían evitarlo o limitarse a muy pequeñas cantidades. Es más por el tema de que la cafeína puede afectar el sueño o aumentar la ansiedad en los más pequeños. Pero en todo caso, un buen chocolate caliente es más que suficiente para ellos.
1: Ah, vale. Ok, si tienen menos de 12 años, le voy a ofrecer chocolate caliente. Pero lo que vamos a... Yo lo discrepo, porque yo creo que a un niño de 8 o 9 le puedes dar un sorbito que pruebe un capuchino.
8: ¿Qué
1: pruebe?
8: ¿Café con leche?
0: Más leche que café.
1: Un café de coffee cup. Ah, espérate que me quedé hablando con una chava esta.
3: Pero igual, mira, si Corino y no durmió, te despertó a las 2 de la mañana sin tomar café, ¿cuál es la diferencia?
0: No, porque le picabas, porque tenía un brote alérgico.
1: Mira, se quedó oyendo todo, no va a haber que contestar porque la loqué ahorita con todo lo que dije.
0: Pero viste... tenía razón. Coincidí con Tina por una vez.
1: Dijo idealmente.
3: Sí, igual coincidir con Tina no necesariamente
0: sí, yo sé. No, pero bueno, latino, porque normalmente los pediatras no recomiendan que los niños pequeños tomen café por el tema de la alteración del sistema. Nada.
3: Listo.
12: Escuché dónde puedo obtener una calcomanía de la tribu. Si lo pueden decir de nuevo, por favor, para pasar por una.
1: Miren, tenemos unos stickers.
3: Yo tengo acá stickers.
1: Vale, por ejemplo, el chino anda aquí en la mochila. Yo suelo andar algunos stickers bien bonitos, como los que tenemos pegados en las computadoras, pero con gusto. Son stickers pequeños. Entonces, el chino anda aquí, por si quieres pasar. Y si no, en la Torre Futura, pasa.
8: No, el chino siempre anda una dotación de stickers y los reparte.
1: Acaba de escribir el señor López.
0: Otra vez.
1: Dice, esa inteligencia artificial o esa su amiga no sabe nada. Dice, oiga lo que dice el señor López. Yo soy la prueba viviente de que tomar café desde niño te hace inteligente.
3: Ah, bueno.
7: Niños, escupen el café, no vaya a ser.
1: Exacto. Modestia aparte, pone.
0: Ah, bueno, señor López.
1: Yo tomé café pequeño.
7: Sí,
1: también.
7: Igual yo.
1: Vos sí, también, ¿verdad?
7: Sí.
1: Sí. Y mira, o sea que me ve seis dedos.
0: No, ¿vale? Es un tema de seis dedos, eso es una cosa genética, no tiene nada que ver.
1: Ah, vaya, pues estoy fregándote. Bueno, no. Pero vos tomaste también chiquito café.
0: Sí.
1: Usted, Lisbeth, tomó café chiquita. También. O sea, menos de dos
7: y
1: años.
7: Sigue chiquita.
1: Ya había probado. No, café, el café. No estoy hablando de lo otro de los 18 años, pero eso sí.
0: 40.
1: Sí, tomó. ¿Y Leonardo tomó café antes de...?
8: Por supuesto.
1: ¿Y vos?
8: De también, una.
3: Con también. Leche,
1: yo también. ¿Y vos no?
0: Yo no. Jamás.
1: Jamás.
8: Antes de ir a la escuela.
0: Me daban quick. ¿Qué es?
3: ¿Quick?
0: ¿Qué dije?
3: No, quick. Iba rápido.
0: Un quick.
7: Ah, pues.
0: Ay, no. Me voy, mi gente.
8: Todavía, ¿no?
0: Leonardo.
1: Vamos, Chino Martín. Miren, no vamos a entrar en este debate del café. Porque no. Miren, si no, 6:45 no puede ser.
0: Tenemos visita.
1: Espérame, detengan todo. ¿Quién está aquí?
0: Tenemos a Miriam, sí. Miriam y su mamá Yubixa, que justamente acaban de mandar el audio que venían.
1: Acá, hola.
0: Ay, no, qué linda.
1: Qué linda, ¿cómo está? Mire, yo soy Pencho. Y usted, entonces. Y traen el perrito, mira este perrito.
0: ¿Te acuerdas que han venido aquí?
10: Sí.
0: Hola, ¿cómo estás?
1: ¿Y vas para estudiar ahorita?
10: Sí, voy a estudiar.
1: Mira, ¿y es tu mamá?
10: Sí.
1: Yubixa, qué chivo. Mandan mensajes y todo esto. ¿A ti te gusta desde el WhatsApp de tu mamá mandar mensajes a la tribu?
10: Sí, me gusta.
1: ¿Cuántos años tienes?
10: 6.
1: ¡Qué chiquita está!
0: ¿Y tomas café?
10: Con leche.
0: Ah,
1: ¿ya viste? Ah, ¡qué nivel!
0: Sí. ¿Cómo se llama tu perrita linda?
10: Winnie.
8: ¿Te acuerdas que Winnie vino más chiquita?
3: Sí.
0: Estaba mira, más chiquita,
3: sí,
0: ¿verdad?
3: Se puede ser más chiquita que eso.
1: Es una como es chihuahua.
0: Es una chihuahuita.
10: Mira, sí, vaya, es una niña, chihuahuita.
7: La niña toma café y a la perrita fue es que le da la temblorina, mira.
1: Ah, ¿qué decía?
10: Es mini toy.
1: Ah, mini toy. Mira, pero tú estás pendiente de ella, ¿la cuidas?
10: Sí, la cuido.
1: ¿Cómo la cuidas?
10: Siempre le damos pollito para comer.
0: ¡Qué bueno! ¿Y a qué hora entras al colegio?
10: Entro a las 7.
0: ¡Uy!
1: Entonces ya
3: 14
1: no,
3: minutos.
1: Ya no le quitamos su tiempo, Miriam. Miren, entonces la queremos invitar a una bebida. A su mamá la vamos a invitar a un capuchino, ¿eh? Pero, ¿y a usted qué quiere? ¿Un café con leche y capuchino o quiere otra bebida?
10: Quiero un juguito.
1: ¡Un juguito! Vaya, ¿de qué sabor lo quiere?
10: De naranja.
1: Eso. Va, entonces mire, gracias a Super 7. Aquí en Super 7 hay de todo en la Puma. Y le voy a regalar un sticker de Chino Deporte, mire, de la tribu. Y uno para su mamá. Vaya. Qué gusto conocer. Bueno, ya la conocíamos, ya había venido hace algún tiempo, pero qué gusto verla sería. Y espero que le vaya bien hoy en sus clases.
10: Ok.
1: Adiós, miren. Ahí le van a dar su capuchino. Qué gusto, Yubixa, gracias.
3: Qué bonito.
1: Bueno, igual para ustedes, pero bueno, aquí y la foto vamos a hacerla. ¿Quieren? Pero véngase aquí. Pase por aquí atrás, mire, y váyase.
8: Ay, Winnie.
1: Y de ahí se. Ahí está, mire. Él es el chino, ya lo conoce. El chino ya sabe quién es.
0: Ay, mafioso.
8: Él es un mafioso. Envíalo a los politos mágicos.
1: Ayúdale a subirle. Chini, ¿vos chineaste a tus niños alguna vez?
8: Yo creo que no.
3: ¿Por qué no? Mira, ya subí bien.
1: Ya te va a revisar las costillas tu mamá. Porque... Bueno, ok, la foto entonces. Desde allá atrás, dese vuelta y que se vea allá, desde allá. Vamos, uno. Eso. Bueno, Chino Martínez, lo presentamos. Adelante, Chino.
0: Vamos tomando la foto.
3: No se puede.
0: Leonardo sonríe.
3: Tampoco.
1: Eso. Bueno.
0: Listo.
1: Ahí está. Adelante, Claudio. Tenemos un programa que hacer. Estamos felices de estar aquí en la Puma Madre Selva. Adelante, Chino Martínez.
2: El chino es un mafioso.
13: Un día llegará.
3: ¿Qué tal? ¿Qué tal? Muy, pero muy buenos días, pueblo salvadoreño, pueblo latinoamericano. Día de mucho fútbol hoy. Ayer clasificó el Arsenal, primer finalista de la Champions League. Hoy vamos a conocer el otro a partir de la una, si es el Bayern que juega de local o si es el PSG. Así que día con mucho fútbol, digo, porque además de este partido, que es el partido estelar, que todos quieren ver a la una, también hay tres partidos de el fútbol local, entre ellos un Águila Alianza en el arranque de los cuartos de final. Va a haber Conca Champions, de hecho ayer clasificó Tigres y hoy se va a definir el otro. Es una Champions, pero de la CONCACAF.
8: Que puede ser el AFC.
3: Puede ser el equipo del Chelito, el equipo que fuimos a ver a Los Ángeles. Así que mucha actividad hoy. Pero bueno, ya de eso vamos a detallarnos en deportes. También estuvo Chelo Arévalo en Roma entrenándose con Novak Djokovic.
8: Wow,
3: en la Piazza del Popolo, ¿no? En el Foro Romano, que es donde se está desarrollando a partir de hoy el Abierto de Roma, sino en una de las plazas más populares de Roma. Ya vamos a contar un poco más, pero quería hablarles del amistoso que anunciamos el otro día de la selecta contra Corea. Estaba leyendo el Corea Herald, que es un periódico en inglés de coreano.
8: ¿Y lo sacaron?
3: Lo sacaron y explicaron los motivos por qué se va a jugar ese partido en Utah.
8: Que hay que explicarle a la gente, supongo, en Corea, por qué jugar contra El Salvador, ¿no?
3: Exacto, o sea, sí. ¿Y sabes cuál es el motivo? Es que Corea va a jugar dos de sus partidos en Guadalajara. Guadalajara está a 1.500 metros sobre el nivel del mar. Entonces los coreanos a partir del 18 de mayo, el 16 van a dar la lista, el 18 ya van a estar en los Estados Unidos, van a hacer un campamento para adaptarse a la altura en Utah, en Salt Lake City y por ahí cerca en Sandy. Se va a jugar el partido que tiene una altura similar, son 1.300 metros de altura, así que ese es el objetivo de jugar el partido con El Salvador.
8: Me parece muy
3: bien. Ir adaptándose a la altura.
8: Porque justamente para eso son los amistosos previos al Mundial, para prepararte o jugar con gente de confederaciones similares a los que te, con los que te vas a enfrentar.
3: Corea va a jugar con México.
8: Exacto.
3: México no se parece al Salvador.
8: Para nada.
3: Bueno, así que... Y Pencho, vos me preguntabas que tenía algo de Rubén Alemán.
0: Sí, cuéntame.
1: Pero solo una cosa, el partido es a la una, ¿eh?
3: Hoy es a la una, sí, igual que ayer.
1: Dijiste el más esperado y es cierto, porque este...
3: Sí, claro.
1: Solo voy a decir dos cosas. Primero, ¿quién pone una reunión un miércoles de Champions a las 12:30?
3: Ángela.
1: 12:30, ¿cómo haces para...?
3: Cancelala.
8: Cancélala,
3: tan importante, ¿eh?
0: Sí. Postérgala.
1: Bueno, todas las reuniones son importantes, o sea, hay que...
0: O ponla a las 11:15.
8: A lo mejor es sorpresa y la reunión espera el partido.
1: No.
3: ¿No?
1: Bueno.
8: Entonces, postérgala.
1: Y de ahí les quiero decir una cosa, no voy a decir nombres ni nada, solo les adelanto que la tribu tiene enviado especial en Budapest, en la final.
0: Uy.
1: Solo estamos esperando quién clasifica hoy a la final para anunciarles oficialmente quién será nuestro enviado especial. Ustedes lo saben.
3: Sí, lo sabemos.
1: Tenemos enviado especial en Budapest.
3: Ya, confirmado.
8: Sí, confirmadísimo.
1: Así que esperen información desde la perspectiva de un enviado de la tribu en Budapest. No es el chino, solo no. Eso quiere decir, porque la gente cree que el chino va
0: directo,
1: no.
0: Lo apuntan a él.
1: Sí, directo lo apuntan siempre.
3: De una.
1: Y tienen que haber otros enviados, ¿ok? Okay. Okay, he dicho, decía lo de Rubén.
7: Ya están saludando.
1: ¿Quién? Hola.
0: Mira, ¿quién
1: está
0: llegó?
1: Gritando.
7: Está gritando, no lo entendemos, hola. Pero le mandamos nuestro cariño.
1: Tome, adiós, dígale Marcela. Adiós, Marcela.
3: Justo pasó Marcela.
1: Marcela es la
3: mera. Escriba, mera, que no diga, fui yo. Bueno, necesito polvitos mágicos justamente para Rubén Alemán.
0: Ajá.
3: Que nos acaba de saludar hace unos momentos,
0: sí.
3: Porque va a ser profesor de la ESEM.
7: ¿Quién es?
14: ¿Sabía? Qué grande Rubén, un héroe nacional. No solo hizo historia, hoy en día Rubén se inmortalizó.
1: Poneme audio, Chomito.
3: Colega Rubén,
0: sí. ¿En serio?
3: Sí. Colega Rubén. Ajá. Dice, me complace.
1: Última hora. ¿Le mandó un comunicado?
3: Sí, claro.
1: ¿Qué dice?
3: Dice, me complace enormemente iniciar un nuevo ciclo académico en la ESEN impartiendo la cátedra de Introducción al Desarrollo Sostenible.
1: Wow.
3: Son como 60 alumnos de tercer año de Ingeniería en Negocios. Así que dice, con los tenis puestos y pide... O sea, él es muy capaz, pero igual necesita de los polvitos para...
1: Sí, necesita... Sí, el pánico escénico a veces.
3: Sí.
1: ¡Eso! ¡Muy bien, Rubén!
7: Y Rubén, escríbeme. Yo los conozco a todos.
1: Ah, usted conoce a todos,
7: sí,
1: los de...
7: Sí, a los de Ingeniería de Negocios. Yo también doy clase ahí.
1: Ahora, yo le quiero hacer una pregunta. Tal vez nos mande un mensaje. ¿Va a ir con los tenis puestos o no? ¿Cómo va un catedrático de la ESEN?
3: Puedes ir con los tenis.
1: Bueno, usted sí. Que...
7: No, va con los tenis puestos, obviamente.
0: O tienes que ir en traje.
7: Pero es su primer... No, la verdad no. Lo que pasa es que
1: cuando
7: llegas, pues eres... Vas... ordenadito, ya cuando te ganas tu lugar y tu espacio, ya te aman como a mí.
0: Ajá.
7: Entonces
0: claro.
7: Ya puedes llegar incluso en pijama.
0: Oh.
7: No, creo que depende de la naturaleza de tu materia, por ejemplo.
15: Y hay que sacarse, o sea, la culebra con el primer sueldo.
7: Pues debería.
0: Y
7: nos invita igual a nosotros.
15: No,
7: o sea, Rubén, nada más te digo, ánimo, disfrútalo, sobre todo. Son unos chicos increíbles. Y aparte que tú eres una persona muy capaz y te queremos mucho, entonces te deseamos lo máximo y el chino te va a mandar polvitos mágicos también, polvitos educativos.
3: Sí.
1: No quiero decir algo que no le gusta decir a Leonardo porque él es muy...
0: Modesto.
1: No, y además... Iba a decir que él es muy hermético.
0: Ajá.
1: Entonces no le gusta contar sus cosas, pero yo lo voy a decir. Leonardo es catedrático también en la ESEN. Lo que pasa es que usa un alias. Ya
3: sí,
1: los alumnos lo
3: es
1: saben. Porque, así que, para que lo sepan. ¿Ya terminó ahorita el curso?
7: Sí, el ciclo pasado estuve, o este ciclo no.
1: O sea, usted decide cuándo quiere ir y cuándo no.
7: Por supuesto,
1: pues sí,
7: por
1: sí.
7: Supuesto. Saludos, chicos de Ingeniería de Negocios. Les encargo al profe alemán.
3: Que no es el profe de alemán.
7: Me lo tratan bien, por favor, Que a veces se le sube la presión, así que tranquilo.
0: A mí me encanta porque me mandó también el mensaje y está liberando una tortuga, la foto.
1: Ajá. A ustedes les mandó, a mí no me mandó mensaje.
0: Mira qué belleza, liberando tortuga.
1: Quiero, es que yo pienso que por estar viendo el... No. El último mensaje que me mandó es, ya te mando la pipa. No, mentira.
0: La de la paz.
1: Bueno, vamos
3: así
1: a la
3: que
1: paz.
3: Bueno, eso.
1: Sí, Leonardo, hacemos los noticortos en otro segmento.
7: Por supuesto.
3: Javi nos pide un servicio. Dice, consulta a la audiencia.
1: ¿Qué dice?
3: ¿Dónde se hace recarga refrigerante, aire acondicionado cerca de la zona de la Libertad Este?
7: Aquí estamos.
1: Bueno, alguien que conteste. Sí. Ahora, ¿dónde se hace recarga de combustibles? Aquí, en la Puma Madre Selva. 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La aplicación desde Apple o desde su teléfono Android.
16: Te busqué en mi auto rojo a las 6.
1: Y si vienen en un carro rojo, les regalamos stickers.
7: Ah.
1: Y además, café como quieran, americano, capuchino, nosotros se los damos. Así que cuando regresemos, vienen los noticortos y presentamos a nuestra anfitrionaza de siempre, que viene con una energía, Marcela, ahí. Ahí la saludó, no, no, le dijimos, decirle Marcela, no dijo, la señora. Ah. Es que teníamos aquí un oyente, pero bueno, vamos a la pausa, recibimos a Marcela Zamudio, recuerden que estamos en vivo en la Puma Madre Selva y ella nos trae todos los detalles, además que nos motiva siempre a descargar los que no tienen Puma Pris y a los que ya la tienen, nos va a explicar cómo literalmente nos van a mandar a Cartagena.
0: Máximo, es tan bello Cartagena.
1: Es la tribu, bienvenida.
17: Buenos días.
1: Ya te vamos a presentar como con tu tema, ¿okay?
17: Como se debe.
1: Vamos, solo hacemos pausa y nos ponemos en orden.
17: Claro, sí, dale.
1: Vamos.
17: Gracias.
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8: No. Repetilo, Chomito, otra vez, toma dos. Sí. No, de Puma. No, Puma Pris, porque fíjate, nosotros transmitiendo desde la aplicación. Podríamos, vea. Ya agarraste la onda, ya. Sí. Pues hacemos toma dos.
7: Sí.
8: Sí.
7: Transmitiendo desde Puma, Madre Selva, a nivel nacional.
8: Espérate, es que vos te pones nerviosa porque aquí está,
7: porque llegó
8: aquí está Marcela, la mera.
13: Sin prisa.
8: No, pero no es mala idea, fíjate. No es mala idea. Que
7: ella se ríe.
8: No, pues sí, ¿verdad? Se ríe, pero mira, así como aquel meme. Bueno, pero... Pero no es mala idea, ¿no?
7: Karen. Chica, me hiciste sudar. Tengo calor.
14: No, pero... Tencho hace la cara de este rito.
7: Igualito.
8: Pero mira, es que no es mala idea. Imagínate la señal de la tribu en la app de Puma Pris. No, hombre, esas son ideas millonarias.
7: ¿Viste?
8: Y nosotros, todos los usuarios que hayan descargado su aplicación de Puma Pris, aparte todos los beneficios que ya nos va a contar Marcela, imagínate escuchando todos los beneficios que da escuchar la tribu.
15: Sí.
8: ¿Verdad que sí?
15: Mucho beneficio.
8: Sí, así que bueno, ya creo que ya salve el momento.
7: Sí.
8: Vamos a presentarla.
7: Vuelve a poner la cara de perrito que a ella le gustó. Me encanta. Igual. ¿Cómo hace el meme?
8: Quiero enviar un saludo a Eduardo Sánchez, un oyente que... Que dice que, no sé, léanlo, yo ya le contesté, sí, dice que se va a mudar y que bueno, ¿no? Eduardo, te mando un gran saludo y gracias por desearnos éxitos. Vamos a seguir, este programa tiene que continuar porque son las 7 de la mañana con 10 minutos, ya lo dijo Karen, estamos en vivo en la Puma Madre Selva, estamos dentro de la Super 7 que aquí encontrás de todo, desde tus chicles, cualquier bebida, los desayunos espectaculares y además tenemos capuchinos y el único requisito es que tengan Puma Pris. Si no lo han descargado, descarguen, necesitamos pruebas de descarga, nos mandan una captura de pantalla porque queremos saber los oyentes que están en la jugada y que aprovechan beneficios. Señoras y señores, aquí en su casa, porque este es su territorio, queremos presentar esta mañana a la gerente de mercadeo de Puma, Marcela Zamudio. Buenos días, bienvenida.
16: Buenos días, Pencho, a ti, a toda la tribu.
8: Bienvenida a tu casa, literalmente, porque bueno, esta es parte de tus territorios.
16: Sí, es una de las 66 tiendas o una de las 122 estaciones a nivel nacional. A mí me sorprende cuando de repente alguien dice... Es que no tengo una Puma cerca. Y yo digo, ¿y cómo hacen si una de cada 4 estaciones que hay en este país es de mi compañía? ¿Cómo no tienen cerca?
8: Hay una siempre cerca. 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La vez pasada pasé cambiando puntos por una pelota. Ya les voy a contar las pelotas. Yo quiero tener toda la curiosidad. Tenemos dos pelotas, ¿verdad?
9: Sí.
16: 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Porque falta. Imagínate, no hay nada más chévere como el álbum. O sea, tenerlo lleno. La colección es completa.
8: Pero bueno, gracias por invitarnos. Bienvenida. ¿Qué novedades hay? Es que si la usas, viajas y bueno, tantas cosas. Siempre innovando.
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8: 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Me gusta que esta, si le viajas, usa.
16: Si la usas, viajas.
9: Si la viejas.
16: Es que aquí se nos va. Me la traba la lengua.
8: No hacemos uno aquí, vea.
9: Así no se puede.
10: Las secuelas de tomar café, chiquito.
8: Mira, ¿a qué edad tomaste café vos desde chiquita?
16: Desde chiquita, mira, el otro día...
8: A mí me
16: sorprendía el día que llegó una niña y yo le fui a dar capuchino, que estábamos con ustedes, café para la niña, ¿no? Y yo decía, en mi casa, yo tenía como 3 años y yo ya tomaba café. Pues
8: sí. Bueno, y además...
16: Es que en el colombiano se levanta y lo primero, claro, que le dan es un tintico. Un tintico, sí, es un café negro, café mezclado negro con panela.
8: Con panela, pues sí, y yo no también. Nada. Lo que pasa es que estábamos hablando temprano... De a qué edad darle café a los niños. Entonces dice Karen que ella no le va a dar hasta los 18. ¿Cuántos dijiste?
9: 20.
16: Sí, después de la adolescencia.
8: A su hija. Entonces nosotros empezamos a hacer aquí un quick
16: chocolatino. Chocolatín.
8: Sí,
16: es más, el doctor Ramos Hines mandó mensaje al respecto.
8: Ah, vaya, pero entonces, solo haciendo el paréntesis, porque sí. Ya les vamos a seguir hablando de las super promociones. No, y entonces. Aquí, todos los que estamos aquí tomamos café, menos, abajo de los 12 años, aunque recomienda que idealmente después de los 12 años, pero yo creo que en países como los nuestros, en América Latina,
9: Colombia, el país productor de café.
8: Somos cafeteros.
16: No, es que en Colombia es chistoso, porque de verdad, cuando tú eres niño, joven, de lo que sea, tú abres los ojos y la empleada lo primero que te lleva es, niña, su cafecito, niño, su cafecito, y para todo el mundo hay café. Con agua de panela. Además, ¿no? Es más, ahora que cuando ustedes estaban hablando de eso, yo pensé, yo era hiperactiva de niña. Y mi mamá, para no darme Ritalina, me sacaba a correr al parque a las 4 de la mañana hasta que me cansara. Y ahorita estaba pensando yo, no, tenía que haberme quitado el café con agua de panela. Esa vaina me llenaba de energía y claro, yo salía enloquecida.
8: Pero mira, Chino Datos, deberías de hacer, deberíamos de hacer un Chino Datos. ¿A qué edad ustedes tomaron café? O si no toman café, que no conteste, pero si
9: ahora, ya, inmediato.
8: Pero a mí me mola. Pero mire, voy a regresar porque después nosotros, es que como somos tan hablantines, no teníamos. Pero no, estaba hablando de. Yo dije, lo dije a propósito.
16: ¿Cómo dijiste?
8: Si la usas, viajas.
9: No, si la viajas.
16: Si la viajas, la usas.
8: No, si la viajas, usas. No, pero bueno, pero me entendieron. Sí. Ese es el eslogan de la campaña. Pero entonces, lo que iba a decir es que es bien fácil. Ya le decía, o sea, es literal, porque solo por usarla, por echar combustible, por venir a comprar tu desayuno, como el que vamos a hacer hoy aquí, rico, ya estás participando. Y aparte, Cartagena Es bien bonito, yo lo he visto en documentales porque no, nunca he ido. Yo no conozco Cartagena.
16: Y Cartagena de verdad que es un destino turístico único, porque como le decimos nosotros, es nuestro corralito de piedra. Es la entrada al continente sudamericano, pero es la primera muralla que hay en la región, fue la muralla de Cartagena, y que aún se conserva intacta. No es como en otros países que ha sido intervenida y que la vuelven comercial, ¿no? Nosotros la muralla está completa con el castillo de San Felipe y el Cerro de la Popa, y ya después sí hay atracciones turísticas, sí. Y se han desarrollado una cantidad de cosas en torno a la muralla, pero se mantiene intacta. Entonces, quien va tiene un paseo histórico, pero además tiene un paseo pintoresco, porque está todo el tema cultural que hay alrededor de eso. Y como van a tener un city tour, van a tener la oportunidad de, por ejemplo, algo que es muy lindo, que es el paseo en coche en la tarde-noche, ver el atardecer en pareja, que es de las cosas que te enamora, ver cómo va cayendo la tarde, ver los caminos empedrados. Y también tiene esa parte más moderna, como la casa de Gabriel García Márquez, las tiendas de diseño como las de Silvia Cherassi.
11: Las tiendas de oro, de venta de oro.
16: Las tiendas de venta de oro y esmeralda.
8: ¿Ya fuiste, Chino?
9: Sí, y playas también tiene. Playas muy cercanas.
16: También. Sí.
9: De todo, ¿no?
16: Hay de todo.
9: El lugar que se usa mucho para convenciones también, ¿no? Hay grandes cadenas hoteleras y mucha gente que llega.
8: Y ahí no están subiendo las luces. ¿Será nosotros subir las luces? Quiero ver. Ah, sí.
16: Tinto. Que venga por capuchino o por tinto.
8: Te invitamos a un.
12: Ya cambió coche, guau. Sí.
8: Wow.
12: Va bien.
8: De nivel y nos subió las luces. Mira, y él va a cargar. Pues ese volado le tendría que dar como 20 galones para ese avión.
9: Con ese va directo a Cartagena.
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8: Bueno, él viene lo que viene. 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
8: Y ahí están los días, bueno, ahorita los acaba de decir, con, pues sí, varios bancos, para que no diga, ay, solo con un banco, hay varios bancos.
16: No, 6 bancos aliados.
8: Sí, imagínate. Entonces, no hay excusa. Imagínate esa operación matemática que acabas de hacer. ¿Cómo no nos va a motivar? Claro. Es buenísimo.
16: Y adicional a eso, pues te puedes ir a Cartagena.
8: Pues sí.
14: Espectacular. Vale la pena.
8: O cuando yo vengo y canjeo los puntos Puma Pris y...
16: Y te llevas tu pelota.
8: Exactamente. También. Ya vamos a hablar de las pelotas. Mira, me gusta. Cuando viene Marcela empieza la gente a descargar. Mira, aquí
14: sí,
8: está.
14: Sí, sí, sí, fotos.
8: Descarga realizada, ah, dice. Ella es nueva, entonces...
16: Regístrate.
8: Evangelizada, Leonardo.
13: Me encanta cómo lo vives.
8: No, es que a mí, es un... una persona... Ahí está.
13: Además, tenemos, señoras y señores, un nuevo Marceliver.
8: Sí, se llama Josué. ¡Josué!
13: José, ¡Josué! Ahora eres Marceliver.
8: Josué Salguero, se llama. Él dice, y él orgulloso. Pues, vaya, miren, claro. Cada vez que alguien nos ponga una prueba de que ya la...
16: La descargó.
8: Nos la mandan porque... mira, aquí estoy diciendo, están haciendo preguntas, los que ya tienen, los que ya evangelizamos. Edgardo dice que él compró con la Puma Pris un sándwich y una pelota con
16: claro,
8: la aquí en la Super 7. Ya les vamos a mostrar, cuando estemos en cámara en video, vamos a mostrar estas pelotas chivas también, que es una promoción. Sé que hay un montón de promociones, pero dice que fue hace un mes, ¿está participando o no?
16: Sí, la promoción arrancó exactamente hoy, hace un mes.
8: Ah, bueno, pues si fue hace un mes, fecha, sí. O sea que todo lo que... Entonces yo también, yo cuando puse...
16: Mira, y es muy fácil saber cuántas oportunidades tienes. Tú vas al historial de movimientos de tu aplicación y dentro del historial ves la transacción. Cuando la abres, ahí tienes las oportunidades acumuladas que tienes para tu sorteo. Así de fácil.
8: Te voy a contar algo también. ¿Sabes qué te sirve como control?
16: Sí, o para controlar tus gastos es perfecto.
8: Te sirve para... la aplicación de Puma Pris te sirve como para ir viendo cuándo cargaste, cuánto te duró este mes, o sea, o esta semana, cuánto le pusiste, cuánto te salió en monto. Vaya, por ejemplo, yo sé que la última vez que puse, le puse 14.36 galones, porque me queda registrado.
16: Te queda el registro.
8: Me queda el registro, el monto, porque, bueno, hemos tenido también algunas alzas, pero como vos decís, las alzas, o sea, imagínate cuando pagas con una tarjeta de vivienda, ya las hiciste porque tenés un descuento, pero... Eso me gusta, porque yo llevo un control
16: de tus y mira, acá, permíteme tu explicación. Sí. Acá abajo, tú dices, tienes 400 puntos Pris. Ajá. ¿Cuándo fue esa transacción, la última tuya? No veo aquí. Aquí, pero espérate, veo acá el detalle de la compra. Hola, esta ceguera sí me tiene fregada. El 0605, acá.
9: Hoy.
16: Puma Merliot. ¿Hoy pusiste gasolina?
8: Pero hay
16: algo que me llama la atención y es que no veo por qué no te cayeron tus oportunidades para poderte mostrar.
9: Es un hombre sin oportunidades.
8: Es que miren, si tienen dudas de cómo hacerlo, hay gente que ustedes creen que... Lo que es fácil para ustedes, hay gente que...
9: Claro.
8: Pero es tan fácil como poner tu email, como poner tu...
16: Solo pones tu mail, tu DUI y tu nombre. Uh-huh. Y ya con eso te quedaste registrado. Es así de sencillo. Tú la descargas, te registras poniendo DUI, email y tu nombre y quedaste registrado. Y te vas a cualquiera de las 122 estaciones o cualquiera de las 66 tiendas Super 7 y escaneando el código QR empiezas a acumular esos puntos que son dinero. Si tú quieres pagar desde la aplicación para ahorrar tiempo y dinero, entonces inscribes tu medio de pago favorito o tus medios de pago favoritos y pagas desde la aplicación.
13: Es como hago yo todos los días.
16: Sí, tú desde el comienzo.
13: No soy mucho de interacción social, así que voy tranquilo a cualquier hora, hermético. A cualquier hora del día, escaneo, pago, para la casa. De una. Ya está registrado todos mis datos y todo.
8: Cada quien lo hace. Yo siempre me bajo, saludo al que me atiende. Usted no deja que lo atiendan así como están haciendo con la camioneta esa. Mire, le están limpiando el vidrio. Ahí, mire que y ese
13: y son muy amables, ¿eh?
9: Esa es la de nuestro amigo.
8: Esa es la de nuestro amigo. Sí. Pero, pues, imagínate ese.
16: Claro, mientras pone toda la gasolina.
8: Entre cuatro está.
9: Esa es la Fórmula 1. Que llega el carro.
17: Sí, porque hay vidrios estaba.
8: No, hombre. Pero mira.
17: La anduvo en la tumba.
8: Y con una.
9: Ese es el carro de la oficina.
8: Mira, no, yo admiro a todas estas personas que trabajan. Mira, y ella es una señora.
9: Sí.
16: Sí.
8: Ah, es una señora.
16: Es una señora la que lo está atendiendo.
8: Wow. Bueno, pero
13: muy amable.
8: No, y con una buena actitud, yo lo felicito. Sí, todavía sigue cargando el avión. Parece avión ese carro. Esos son de los que andan con ahí.
16: Sí, esos son los que les cabe bastante combustible.
13: Y siempre muy atentos todos ellos. Sí, de repente, si tú tienes dudas también con tu aplicación en el momento que vas a echar combustible, ellos están ahí para también guiarte, para apoyarte y todo lo demás. Me parece fantástico.
16: Y hay una cosa, ellos tienen un chalequito puesto y en el chalequito tienen un QR. A esa persona.

0: Ah, sí, ya tiene $5 en puntos.
1: Porque son 500 puntos.
0: Tiene 500 puntos.
1: Gracias.
2: Miguel mandó también foto que dice que tiene 16 oportunidades.
1: Ah, es que le aparecen,
0: sí, las oportunidades. Sí, así te aparecen las oportunidades. Mm-hmm.
1: O sea, te aparece al entrar a la aplicación. Espérame, ya voy a... Eduardo... También Nelson Eduardo Leonor Solano, mira, mandó su captura. Me convenció, dice Michelle. Mira.
0: Sí, ahí tienes que registrarte, Michelle.
1: Mira, ella ella dice, hasta yo que tengo un BYD. Y que son
3: híbridos.
1: Son híbridos. Entonces. O sea, siempre tenés que cargar, o sea, porque vos, ya quiero ver cuando no hayas un cargador. Ahí tenés que venir. Vean.
3: Ah, sí, claro.
1: Bueno, señoras y señores, vamos a seguir aquí. Guillermo Cárcamo también mandó. Mira, sos una motivadora, ya viste que aquí hay otro evangelizado.
0: Sí, otro evangelizado. Muy bien, Guillermo empieza a ahorrar y ganar con Puma.
1: ¿Quién más? Quiero ver quién ha mandado. Aquí.
2: Eduardo, ¿le dijiste?
1: Sí, ya lo dije. Le dije a Guillermo, a César Leiva. César. Bueno, vamos entonces. Ah, César. Aquí te leo, César. Vamos a presentar.
2: También.
1: A Leonardo Méndez Rivero. Ah, mira, señor, ya terminaron de cargarle combustible. Mira, Marcela, ahí está el señor.
0: Ay, venga a tomarse su capuchino con nosotros y nos muestra cuántas oportunidades acumuló. Porque imagino que usó Pumapris.
1: Sí.
4: No, si yo lo vi, pagó con la aplicación.
5: Hola, buenos días. Uy,
0: buenos días. Era
5: que hay feriado en el cielo. Ay, creo que han bajado Los Ángeles.
1: Uy, calmate.
5: Perdón. Tenía en mi lista de cosas que hacer un piropo a una mujer bella.
3: Pinto, tranquilo.
4: Échate agua.
5: No, ya cumplí.
1: Es un gentleman.
0: Total, un caballero.
1: Hasta se sonrojó, ¿viste?
5: No, perdón. Como dicen los colombianos, papaya dada, papaya partida.
0: Pero lo más importante, que no sea comida.
1: Mira, gracias por venir. ¿Cuánto le pones a esa? No vamos a decir, no te vamos a spoilar tanto, pero ¿cuánto le cabe a ese camionetón?
5: Así como está ahora, como 70, 75, pero como tengo el ahorro, siempre tengo bastantes puntos.
0: Ah, eso te ayuda.
5: A mí no me afecta el aumento, porque como solo pongo aquí.
0: Eso está muy bien, o sea que además tienes tu motor limpio y protegido.
5: Sí, sí, bueno. Sí, claro.
0: Qué mira, bueno.
1: Mira. ¿Querés capuchino o querés otra cosa?
5: No, un café negro me regalaron.
0: Ah, ¿sí? No, pero si tú quieres capuchino, no, pero ya
1: ese es tuyo. ¿O es el mío? No me vas a andar agarrando mi café tampoco.
2: Ya
1: me confundí. Te voy a conocer los secretos. No, este es el tuyo.
5: Este es americano.
2: Ese es nuevo.
1: Ah,
2: vaya,
1: no, sí.
5: Riquísimo el café. Mira, de aquí, por cierto.
1: Hola, está tomando café. Venga, la quiero saludar.
2: Marielos.
0: Pero tú quieres capuchino, hermoso. ¿Quieres capuchino? No, es que le dieron café
3: hermoso.
0: Negro.
3: Hermoso.
0: Ah, ¿sí?
1: Ey, hermoso, ¿querés?
2: Déjen los celos.
4: Ya lo hice el día.
2: Dejen los celos.
1: A mí nunca me ha dicho así, Marcela.
2: Siempre te dice un cariño, no, también. Ella es muy cariñosa.
1: Ella es muy especial.
2: Porque nosotros somos así en Sudamérica.
1: En Sudamérica son así,
0: ¿verdad? Sí, somos cariñosos.
1: No. Ustedes son bien de
2: mi amor, mi vida, sí. Mi cielo.
3: Pero más al sur no.
2: No, en Argentina no. Somos.
3: ¿O alguna
2: Argentina
3: vez yo te dije
0: es
3: mi cielo?
0: Todo lo contrario.
1: No. Nunca me dicho, no, ni me vayas a decir así, no. Nunca, cielo.
0: Al chino le dicen pomelo.
2: Agridulce.
0: Sí.
4: Y el mexicano lo güey le dice uno.
3: Güey.
1: Hola, buenos días. ¿Cómo está? Le voy a prestarme. Mira, está tomando cafecito.
2: Súper, sí.
1: Pero nosotros, eso fue por cuenta de Marcela, ¿verdad? De aquí. ¿O no?
2: No. Pero,
1: ¿y por qué no lo pedí?
0: ¿Por qué no lo pedí?
6: Porque lo voy a pedir para llevar.
0: Ah, perfecto.
1: Ella vino.
6: O sea, fue una gran sorpresa. La verdad es que me hicieron la mañana porque yo decía, ¿voy o no voy a la Puma? Sí, porque me gustan los desayunos de acá.
1: Son ricos.
6: Entonces,
3: sí. Deliciosos.
6: Caminé un ratito y fue como, qué chido que están aquí.
1: O sea, qué casual nos ves aquí.
6: Claro, porque ustedes me acompañan cuando yo voy para el otro lado de la ciudad. Yo voy siempre para Soyapango, pero hoy me tocó una reunión por acá.
3: Pero viniste caminando, dijiste.
2: Sí.
6: No, mentira. O sea, lo dejé el vehículo estacionado un poco lejos y me vine caminando para acá.
1: Qué bueno. Cuadras,
2: qué lindo.
6: Pero chévere.
1: Entonces, ¿tu nombre es Marielos?
6: Marielos, sí.
1: Marielos.
6: Así que yo siempre los escucho.
1: Gracias.
6: Y Rodrigo Castro, que por ahí le estaba escribiendo, le dije,

0: Te voy a mandar saludos porque él también es un oyente. Un tribuleño.
1: Mira,
0: bien, así Rodrigo. Que gracias.
2: Mira, ya viste, por nosotros por las visitas, además de invitarte a un capuchino, gracias a Puma, estamos complaciendo con fotografías con la camisa del Chino. ¿Sí? ¿Te gusta la camisa del Chino?
0: Sí, súper. La vi que fue de viaje también.
3: Esa fue.
2: Sí, esa camisa.
4: La gente le gritaba en la calle, ¡Chino!
1: ¡Chino!
2: Miren, esas camisas de Chino y otras también como la que tiene Leonardo.
5: Ay, Leo, ¿qué dice la tuya?
4: No, la mía solo es el logo.
2: Es que tiene una que dice
4: tengo
2: también.
4: Tengo varias.
2: Chilango,
4: de
2: tóxico.
4: Como si fuera México. Como si fuera México, pero en lugar de México dice tóxico.
2: Entonces la gente le gustan. Entonces miren, yo quiero anunciar que tenemos camisas merch.
4: Sí, tenemos merch.
2: De estas camisas como la que anda el Chino hoy. Claro. Tienen un costo simbólico porque tampoco, ¿verdad?
5: Claro.
2: No, si quieren, ordénela y nosotros les
5: hagan
2: decimos.
5: Sus pedidos.
0: Sí. La tribu factura.
2: Ah, pues sí. María los entiende cómo es el. No, el Chino dijo que no, que él no quiere. Que el que realmente la quiera, que la compre.
1: No, pero nosotros no nos quedamos con nada.
2: Es
4: el costo de producción.
2: Sí, porque el costo de producción son camisas que duran.
4: Y en desarrollo no tienes idea cuántas ideas, cuántos diseños vienen en camino.
2: Es igual a este. Digamos, este suéter que me encanta, este de Puma, este lo hacemos en el mismo proveedor que hacemos nuestra camisa.
5: Sí.
2: ¿Verdad?
5: Sí, en serio. Muy buen proveedor.
2: Sí.
5: Muy buena calidad, el textil es duradero, no es el que lavas. Y se arruinó, ¿no? Él aguanta lavada, planchada, secada, todo.
2: Así
6: bonito.
2: Que,
6: mira qué lindo.
5: Qué lindo está ese tóxico.
2: Mira, María, los que gusto. Mira,
6: gracias por venir.
2: No te vayas a ir sin tu...
5: Sin tu otro cafecito, sí. Claro.
2: Mira, ¿a quién fue que saludaste? A
0: Rodrigo Castro.
2: ¿Y a él lo ves frecuentemente?
0: Ahorita voy donde...
2: Mira, decirle que el Chino le manda stickers de Chino Deportes, mira. Decirle, estos no, tampoco son así.
4: Son únicos.
2: No.
0: Pues sí, son exclusivos.
4: Edición limitada.
0: Él está súper contento.
2: Y para vos también, mira, Juan Francisco. Mira,
0: muchas gracias.
2: Gracias.
6: A ti por venir.
2: Y qué gusto, esto nos gusta porque conocemos a gente, a nuestros oyentes. Y
0: ponerle
2: gracias.
0: Rostro, o sea, sí. Es tan lindo escucharlos, pero también ponerle rostro y verlos en persona.
6: Gracias. No haberse decepcionado.
5: ¿Y si los encontraste lindos o te decepcionaron?
0: No, claro que no. Me encanta.
2: Esas preguntas es como preguntarle al mesero si está fresco el pescado. ¿Crees que te va a decir?
6: Sí, sí, hay bien. Unos que sí dicen.
4: Lo acabamos de sacar de la pecera, no, señor.
1: Por pie de la pasta.
4: Sí, lo acabamos de sacar de la pecera, señor.
2: Vamos a la pausa, gracias. Juan Francisco, qué gusto. Yo creo que ya terminaron de llenarte el tanque a tu troca.
1: Le falta un poco.
2: Ah, le falta todavía. Mira.
7: La competencia.
2: Mira, nos estás arruinando el promedio porque tenés como media hora estar parqueado ahí. Toda la gente quiere pasar a cargar como usted.
5: Juan Francisco, que estés muy bien. Feliz tarde. Hasta luego.
2: Bueno, señoras y señores. Leonardo, vamos a tener que aguantar su noticorto.
4: De nuevo, no pasa nada.
2: Pero
4: no
2: es que lo que pasa es que aquí nosotros tenemos que informar. Y si no saben de estas promociones, si no la oyen en la tribu, ¿cómo van a hacer? Se pierden de los beneficios. Bueno,
4: a mí me encanta que la gente descargue Puma París porque son parte de mi club, entonces me encanta.
1: Si se puede, antes de la pausa, Oscar Hernández nos está pidiendo que pongamos su audio, creo que tiene que ver con un cumpleañero. Nos escribió hasta por Twitter pidiéndolo.
6: Ah, sí, Oscar.
4: Sí, ha insistido, ¿eh? Así sí, que, pues, sí. Ayudémosle.
6: Se llama Oscar.
1: Oscar Hernández.
6: Hernández.
1: ¿Lo encontraron?
6: Lo encontraste.
2: Sí, pero no sale al aire.
5: Está solo la música.
2: Sí. Ajá. Chomito. Chomito.
8: Dale.
2: Ay, 6. No, me va a reventar la oreja.
1: Niño.
2: Niño.
8: 6. Hey. Buenos días, tribu, amigos, muy buenos días. Qué buenos recuerdos nos hizo traer a la memoria esa primera canción, Mazinger, y toda esa época bonita que vivimos en aquel bellos tiempos. Y hoy quiero pedirle un favor al Chino, que me regale polvitos mágicos, ya que este día estoy celebrando un día más de vida, gracias a Dios. Así es que me caerían bien esos polvitos mágicos. Saluditos y bendiciones.
2: Ese era. Miren, cuando regresemos, los cumpleañeros del Club de Oyentes. Sí, no crean que los vamos a olvidar. Hoy es 6 de mayo, si saben de alguien, nos avisan. ¿Qué me iba a decir, sí, estimada Karen?
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2: Estamos en vivo en la Puma Madre Selva, en el Super 7. Estamos en una esquinita bien bonita. Y ya vamos a pedir el desayuno. Hoy queremos desayunar temprano.
1: Qué bueno.
2: Sí. Es tan rico. Ya vamos a ver el menú, se lo vamos a mostrar. ¿Qué pasó?
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2: Buenísimo, miren, nos faltan los noticortos, nos faltan los días del chomito, nos falta... ¡Híjole! Pero estamos felices,
1: estamos felices
2: de estar aquí. Me encanta venir aquí, en esta esquinita. Cada vez que vengo y entro a esta, y volteo a ver y digo, me imagino que ahí estamos. Por eso me gusta venir a la Puma.
4: Me gusta, me gusta.
2: Y los diseños son, viste que los diseños son iguales. Aquí, vos vas a cualquier Puma, Super 7, los diseños y la atención y la calidad es la misma, ¿vea? Sí.
5: No. En Madre Selva, lo que pasa es que generalmente de Puma nos reunimos en esta estación o en San Antonio Abad. Esas son el formato premium, el formato premium.
2: Es que esas
5: son y las dos son igualitas, pero las otras tienen el formato estándar que tienen todas las tiendas. Esta es más tipo loft, las otras son más tradicionales, pero todas tienen la misma comodidad y oferta de productos.
2: Como yo solo a las mismas voces.
4: A las mismas.
2: A las premium.
5: Sí, porque son más amplias y para las transmisiones es mucho más cómodo para todos.
2: Una tras otra con nosotros aquí, ¿verdad? Una tras otra.
3: No, me encantó.
2: Pero sabes que todo esto está escrito en el guión.
3: Todo.
2: Sí.
3: No hay nada improvisado.
2: No, hombre. Vamos a la pausa. Reunión conmigo mismo a las 11:15. Vamos a la pausa.
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2: Mira, y les tengo un chambre cuando regresemos también. A ver, después de los noticortos les cuento un chambre.
4: Pecho cortos.
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30: Estamos de vuelta con mucho más de La Tribu por Sonora 104.5 FM, transmitiendo a nivel nacional desde Puma, Madre Selva.
31: Me encanta. Saludos a Gugu. ¿Cómo se llama?
30: Evelyn. Es una buena amiga, coincidencialmente, de La Tribu.
31: Y a todos los que... ¿Saben qué pasó Cristi por ahí en el carro?
32: Sí, yo le tiré besos.
31: ¿Le tiraste besos?
32: Claro que sí.
30: No la vi.
31: Bueno, gracias.
33: Había otros amigos españoles, los conozco.
31: ¿Quiénes son ellos, vos? El chino, que vos conoces a medio San Salvador. Sí.
32: Y si no lo conoces, se presenta.
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31: Bueno, si quieren, Leonardo, si no hay algo más que decir, podemos ir a sus noticortos.
32: Vamos a los noticortos, por supuesto.
31: 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Mira, ahí estás hablando a tu amiga desde el vidrio.
33: Ajá, es que son de Cooperación Española.
31: Es española. Pues se te queda viendo con una emoción, miren.
33: Sí, porque ella trabajaba en el SICA antes.
31: ¿Ya vieron cómo se le queda viendo al chino? ¡Hola!
9: Sí,
31: hola.
9: Es que el chino es muy querido.
31: Ah, sí, chino.
33: Y el esposo, Ángel, está por ahí también.
31: Pero se queda así como, mira, están haciendo un programa desde aquí. Ahora ella no nos está escuchando porque está atrás del vidrio, o sea, está como en la... afuera de la superficie.
32: Mira, también nos está escuchando ahí va nuestro amigo que va en su pickup.
31: Mira, decinos cómo te llamas así con la boca. Imagina.
32: Marlon.
31: Mario.
30: Marlon.
31: ¿A Marlon o
32: Marlon?
31: Mario.
30: Sí.
32: Ahí está.
31: Ah, muy bien.
32: Claro, el curso de lectura de labios sí. Tomé.
31: Mira, bueno.
33: Eso puedes ir a la UEFA.
31: Si te quieres parquear
32: al FBI.
31: Si te quieres parquear aquí, te puedes parquear si quieres un café. Aquí, justo aquí, en ese carro café
32: Frente al Kia Soul y frente a él, BM, bájate y ven a saludar.
31: Y te vamos a invitar a un capuchino, hombre. Pues sí.
30: Como Sergio, que también mandó que bajó ya la aplicación y que va a poner gasolina y se va a venir a tomar un cafecito.
33: Ahí nos va a saludar Ángel también.
30: Ahí está.
33: Gran padelista y diplomática.
31: Ajá, qué simpática ella, mira. Adiós. Adiós. No, porque es el chino. Sí. Es el chino. Sí. Trabajando. Ya viste que la camisa dice el chino es un mafioso.
33: Sí. Aún así.
31: Bueno, miren, vamos
32: y le dice ella, lo sabía.
31: Hey, jóvenes, vámonos a los noticortos.
32: A los noticortos, claro que sí.
31: Leonardo Méndez Rivero está en esta tribu. Adelante, Leonardo.
32: Muy, pero muy buenos días, El Salvador y la gente de la diáspora que nos escucha en los Estados Unidos. Yo me comprometí a saludarlos todos los días para que se sientan representados por Leonardo Méndez Rivero y la gente de la tribu, por supuesto. Que sí, les mandamos un fuerte abrazo. Llegó el momento de compartir, de conversar, sobre todo de un par de noticortos. A veces el espectáculo está, digamos que...
33: Como
32: en horas bajas, no hay noticias espectaculares, pero siempre encontramos algo que contar, que compartir. Y les tengo también, aparte de los noticortos, un dato muy interesante de Mazinger Z, ya que estábamos hablando de este tema temprano, y sobre la polémica que armó en su momento. Pero vamos a los noticortos.
31: Adelante, Leonardo, vamos.
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32: Imagínate, el tiempo pasa demasiado rápido. Ya pasaron casi 3 años de la muerte de Matthew Perry. Imagina, 3 años. Y siento que fue como si fuera ayer.
30: Sí.
32: A lo que te quiero contar es que muchos de sus objetos personales van a ser subastados. Y mucha gente está pues emocionada porque en colaboración con The Matthew Perry Foundation, la casa de subastas Heritage, que es una de las más importantes del mundo, va a arrancar un proceso de subastas dentro exactamente un mes. Que, te lo digo ya para que empieces a ahorrar y ver todo lo que vas a poder llevarte en esta subasta. Por ejemplo, te vas a llevar o te puedes comprar en esa subasta 26 guiones originales de los episodios. Para que tengas una idea. Guiones originales de los episodios. Van a haber 26 guiones a la venta. Además, también un álbum fotográfico exclusivo de la serie llamado, le pusieron La Última Cena, porque es... las fotografías de la última reunión que tuvieron en el set, que incluye una carta escrita por Jennifer Aniston. Imagínate, lo puedes llevar, te lo puedes comprar.
30: Qué bonito.
32: Aparte, el propio Warner Bros., para apoyar la causa, ha donado muchas cosas también para que puedas comprar, como guiones autografiados, la réplica del marco de la puerta del apartamento de Mónica. Si a ti te gustaba Friends, lo sabes que es muy importante.
30: Sí.
32: Y obviamente hay muchas otras cosas más, así que no se lo pueden perder, los que tienen la posibilidad de participar en este proceso de subastas. Esto es muy importante para recordar a Matthew Perry.
9: ¿Cuánto costará ese marco? Me encantaría tener el marco.
11: ¿Cuánto puede costar eso?
33: Bueno, sí. O sea, hay que ver cuál es el precio base.
31: Mira, ¿qué pasó ahí? Quédate parqueado, hombre. Ahí,
32: sí, estacionate ahí, mira, al lado del coche oscuro. Ahí quedó abierto, es que queremos, quedó disponible el espacio. Vente. Sí,
31: lo acabamos de creo que se llama Marlon o Mario, ¿eh? Porque
32: Marlon.
31: Porque
32: Marlon
31: nos hizo la.
32: Sí, pero ¿no viste? Aprobó mi interpretación.
31: Y lo queremos invitar a un café porque se va.
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31: Pero voy a hacer un paréntesis.
32: Haz el paréntesis.
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31: 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Bueno, entonces, en lo que elegimos, Marlon o Mario, ¿cómo era?
32: Vení. Es que mi curso de lectura de labios es espectacular.
31: Qué onda, vení, qué gusto conocerte. ¿Qué tal? ¿Cómo va? O ya nos conocíamos. Verdad, aquí está el micrófono inalámbrico. Ok, hola. Micrófono.
33: ¿Funciona?
31: No, no funciona. Es que es nuevo el micrófono. Bueno, qué gusto. No funciona el micrófono.
32: Ahí está, probar.
33: Ahí está.
31: Vaya, hombre. Bueno, es que es nuevo el pero, ¿qué onda, Marlon?
13: Aquí estamos, siempre escuchándolos.
31: Mira, ¿vas para algún destino específico?
13: Sigo trabajando, voy para Ciudad Palma.
31: Mira, te vamos a invitar a un cappuccino. Gracias.
9: Toma inmediatamente, está calentito.
31: Mira, ahora, lo que pasa es que hay un requisito que no le he preguntado.
11: ¿Tienes tu Puma Pris?
31: ¿Tenés la Puma Pris?
13: Sí, claro que sí.
11: 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Karen, ya se lo había quitado.
31: Le pedimos la prueba que nos enseñe el celular.
11: No, confiamos en el señor, por supuesto.
9: Pero mira,
11: Marlon, si nos quieres mostrar, pues chévere.
31: Él está sacando ahorita. No, pero.
11: Karen la saca con todos sus poderes, 30 mil puntos.
31: Desde que pasó y vino, yo dije, no, hombre, ya sé, pero.
11: Ya es usuario.
31: Es que ustedes, es que Chino, no son un desconfiado.
33: Al contrario, yo no dije nada, no me metan la mía.
11: El chino solo es mafioso.
31: Mira, disfrútalo y que te vaya bien en tu trayecto. Bueno,
9: gracias por venir.
31: Mira, no nos enseñó la pantalla, pero bueno.
33: Por saludarnos. Tiene.
32: Pecho. Buena onda, Marlon.
31: Mira, en un minuto le descargué. Mira, el señor que va entrando no lo conoce, chino. Él va para una expedición. Bueno, vamos entonces al siguiente noticiero.
32: Sí, te cuento algo curioso. Vamos.
31: Decidan que van a desayunar.
32: Este es un noticurioso, vamos a llamarle así. Así como ya tenemos curiosidades y otras cosas, el noticurioso está basado en algo que hablábamos temprano hoy en la mañana. Y dije, se lo voy a contar a la gente de la tribu, ya que hablamos de Mazinger Z. Pero les quiero contar algo que seguramente no sabían.
31: ¿Qué?
32: ¿Sabías tú que en el año 1978 Mazinger Z fue vetado y sacado del aire en España.
30: No sabía.
11: ¿Por qué?
32: Y hay una razón muy interesante, y es por culpa de Afrodita. ¿Sabes quién es Afrodita?
30: Claro, Ney.
32: Exactamente, porque Afrodita lanzaba misiles del busto.
30: Sí. Ajá, buenísimo.
32: Y entonces los padres españoles, en los 80s, dijeron, esto no es caricatura, esto es una falta de respeto, esto está... es un tema que no debe suceder. Entonces lograron en el año 1978 hacer que Televisión Española sacara del aire la serie de Mazinger Z.
31: Es que eso era raro porque disparaba y se movía así para disparar.
32: Sí, exactamente. Incluso tenía una frase, si mal no recuerdo, que decía como pechos, no sé, no me acuerdo. Pero sí era muy polémica esta frase. Disparo de pechos, algo así como que decía. No me acuerdo. Pero esto hizo que en España durante algún tiempo no se pudiera emitir. Esto porque los papás se quejaron.
31: Es que es lo que yo les decía.
11: Ellos están liberales.
30: Están liberales. Eso iba a decir, mira cómo está hoy España.
31: Porque lo decíamos hoy temprano con el Chomo que decía, Mazinger, su grito era, ¡puños fuera!
32: Ah, entonces sí. Afrodita decía, ¡pechos fuera!
31: Y entonces, imagínate. Uno de niño no pensaba en esas cosas.
11: No.
31: Pecho fuera.
11: Pues, salían los misiles. Mira, la maldad estaba en los papás o en los adultos, de verdad. Uno de niño no pensaba.
32: Toda la razón.
31: No, y además los villanos eran raros. Es que si te pones a analizar lo que veíamos de chiquito, o sea, y ahora ustedes se sorprenden de un montón de cosas. ¿Se acuerdan de los villanos?
30: No.
31: Chomito, los villanos.
14: El varón Ashley.
31: Ajá, vaya, ahí está. Vos te acordás, Marcela. Vos no veías Mazinger.
11: Pero claro, me encantaba Mazinger Z. Otro que me fascinaba era Centella.
32: El Capitán Centella era espectacular. Andaba en su motocicleta, blanco.
11: Con su luna.
32: Era, wow.
11: Sí, era hermafrodita.
31: Pero era, que se daba cuenta y hablaba, entonces era hombre y mujer al mismo tiempo. Imagínate que macabro ese villano. Sí, si te pones a analizar para y ves para este
30: y había uno que estaba decapitado.
14: Ah, sí, el conde decapitado.
31: ¿Cómo es que se llamaba? Sayaka.
14: La Sayaka era la que manejaba, la que era la novia de Koji Kabuto.
31: Pues sí, pero entonces a veces salía cuando se estaba bañando.
14: Ah, sí.
11: Oye, eras un niño con otra mentalidad.
31: No, pero es que vos, o sea, yo cuando veía que decía pechos, o sea, no pensaba, no, vos veías a dónde iban a caer los balazos.
32: Claro, tú estás preocupado en que vencieran al villano.
30: Correcto.
32: Las formas no importaban, lo importante era vencer al mal.
30: Exactamente.
31: Pero imagina, pero...
32: Mientras había otro que decía, pechos fuera, se apagaban los ojos.
31: Y así nos ponemos a analizar, por ejemplo, algunas caricaturas de Disney, de Mickey. Ahí podemos hacer análisis que uno, ya después de grande, se da cuenta.
30: Bueno, y de todas las comiquitas, ¿se entiende?
11: Sí.
30: Dibujo
11: sí,
30: animado.
11: Sí, sí, sí.
30: De Disney, ninguna tenía mamá. Ninguna princesa, Bambi. Era terrible.
31: ¿Sus tíos tenían?
11: Uh-huh. El abuelito,
30: Heidi.
31: Y el tío rico.
33: Con más patos, sí.
31: Miren, ya estamos transmitiendo el video. Todavía no,
14: todavía
31: ya llamas. Bueno,
32: ya casi.
31: Estamos ya.
32: Sí, porque... estamos bien. Sí.
33: Saludos a Carlos Zamora, que fue el que nos pitó, dice, cuando pasó.
31: Carlos Zamora, el que pasó. Y nos pitó. Miren, no, yo me permite solo antes de ir a la pausa, porque vamos a conectar ya la transmisión en televisión, en Canal 11.
32: ¿Tú querías contar algo?
31: Sí, les iba a contar, pero ese es como un. No es noticorto porque
32: chisme,
31: y no sé
30: chisme
31: si,
30: corto
31: y no sé si cabían las noticias, pero no sé si voy a hacer un spoiler. Poneme fondo, no de última hora, sino que de noticia que les quería contar hoy.
32: Dile con la voz de Homero, pero eres un chismoso.
31: Bueno, mira,
32: Pencho.
31: No, yo creo que es algo que vale la pena. No sé si ustedes vieron, no han visto el caso de un brote de un virus en un crucero.
33: Ah, sí.
32: Increíble.
31: Ah, entonces quería contarles un poquito sobre eso. Un brote de un antivirus en el crucero MV Hondius, que ha dejado 3 muertos, varios evacuados y casos confirmados en distintos países. Bueno, miren, esta es la historia de uno de estos barcos. Me bajaron volumen, ¿verdad? A todos nos bajaron volumen. Bueno, estaba tratando de... Dice que le acaban de meter en las noticias tu equipo y que voy a hacer spoiler. Es la historia de un montón de gente que tiene dinero, porque cada... En ese crucero vale más de $60,000.
33: Crucero de lujo.
31: Es crucero de lujo. Van, o sea, porque ahí van a un montón de lados, bueno, hasta, yo creo que hasta bailan con los pingüinos, pues. Pero entonces me acaban de decir de producción de que ya lo metieron en las noticias. O, temprano no estaba esa noticia. No,
32: para mí que lo cuentes.
31: No, ya no voy a contar.
32: Cuéntalo, cuéntalo. Nada más le damos skip a la noticia después, de pero tú ya la adelantas. Me parece muy interesante esta noticia, como para que no la compartamos y platiquemos.
31: Bueno, la cosa es que ahí va gente a disfrutar poderoso. Y que bueno, gente que va a un crucero de primer nivel. Pero la cosa es que de repente empezó a darse... casos, bueno, hay 150 pasajeros, 61 tripulantes, va a las islas del Atlántico Sur, salió de Argentina.
33: De Ushuaia salió y creo que tiene como destino final Cabo Verde.
31: Cabo Verde.
33: Va a estar en el Mundial.
31: Bueno, ahí está varado. Entonces, esto fue hace algunas semanas, un pasajero holandés de 70 años presentó unos síntomas raros y murió. O sea, murió a bordo. Entonces, imagínate vos en un crucero y que muere uno de los pasajeros. Bueno, entonces, y el cuerpo fue desembarcado dos semanas después en una, creo que en Santa Elena se llama. ¿Tú conoces la isla de Santa Elena? Mira, ahí está el señor Andrés García, mira. Siempre viene el señor Andrés García. Bueno, después, como estos cruceros son de meses.
33: Claro,
31: ¿sí? Sí, o sea, para ahí pasar, es una travesía linda, debe ser.
33: No te preocupas por nada.
31: Bueno, luego el 26 de abril... murió otra pasajera, la esposa del holandés. Sí, la esposa murió. Y de ahí, a finales del mes que acaba de terminar, otro pasajero británico se enfermó. Lo trasladaron desde Ascensión a Sudáfrica, donde se confirmó ya que era el Andes strain del antivirus, la única variante con transmisión persona a persona. Dicen que normalmente esto es en animales, en ratas y cosas, pero la única variante que se transmite entre las personas es esta, que detectaron que había pasado ahí. De ahí, el 2 de mayo murió una pasajera alemana a bordo. Imagínate, wow.
11: En la crisis. O sea, ya van 5.
31: No sé cuánto. No, espérate, el británico solo se enfermó. Ah. No, van 3. 3 víctimas. Entonces, de ahí, el 4 de mayo, el barco se quedó anclado frente a Cabo Verde, que es a donde, no sé si era ese, el destino.
32: El destino final era Países Bajos.
31: Bueno, mientras los pasajeros, imagínense, ustedes en ese crucero se aislaron en su cabina. Claro.
32: No puedes bajarte, o sea, no puedes.
31: Y entonces hicieron un aislamiento interno en el crucero. Bueno, entonces, al final, está anclado frente a playa, en Cabo Verde. Están coordinando. La OMS ha dicho que hay 7 casos, de los cuales 3 han muerto, 4 son casos sospechosos. Y esto ya le agrega más, porque bueno, no se pueden bajar, ¿verdad? Entonces el tema es que unos pasajeros se bajaron antes, o sea, en particular la esposa del primer fallecido. La esposa del primer se bajó en la isla de Santa Elena, porque había fallecido su esposo, se bajó.
33: Hay que seguir ese caso porque probablemente haya contagiado gente.
31: Pues sí, claro. Pero entonces el tema es que agarró un avión después.
33: Ay, agarró avión.
11: Claro, para ir a su destino.
9: Claro, uf.
31: Entonces, él llegó acompañando el cuerpo de...
9: Qué miedo.
33: Bueno, pero ustedes se acuerdan, en la pandemia era todo un caso.
11: En la pandemia pasó tema con los cruceros muchísimo.
33: Porque sí, era un lugar de contagio.
9: Correcto.
31: Y hoy han dado a conocer que un pasajero suizo también se había regresado por su cuenta a Zurich.
33: No.
31: Y dio positivo al antivirus. O sea que ya esto es un...
11: Van esparciendo el virus por todo lado. Sí.
32: Esto es para película, ¿eh? Esto es para guión de película.
31: Aunque la OMS ha dicho de que no representa un peligro global.
33: La OMS. Después, dentro de un mes van a decir que no declaran pandemia. Ya.
9: Ay, no.
31: No, pero no, dice que no pasa nada, chino. O sea, que no hagamos una alarma de esto, okay. Dice la OMS. Ajá.
33: Ok.
32: Sí, chino, no te adelantas.
31: Mira, ahí después les vamos a, como van las noticias, les vamos a contar qué incluye ese crucero. Si usted que le gusta el mundo de
32: lujo,
31: Cosmopolita
32: y
31: todo
32: de lujo,
31: eso.
32: De, claro, de lujo, que sí.
31: O sea, ¿qué incluye ese y cuánto dura ese crucero? Pero la cosa que imagínate se convirtió en un guión, como usted decía, de película. ¿Eh?
32: Sí, sobre todo porque Ocean Wide Expeditions es muy reconocido para este tipo de experiencias.
31: Bueno, la cosa es que no quieren desembarcarlos en Cabo Verde. Claro. No los quieren desembarcar ahí y parece que España los va a recibir.
32: Sí, Tenerife o en Gran Canaria.
31: O en Canarias. Pero imagínate los de Tenerife decir, no, chica, que no venga. Y ahí los van a querer traigan. Mandar a Cajutla.
33: No, que acá no vengan.
11: Pero en la pandemia pasó, ¿no? Hubo un crucero que solo le dieron espacio para desembarcar en Uruguay. Después de meses en alta mar, en Uruguay les dieron finalmente el asilo, por decirlo así, ajá, para que desembarcaran.
31: Pero, mira, pero Chino, sí, la OMS se ha pronunciado y dice que el riesgo global es bajo. Ajá. O sea, no es que no hay riesgo, pero que es bajo el riesgo global, ¿ok?
33: Ok.
31: Ah, pues eso era lo que les iba a contar, porque ustedes no me dejan contar nada aquí. Antes contaba más cosas yo aquí en el programa.
9: ¿En serio?
31: Sí. No me dejan poner mis discos, fíjate.
11: ¿Y por qué no te dejan poner tus discos?
9: No le creas.
31: Voy a poner mi propio programa. Vamos a la pausa. Viene los días con el Chomito, las noticias ya en serio. Sí. No, y nos va a dar un adelante. Ahorita está investigando Leonardo Kinclu y el crucero. Sí, ¿cuánto pagaron por ese crucero?
33: Sí,
31: ¿cuánto
33: pagaron? Estoy viendo acá que en Argentina confirma 41 casos de antivirus en lo que va del 2026 tras el brote detectado en el crucero.
9: Ah, no.
31: Mira, no, pero me debes de enfermar bien rápido. O sea,
33: no, pero la OMS que dice que no se hagan problemas.
11: Sí, eso no es problema, sí, eso no es problema.
31: Se lo dice la OMS. Bueno, pero es serio. Y no hay que dejarse llevar por fake news. Por eso he tratado de contarles lo que he recabado y he visto en las noticias.
9: De fuentes fidedignas.
31: Sí. Bueno. Vamos
9: a la miren, pausa. Antes de irnos a la pausa, la fuerza que te impulsa también nos mueve del sur. 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
31: El presidente del Colegio Médico acaba de mandar un mensaje, señores, señores. Hoy sí, chico.
33: A ver, ¿hoy sí qué?
31: No sé, el presidente del Colegio Médico.
33: Ponelo.
31: Okay. Que él está, no sé si afiliado a la OMS. Bueno, por favor, el doctor Iván Solano, presidente del Colegio Médico del Salvador. Pie. ¿Qué dice?
12: Chino, deja de confundir a la gente. ¿Cuál es tu roncha con la OMS? Buen día a todos, saludos.
31: Imagínate en lugar de decir, miren este virus.
33: Quédense tranquilo que no.
31: Ajá. Arremete contra
33: la prensa.
31: Contra el periodismo. Contra
14: el ejercicio periodístico.
31: Miren, vengan aquí, vengan a la Puma Madre Selva. Aquí está Marcela Zamudio, nuestra excelente anfitriona. Mira,
33: hay una camisa Hugo. Del FAS ahí.
31: Hugo, ven.
33: Hugo.
31: Mira
11: Hugo vino.
32: Ay, no, Hugo.
11: Vino a tomarse su cappuccino con su Puma Fris.
32: No trajo sus repetidas.
31: Mira, y así vas a trabajar. Y así.
14: Ando de gala.
31: Anda con la camisa del FAS. El FAS es uno de los equipos de los mejores
11: de
31: equipos
11: Santa
31: del
11: Ana.
31: País. Muy bien. ¿Qué onda?
15: ¿Cómo estás?
31: Aquí. ¿Cómo vas? ¿Qué
15: gusto? Todo bien, todo
11: huele
15: bien.
11: Huele rico, Hugo.
15: ¿Ah?
11: Huele rico.
15: Recién bañado.
33: Se acicaló. ¿Vas al Cuscatlán hoy?
15: Vamos a ir al Cuscatlán.
31: ¿Hoy juega contra quién?
15: Contra el Cacahuatica.
31: ¡Oh, qué partidazo!
32: El equipo que lo eliminó el torneo pasado.
15: Ya lo pasado, ¿verdad? Ahorita pensando en la 23 de mayo.
31: Mira.
15: Desde ya lo firmo.
31: Mira, Hugo, qué gusto. ¿Ya fuiste a dejar a la bestia?
9: Entonces lo hizo tu hija.
15: Sí.
31: Sofi, ¿ya la fuiste a dejar?
15: Ya.
31: ¿Ya cumplió como padre?
15: Ya, pues sí. Mira. Ahora tengo que ir a cumplir como proveedor de familia.
11: Yo pensé que como fan.
31: En tu oficina puedes ir a trabajar con esa camisa. Qué chivo, güey.
32: No, mira, bueno, si hasta se combina el reloj con la camisa.
9: Sí.
32: Con la playera.
31: ¿Y trabajas? ¿Estás en la empresa de telecomunicaciones?
15: Sí.
31: ¿Eh?
15: Ah, bueno. Sí.
31: Qué chivo ahí. Yo, y bien bonito el campus, güey.
15: Súper chivo.
31: Mira, ¿nos aceptas un cappuccino?
15: Claro que sí. Ya me bajé Puma Pris.
31: Ya viste que todo
11: no
15: es complicado.
11: Debe ser para que ahorres.
15: Pues sí.
11: Todas tus compras.
31: ¿Quieres que la muestre?
9: ¿Quieres cappuccino?
15: ¿Cómo crees?
33: Le creemos.
9: ¿Cappuccino o café negro?
15: Café negro, por favor.
31: Eso.
15: No, pero qué gusto verlo. Qué gusto verlo. Aquí todavía con las lágrimas, si nos estás oyendo, Carms.
9: ¡Ay!
15: Te extrañamos.
11: Sí.
31: Y nos trajeron la foto para...
11: Para sentarla. No,
31: ahí en el estudio tenemos una foto. En
33: hay una silla vacía.
31: En su silla.
15: Sí, estamos de duelo.
31: No la trajimos hoy la foto.
32: No la trajimos.
31: Aquí estaría, mira, en esta silla.
15: Ni modo, para ahí está el periódico. Así.
33: El periódico y el menú del desayuno.
15: Pero qué gusto verlos. Sí, gracias por alegrarnos siempre a la mañana. Hombre. Y ahí estamos, siempre oyéndolos.
11: Gracias por venir. Hey,
31: gracias, Hugo. Qué gusto. De verdad, un gran oyente.
15: Los veo en el Cuscatlán.
31: Va, pues.
15: Va, campeón.
31: Gracias. Mira, doctor Solano, ya que tenemos su atención.
33: Sí, que se pronuncie.
31: Pronúnciese, ¿qué es ese virus? ¿Qué onda? ¿O todavía no sabe?
33: Y Ramos Jaén dice que mandó un audio, no se lo pusimos nunca.
31: No, es que mira, la gente cree que él es cuelludo porque es nuestro médico de cabecera, Ramos Jaén.
33: No, pero un tema médico, quería opinar creo que sobre el café.
11: Sí,
32: el café en los niños, quería opinar.
31: Pero después la gente se enoja porque dicen que tienen sus favoritos. De verdad, yo quisiera poner todito, imagínate, Marcela, un programa. Podríamos hacer, ajá, solo en eso se nos va el programa.
33: Pero que hay favorito, hay favorito.
31: Y no hablamos de que se pueden ir a Cartagena.
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31: Mira, Chomito, ya estamos transmitiendo en video. Chomito, son las 8:19. Ah, tenemos que ir a la
11: pausa. Mira.
31: Pues no, entonces ya pongámosle pausa, tenemos que irnos.
11: Quiero saludar a Pedro Luna, que nos está escribiendo. ¿Y saben dónde está Pedro?
2: ¿Aquí afuera?
11: En Caracas.
2: ¡Ah!
11: Y está mandando fotos de sitios emblemáticos donde él está escuchando La Tribu y está en Caracas. Así que te mando un abrazo apretado. Ay, qué nostalgia. Yo pensé qué bonito.
31: Que en Cartagena, donde estamos haciendo la promoción.
11: Bueno.
31: Es lindo. Yo sé que y es venezolano.
11: No, creo que es salvadoreño.
32: Está de visita.
11: Está visitando.
32: Está en estuvo en el Parque Nacional Guarayra.
11: Guarayra Repano, en el Ávila.
31: Se te llena el corazón de nostalgia cuando
11: muchísima
31: ves tu cara. No, yo sé, carecito. ¿Y dónde están las fotos? Quiero verlas.
11: Está en su WhatsApp. Escribió en el WhatsApp, Pedro Luna.
33: Miren, yo tengo un breaking news, rapidito.
31: Chomito, no soy yo, ¿ya viste? Mira,
33: news,
31: no
33: soy yo. Breaking news.
32: ¡Ah! Es un tremendo breaking news, Chino Martínez. No, cuéntalo, tú eres el responsable de ese breaking news, pero aunque casi no te corto, pero dale.
33: Información de CNN. A los 87 años murió el empresario de las comunicaciones Ted Turner.
32: Wow.
33: Dueño del CNN, ¿no?
32: Sí.
33: Así que información debidamente confirmada, si lo pone CNN.
32: Si lo pone Ted Turner, un genio de las comunicaciones.
33: ¿Fue el esposo de Jane Fonda?
32: Parece que sí.
31: Yo creo que él no es el dueño de CNN.
33: ¿Ya no?
31: Fue el fundador.
32: Fundador de CNN.
31: No, pero ahorita se va a llenar de esquelas aquí la prensa gráfica y el día de hoy todo.
33: Sí.
31: Por la muerte de Ted Turner. No, ahorita sí, ya me imagino.
32: Estuvo casado con Jane Fonda alrededor de 20 años.
31: ¿Chomito?
32: No, 10 años, 10 años.
31: Yo hago lo posible, Chomito, pero ellos no me dejan.
11: No has podido. Ya regresamos con mucho más de La Tribu, hoy transmitiendo desde la estación Puma en Madre Selva. A nivel nacional.
31: Y Ramos Hans ya borró el mensaje, o sea, ¿ya vieron cómo perdemos el tiempo? Lo borró.
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1: Bueno, muchas gracias. Vamos a ir a las noticias. Ya nos pueden sintonizar también en YouTube y en Facebook. Ahora mismo también en la televisión, gracias a la Red Salvadoreña de Medios, Canal 11, ahí estamos, en la tribu.fm y en Sonora 104.5. 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noticias o hay algo antes?
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1: Vamos, las noticias que hay que saber, pues solo dos periódicos conseguí hoy. No ha venido el día de El Salvador, no ha venido.
2: Qué raro.
1: Ángela, puedes ver. Buen provecho, Ángela. No ha venido el día de El Salvador, ¿no vino? Bueno, ok. Vamos entonces a las noticias.
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1: Y como es costumbre, vamos a poner las portadas. Qué chido, miren en esta pantalla. Wow, mira, me siento como si soy el que da el clima, ¿verdad? Con una pantalla aquí. Ajá. Bueno, métanse a YouTube cuando puedan, ahí busquen las 10 noticias, o ahorita si están ya en oficina. Miren, esta es la portada de Diario El Mundo. Dice Karen Vitón, ¿qué dice?
0: Asamblea aún no define cuántos diputados tendrá la diáspora.
1: Y dice que la Comisión Política...
0: La Comisión Política de la Asamblea Legislativa aprobó ratificar las reformas constitucionales para dar diputados a la diáspora y quitar facultad partidaria de poner en TSE...
1: Siento que estoy en primer grado. Sí. ¿Qué dice?
0: Sin embargo, aún no definen cuántos diputados tendrá la circunscripción del exterior. El presidente de la Asamblea no descarta bajar escaños de algunos departamentos para dar representación a la diáspora.
2: Claro, eso es lo que se comentó en algún momento. La reunión de la Comisión Política duró más de 3 horas.
1: Imagínate. Bueno, van a estar dando detalles sobre eso, me imagino, pronto para saber cómo será la representación y todo esto de la diáspora.
4: Me llama la

0: Atención del tema este, porque por ejemplo aparece el Arsenal a la final de la Champions y en chiquitito el arranque de los cuartos de final del torneo clausura. Porque hoy arranca con el Águila recibiendo la Alianza.
1: Tres partidos de los cuatro.
0: Pero ahí vemos proporción Europa, proporción fútbol de primera división.
1: Lo que pasa es que si tenés que poner una foto, te ponen una foto de la previa, en cambio el otro claro. Ya es una realidad, es un partido jugado.
0: No, así es este asunto.
2: No, pero es raro. O sea, no sé, en otros países, fíjate, habría que hacerle la investigación sobre eso, si en otros países dan prioridad a la Champions y cuando inician los cuartos de final.
0: La fase decisiva.
1: Por ejemplo, en Argentina, ayer jugó Boca por la Copa Libertadores. O sea, en todo caso sale Boca si es que sale, pero no va a salir el Atlético de Madrid o el Arsenal.
2: O sea, no le van a dar prioridad a la Champions.
1: A pesar... En la portada, no. Seguro.
2: Bueno, hagamos el ejercicio. Ya va a ir a ver las portadas. Porque hubo un partido de un equipo importante allá. ¿Qué pasó?
3: El Mundo también tiene una buena noticia. Las exportaciones de café salvadoreño crecen un 40% en ingresos el último semestre.
4: Bien. Eso está bonito.
3: Eso es una buena noticia.
2: No, y el sector que ha estado muy complicado. Ya desde hace varios años, pero vaya, qué buena noticia, como tú decís.
3: Sí,
2: crecimiento.
3: Lo es.
2: Es un crecimiento que no sé si todavía falta llegar a los niveles que debería estar este sector y bueno, y el cultivo que también ha sido bien complicado para muchos mantenerlo. Hay gente que ha tenido que dejar los
4: sus cafetales. Sí. Y una cosa que pasa es que, por ejemplo, con el clima cambiante como viene ahora, la siembra se afecta.
5: También. Correcto.
2: Sí, pero bueno, tú venís de un país cafetero o cafetalero.
3: Cafetalero.
2: Sí, cafetero somos los que tomamos café.
0: Sí, cafetero es el que toma, cafetalero
4: el que lo produce.
2: Bueno, yo hago las dos cosas.
0: Está muy
2: ahí
0: bien.
2: Ahí lo voy a llevar a mis fincas en Usulután.
4: ¡Opa!
2: Eso es mentira. Ya.
4: Yo dije, ya hace su café, no, siembra está, cereza y todo.
2: Las nuestras están allá por Nejapa. Bueno, vamos a la siguiente portada. ¿Cuál aparece?
0: Vamos a la portada de Diario El Salvador, el titular principal: aumenta la recaudación de impuestos. Hacienda reporta un crecimiento interanual del 8.3% al cierre de marzo con 2.108.4 millones de dólares.
4: ¿Pero es por mayor eficiencia en el recaudo o porque subieron más los impuestos?
2: Yo creo que es una combinación.
0: Combinación de ambas, sí.
2: Es una combinación. Sí, sea... Se ha hecho una buena gestión, creo yo, en
4: recaudación.
2: Sí, y el tema de la ilusión, que creo que también.
4: Ese tema con la factura o el seguimiento del comprobante fiscal es acá, ¿no? Ya pone difícil a los evasores.
2: Exacto. Mira, hablando de eso, les iba a contar un día, todavía sucede lugares, que esto no tiene nada que ver con...
0: Con los impuestos.
2: Mucho con esto, pero me acabo de acordar que hay lugares que todavía te aumentan 3-4% en las compras cuando pagas con tarjeta.
0: Todavía, no es legal.
4: Eso no debería existir, no es legal.
2: Entonces me da no sé qué, ¿verdad? Porque, claro, el banco, el emisor les cobra una comisión, pero no es correcto. O sea, no es correcto. Ya ese es otro tema, si está bien, cuánto les van a cobrar, ustedes negocien las comisiones que puedan. Pero no,
4: en Colombia,
2: le voy a aumentar el 3%.
4: En Colombia hicieron una cosa que me pareció, el mismo mercado lo reguló. Cuando se generaron todas las plataformas alternativas por donde tú puedes pagar sin que sea tarjeta, entonces como ellos no cobran nada, a los bancos les tocó empezar a dejar de cobrar, bajar la comisión interbancaria y de esa manera los comercios dejaron de sumarle ese porcentaje que hacían para compensar el costo que tenían a nivel financiero.
2: Y también sabes qué sucede, que sí tiene que ver con la recaudación de impuestos, es que todavía hay lugares que no te dan factura.
4: Sí.
0: Correcto.
2: Y mira, aquí hay varios kioscos. Fíjate, kioscos, yo no estoy hablando tampoco de ventas tan informadas. Si estás en un kiosco, en un centro comercial, no sos, o sea, estás en un centro comercial. Sí, yo la pido. sobre todo porque si me falla lo que compré, sí, ¿cómo reclamo después? O
0: no puedes solo olvidar con el voucher, que a veces ni te da la información del comercio.
2: O sea, ya cada quien hace su negocio como quiere, pero que tengan cuidado, porque yo no sé si hay una inspección sobre eso, pero te tienen que dar una factura.
4: Siempre, siempre. Ahora, cuando tú pagas con tarjeta, el seguimiento fiscal se produce porque el banco, al reportar la venta, el comercio queda con esas ventas cargadas y tributariamente tiene que responder. Si el cliente paga en efectivo, es donde no hay posibilidad de hacer el seguimiento.
2: Qué buen punto. Ahora, aunque hay algunos que dicen, porque les mire, ¿por qué no? No, es que yo cada cierto tiempo anoto todas las ventas y hago una sola factura, me dijo. Una dependiente. Yo dije, bueno, o sea que ella, aunque no me dio a mí, hace una sola, o sea, vendí, y va poniendo el monto y hace una sola, me dijo.
4: Sus prácticas.
2: Bueno.
0: Bueno, otra cosa que me llamó la atención de esta portada, y sí, es que el Tribunal Supremo Electoral señala un incremento del 29.7% en el registro electoral en el exterior. O sea, cada vez más salvadoreños están fuera, quieren participar en el proceso de las elecciones.
2: Mira, el 30%. Chino, ya viste lo mismo que estábamos hablando. ¿Quién sale en la foto principal hoy?
1: La Champions. Ya estoy preparando el informe de los...
2: Sale de otro lado. Lo de la, el Arsenal.
0: Pero le da un bastante protagonismo también al torneo clausura. Sí. O sea, digamos que la proporción es bastante similar.
1: Sin foto.
0: Igual bajo la lógica del chino, que no hay foto todavía, pero está, me gustó bien, porque ponen el horario, ponen dónde van a jugar. Me parece que está bien, ahí está, pasaron bien la prueba.
2: Creo que lo balancearon.
0: Sí, lo balancearon bien.
2: Ahora, el reto va a ser mañana, porque ¿cuál es el juego más importante? El Águila
1: Alianza. Duda, Águila
0: Alianza. Eso lo vamos a tener. Mañana vamos a comprobarlo. Ajá. Si en la portada aparece el Bayern PSG o si aparece el Águila Alianza.
1: Y no podemos decir que va a ser un tema de que termina tarde, porque el partido es a las 3.
0: Exacto.
2: El del Águila Alianza. Sí. Uy, va a estar lleno.
0: Menuda tarea tenemos mañana, ¿eh?
2: Mira, qué buen horario.
4: Lleno total en ese estadio.
2: O sea, solo termina el partido del Bayern contra el PSG y nos vamos para el... ¿A dónde?
0: Para el Barraza.
1: Barraza.
2: No llegamos. Bueno.
3: Hay otra buena noticia que cubre también el diario El Salvador, y es que el país recibió 1.7 millones de visitantes internacionales entre enero y abril.
2: Quisiera ir al detalle cuando estemos en la conversación de las noticias de eso, porque es bien interesante quiénes son los que... ¿De qué nacionalidad son los que más?
4: Yo les debo dañar la estadística. Todas las semanas entro. Deben pensar que es uno nuevo.
1: Bueno, no, pero está, no, pero está bien. Contás todas las veces que...
2: Claro. Venís y aportás a la economía del país. Bueno, más allá de tu rol profesional, pero vos vas a restaurantes.
4: A todo lado, consumo. A mí me encanta la compita.
2: Vos vas a hoteles caros. Mira, ya le bajaron a las tarifas del hotel, o todavía están caras.
4: Todavía están caras. Ahora, no al precio de cuando vino Shakira, ¿no? Que eso ya fue un abuso.
2: Claro. Y que vos viniste en esos tiempos.
4: ¡Horrible!
2: Y te salió bien cara, pero la noche
4: claro,
2: de hotel.
4: Claro, imagínate, de 100, como 148 más impuestos, 426.
2: Y vos a trabajar venías.
4: Claro, yo venía a trabajar y yo decía, yo qué culpa que la loca se vaya a presentar, ¿cómo hacen esto? Pero si además, lo que es atropellador es tú como usuario o cliente frecuente, que sabes cuánto es la tarifa, que te pongan esa tarifa, o si no, no tienes opción.
3: Claro.
6: A facturar viene.
2: Pero bueno, está en estadística. 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
2: Sí, hasta el 15 de junio. Tenemos tiempo, pero ya vamos. Me encanta cuando Marcela también viene, nos cuenta, nos motiva, nos evangeliza para que descarguemos la aplicación de Puma Pris y que aprovechemos todas las promociones. Pero también me gusta que es una buena conversadora.
0: Nos pone en contexto de muchas cosas. Sí. Me gusta
2: y
0: mucho.
2: Y a veces a mí me dice, no, pero es que Marcela tiene que motivar. Ella de por sí es una motivadora. Es una motivadora. A mí me dan ganas que si no me gano el viaje
4: a Cartagena.
2: Y me voy por mi cuenta, porque lo decís cosas tan bonitas de ese lugar.
3: Es
2: aparte
3: maravilloso,
2: que país,
3: lindo.
2: Pero sí me gusta que también te metes en la plática, me gusta. Pero tú
4: gracias.
2: Te, Gracias. ¿Qué pasó, Chino?
1: Una cosita, estoy chequeando tres hoteles para el 20 de mayo, para no hacerlo de hoy para mañana. $300 promedio, más o menos. Algunos 300.
2: ¿Aquí en San Salvador?
1: Aquí en San Salvador.
4: ¿Qué hay esa fecha y no me digas
1: no, nada.
4: Que yo voy a estar aquí?
2: ¿Qué hay?
1: No, 20, si quieren le pongo otra fecha.
2: ¿Qué fecha? 20 de mayo.
1: 20 de mayo. Pues.
2: ¿Y le pusiste qué?
1: Un día.
2: ¿En un hotel específico o
1: en varios? En tres hoteles. En el, voy a decir, el Hilton, el Intercontinental y en el Sheraton. Tres cadenas.
2: $300.
1: En uno son 2.90 más 52 de tasas, o sea, se te va a 3.40. En otro son 2.29 más 40, son casi, bueno, casi 270. Tres. Y en otro también 280.
2: Bueno, oferta y demanda.
4: Sí, oferta y demanda.
2: Así es, predica, hermano.
1: Uy, este también.
4: Pero yo siento...
1: Ah, el Hyatt también.
2: Sí. Pero ¿cómo se llama el bonito que queda ahí por las cascadas?
4: El Hyatt.
1: Es el Hyatt, muy bonito. El Marriott San Salvador, $410.
2: Ese es el... No, pero ese no es el Hyatt.
4: No,
2: el
4: Cordial.
2: El Cordial es el que está en la Gran Vía.
1: Ese, 410.
2: ¿Y el Hyatt, el que está
4: ahí? El Hyatt
1: está 310.
2: ¿310?
1: Sí.
0: Chino, ¿cuándo es la final del fútbol nacional?
1: No, pero la gente no.
0: Yo creo que es por eso, los que quieren venir a ver al final.
1: Y saben que van a jugar.
0: Que no se justifica.
2: Bueno, miren.
1: Sigamos.
4: Avanzamos.
2: Sí.
1: ¿Ya terminamos las portadas?
0: No, faltan dos. Ah.
2: No.
0: Vámonos a la prensa gráfica y las portadas. Mira cómo se conmovió Karen cuando vio la cría de venado.
4: ¡Bambi!
0: Ahí está Bambi.
4: Pobrecita.
2: Este es un venado rescatado, es un venadito.
4: Es venadita. Es hembrita.
2: Él es un miembro profesional de ahí, de médico, me imagino, veterinario de medio ambiente.
4: Sí.
2: Que está...
1: En riesgo de ser atropellada.
0: ¿Sabes dónde la rescataron?
2: ¿Dónde la rescataron?
0: En el desvío a San Vicente, casi le hacían carne. O sea,
4: Leonardo, no, por favor.
0: Es que el desvío de San Vicente es famoso por la carne. Entonces,
6: ahí no hay perros.
0: No, el desvío.
2: Ah, es que
0: conocido.
2: Para ponerles en contexto a ustedes dos, en esa curva hay un montón de lugares donde venden carne.
0: Asada.
2: Rica.
0: Carne asada, buenísimo. Pero las pincho, las llevan y la gente la ofrece. Entonces, por eso siempre se hace el chiste de.
2: Sí,
0: y que a la venadita le iban a hacer carne.
2: No, pero qué feo. O sea, no, pero dicen, qué raro que por aquí no hay perros, dice la gente.
0: Sí, la gente bromea con eso, de que qué raro que aquí no hay perros. Pero la carne es muy rica.
2: Mandar reporte a PETA.
4: Vamos a investigar.
2: Que están haciendo unos chistes feos.
4: Quiero llorar. Mira, sí, qué linda esta venadita. Qué bueno que la rescataron. Me intriga qué va a pasar ahorita con ella. ¿Dónde la van a ubicar?
1: Le sacó lugar al Arsenal.
4: En mi jardín hay disponibilidad.
2: Le quitó un lugar al Arsenal.
1: El Arsenal salió chiquito.
2: Bueno, pero mira, reasignará.
4: Es más importante la venada.
2: Reasignarían diputados para dar curules a la diáspora.
1: Claro.
2: Ya te habías dado cuenta que hay una reforma de ley en ese momento que va a poder haber diputados representantes de la diáspora, de los salvadoreños por el mundo.
4: Chévere. Y yo creo que es un tema importante porque ustedes de verdad tienen muchos salvadoreños viviendo fuera y necesitan representatividad.
2: Pero mira, entiendo que en Colombia, creo que en el Parlamento colombiano también hay un porcentaje...
4: Para minorías, pero sí, ocuparon más los indígenas y todas estas minorías. Que realmente los habitantes de fuera de Colombia.
2: Ok, bueno, eso está hoy en el titular también de la prensa gráfica. Nuevas ideas, rechaza aumentar número de diputados para representar a la diáspora. Es que sería una posibilidad, claro, que pasaran de 60 a más.
1: No, pero eso sería un contrasentido porque justamente lo bajaron.
2: Retroceder.
1: O sea, lo que va a pasar, aparentemente, según lo que dicen, es que algunos departamentos que tenían dos van a tener uno, otros que tenían cuatro van a tener tres.
2: Lo van a redistribuir.
1: Ajá. Pero nadie sabe todavía, no saben cómo.
2: Bueno, se especula sobre eso, pero bueno, entonces eso está en vilo todavía. Bueno. Vamos a...
1: Una portada más.
2: El colatino.
1: El latino.
2: Ah, y vieron la proporción en el anterior de lo del fútbol. Sí,
1: y ya después están las portadas de otros países.
0: Bien, está bastante bien la distribución.
2: En la prensa.
4: ¿Qué dice el titular, Leonardo?
0: El titular. Uy, ¿qué pasó? ¿Qué se me hicieron el titular?
1: Acá, Manuel Flores cuestiona gestión gubernamental y defiende legado en políticas sociales del FMLN.
2: Hey, tenemos audio de Flores hoy, del Chino Flores, ¿no?
1: Creo que no.
2: Bueno, pero ya lo vamos a buscar. Bueno, démosle entonces.
1: Pero mira, están las portadas de otros países de Sudamérica, sobre todo, rapidito, para ver la, la Nación, por ejemplo, pone el partido de Boca, chiquito.
2: Y pone a los Rolling Stones también.
1: Ajá. Vale. Sí. Pero si te fijas...
3: No, van a hacer nuevo disco, por cierto.
2: ¿Eh? No hay nada de la Champions.
1: De la Champions no hay nada, ¿ves?
0: Nada.
2: Ajá. Ponen el fútbol nacional en portada. Y la Champions, que ganó el Arsenal, no lo ponen.
1: No lo ponen. No, no lo ponen. Portada.
2: Ponen otra portada. Vamos a ver.
1: Ese es el día de Argentina. Ponen a Boca.
2: Este Boca.
1: Sí. Boca, que juega en Ecuador.
0: Es que perdió un partido que no debía haber perdido.
1: Ajá. Otro.
0: Nada de Champions.
1: Este es Clarín. Ahí arriba Boca tiene. Y tiene el Cholo Simeone, que bueno, sí es la Champions, ahí le dan igual proporción.
2: Pero destacan a un compatriota, claro, a un argentino.
1: No hubiera sido...
0: No destacan a los equipos.
1: Pero mira cuál es el tema principal ahí.
7: Milei tuvo que...
1: No, el de la foto, digo.
3: El del barco. El del barco. Los pasajeros, ajá, del crucero con antivirus pueden bajar en Canarias.
2: Es la noticia que les conté ahorita, que yo temprano no la vi en las noticias.
0: Me llama la atención que no dice hoy partidazo en Champions League, Bayern,
1: no.
0: PSG.
1: Siguiente.
2: Sí, hizo bien la tarea el
1: país
2: chino.
1: De España, un técnico español, un equipo español jugaban. ¿Qué hay?
0: Aparece. Pero aparece chiquito, mira, Champions. El Atlético cae derrotado en semifinales ante un intenso Arsenal.
7: ¿Dónde ves eso?
0: Está justo debajo de la letra del país.
2: Sí,
3: aquí. ¿Sí? Chico, qué buena vista.
2: Claro. Pero mira, el país es de España.
1: Claro.
2: ¿Sí? Sí. Y
1: el Atlético de España.
2: Sí, entonces yo le veo un sentido a eso.
0: Tiene mucho más sentido, obviamente. Es
1: pero
0: el
1: apenas
0: único,
1: aparece.
0: El único equipo español que estaba.
1: El único que quedaba. Siguiente, creo que hay una más. O Día de Río de Janeiro. Toda la parte deportiva son equipos Vasco da Gama, Fluminense y Flamengo. Tres equipos
0: muy curioso
1: de Río de Janeiro.
0: Porque los tres equipos son brasileños. Ajá. Los tres equipos brasileños tienen prioridad.
1: Ajá. Así que no hay
0: ahí
1: nada.
0: Ahí lo dice, gran partido.
3: Yo puse una de Venezuela. El diario El Nacional.
2: Ajá.
3: Ya la van a poner.
0: Sí, no, pero no dice, por ejemplo, gran partido, no Champions League, no, sino que el fútbol local.
1: Y eso que hay brasileños, ¿no?
2: Sí, pero digamos, en el caso de Argentina era interesante porque había habido un partido
1: local
2: importante de los locales. Entonces, si no hay nada más, se justifica. Pero en este caso, en el caso de Salvador, hoy comienzan los cuartos de final. Entonces, ahí está el Nacional, ¿eh?
1: A ver si está el Nacional, como dice su título.
3: El baloncesto. Sí, el primer finalista de la Champions.
2: Ah, vaya, mira toda la...
7: Sí.
1: No es Nacional entonces, el Nacional.
2: Bueno, miren, hasta aquí las portadas, hombre. Pues nos quedaba la del Colatino. Ah, no,
1: ya la dimos.
3: Ya se dijo.
2: Bueno, ok.
3: ¿Quieren ir al detalle?
2: Vamos a ir a un pequeño detalle porque tenemos información hoy en las noticias también de nuestros aliados de Puma, que ya les vamos a dar todos los detalles de esta super promoción. Pero miren, rapidito, algunos titulares. Ahí, Leonardo.
0: Claro que sí.
2: Primero.
0: Emiten dictamen favorable para ratificar reforma constitucional sobre la creación de diputados para la diáspora y despartidizar el TSE.
2: Bueno, ya lo dijimos que tienen que explicar cómo van a hacer todas estas reformas. Pero sí falta la ratificación y hay dictamen favorable, creo que eso es lo importante. Y luego van a resolver cómo va a ser. Vea la circunscripción de los diputados. ¿Qué dije?
0: Circunscripción. ¿Tú dijiste
2: circunscripción? ¿Qué? Bueno. Ok. Otro titular, Karen.
3: El Salvador busca salir de lista corta de la OIT, que es la Organización Internacional del Trabajo.
2: ¿Y la lista corta qué es?
0: Ah, ¿no? El ministro de Trabajo, Rolando Castro, afirmó que el gobierno de El Salvador está en ruta de salir de la lista corta de países señalados por incumplir convenios laborales en la Organización Internacional del Trabajo, previo a la 114ª Conferencia Internacional del Trabajo, que inicia el 1 de junio en Suiza, en Ginebra.
1: O sea, cuando salgamos de esta lista hay que poner el We Are the Champions.
0: Claro.
7: Total.
2: Ah, mira, ahí está.
0: Escuchemos lo que dice el ministro de Trabajo, por favor.
2: Adelante, ministro. Ah, muy bien. Lo tienen en mute. Es que creo que no hay audio. Dice,
0: no, sí, sube el volumen. El volumen está bajo en el video.
2: Bueno, vamos a la siguiente, entonces. No suena. Oigan este dato, cifras. Recaudación por cerveza, cigarrillos y bebidas alcohólicas superó 42 millones en el primer trimestre. ¿Qué significa eso?
3: Que los ingresos tributarios...
2: No, no. Fíjate que no tiene contexto. Lee esa parte, mira. Dice, ¿qué dice?
3: Dice, los ingresos tributarios por cerveza, cigarrillo y bebida alcohólica sumó 42.6 millones en el primer trimestre de 2026, según datos oficiales del Ministerio de Hacienda.
2: Vale, pero ese dato no nos dice mucho, porque no dice si subió, si bajó, si... ¿Se acuerdan que hubo un cambio en los impuestos de algunas bebidas? Entonces, eso no hay que ir a la nota del diario El Mundo, creo yo.
1: Sí, porque
2: porque no está aquí el contexto.
1: Recordemos el efecto que tuvo la ley de cero alcohol en la recaudación, el efecto que tuvo los primeros meses. Yo creo que ahora ese efecto ya se fue.
2: Mira, la nota está en el diario El Mundo acá y dice que la recaudación de los llamados impuestos selectivos al consumo supera
1: acá está, pero dice la cerveza, crecimiento de 13.7%.
2: Ahí tenemos data.
1: Cigarrillos, aumento del 15.8%.
2: Ahí tenemos data. Mira, y tiene que ver con las recaudaciones que se han hecho de impuestos, pues, que hablamos hace un rato.
1: En total, dice, productos alcohólicos reportaron ingreso de 7.2, incremento 5.6.
2: Mira, y las gaseosas y las no carbonatadas generaron un crecimiento del 5.1%. Uh-huh. Y los alcohólicos, decíamos, 5.6. Ah, va, entonces hoy sí, ya esa cifra de que superó los 42 millones en el primer trimestre.
1: Es en alza.
2: Los impuestos por la cerveza, cigarrillo. Y bebidas alcohólicas. Bueno,
4: te oíste bastante mayor.
2: ¡Dejen el vicio!
1: Rock and roll.
2: Apártense. No, todo con medida, nada con exceso. Hay un dicho que yo
4: creo que es importante, es eso.
2: Sí.
0: Y aprender a conocer sus límites.
2: Nosotros hablamos todos los viernes, tenemos unas clases, nunca has estado en nuestras clases de mixólogo, tenemos un mixólogo, el Piraña Serna, al final del programa. Entonces, ahí recalcamos, buenísimo. Todo se puede disfrutar, todo con medida, nada con exceso.
1: Totalmente.
2: Okay. Hemos contribuido, ¿quiénes han contribuido para estos impuestos?
0: Yo leo con las dos manos.
2: Bueno. Vamos a la siguiente, por favor, ya aterrizando las noticias que hay que saber, adelante.
0: Aterricemos, porque también un experto en aviación dice...
2: ¿Qué dice?
0: Que El Salvador está atrayendo más aerolíneas europeas de lo que, por ejemplo, hace Honduras.
2: Hay que poner el guía...
0: Sí.
2: ¡Que suene! O sea, ¡que tiemble Honduras! Sí.
4: Pero es que es lógico, ¿no? Mira, tú vas a ir a Tegucigalpa y te toca quedarte en el Palmerola y después agárrate un carro tras dos horas para llegar allá. ¡Oh! Es horrible, yo voy a Honduras y lo entregué por eso.
2: ¿Qué nivel? Yo
1: ya no vas más
2: a Honduras. Yo veía a Honduras y lo entregué. Oye, ¿qué frase?
4: No, es que es terrible, porque tú antes podías llegar a Tegucigalpa. Ahora, desde hace tres años, pusieron el Palmerola. Y entonces te tocaba, después de todo el trayecto para llegar allá, bajarte y coger un carro dos horas. Desalentador al turismo.
1: Pero sí. el otro aeropuerto era un poco peligroso.
4: Sí.
1: O sea, para vos te gustaba.
2: Bien extremo, bien corta la pista.
4: Súper chiquita. Sí.
2: Mira, el experto del que hablaban se llama Peter Fleming. Es un especialista en estrategia de conectividad aérea y gestión aeroportuaria. Y esto lo dijo en un programa hondureño. La negociación en El Salvador, por ejemplo, de Iberojet, y que esa ya se anunció, sí, que se viene anunció. Pronto, fueron directos San Salvador-Madrid.
4: Sí. Madrid, buenísimo.
0: Y un buen precio también.
2: Y dice que él sabe que se está hablando de atraer rutas directas desde París. Fíjate, París-San Salvador. ¡Bueno, San Salvador! París-San Salvador, imagínate. Del Salvador del mundo a la Torre Eiffel, diría no,
0: imagínate cantar la campana. Sí. We are destination, my friend.
2: Y que entonces dice el experto que Honduras está quedando rezagado. No lo decimos nosotros, lo dice el experto, lo dicen los usuarios. Peter Fleming. Ahora, y tenemos un fragmento de Peter Fleming cuando está en el programa. Oigamos a Peter Fleming.
1: A ver, ¿verdad? El español de Peter.
2: Adelante,
8: Peter. Prácticas. Tenemos que tomarlas.
2: Y en Honduras el problema, mira.
8: Porque si no, El Salvador lo va a hacer.
2: Va.
8: Acaba de anunciar una negociación con Iberojet En septiembre inicia operaciones Iberjet a El Salvador, desde Madrid y desde Barcelona. Y usted se va a ver
9: cuántos... Iberojet, la que aterriza en San Pedro Sula.
8: En Palmerola.
9: Ah, en Palmerola, sí. Perdón.
8: ¿Va para Salvador?
9: ¿Y sabes cuánta gente de El Salvador y de Managua, Nicaragua y de Nicaragua venían a volar en Iberojet para viajar a Madrid?
8: Y no solo eso.
9: Ya se nos reduce ese flujo de gente de Centroamérica.
8: Uh-huh. Entonces yo, como le digo, está también trabajando El Salvador con tres operadores para traer rutas desde París. Sí están trabajando. Y nosotros tenemos que venir... Y olvidarnos de egos y ese tipo de cosas. Oíme, y empezar a trabajar.
9: Solo permitime, voy a traer mi teléfono porque estoy llamando a alguien del gobierno.
0: ¡Uy! ¡Enlace en vivo!
1: ¡Hombre, ni el chino se atrevió
4: a... Los dejaron a ustedes corticos, a él los llama alguien del gobierno. No, no, aquí estamos solos.
0: El dinero de celular se lo gastó, por eso es que mira los gráficos de la televisión.
1: Nosotros indirectas por Twitter nomás, pero bueno, mira. Yo pensé que Peter Fleming era un inglés.
0: Yo también.
2: No. ¿De dónde es allá? De Chorile, de dónde, ¿cómo que se llama? De Motagua. Pero no, Motagua es el equipo.
0: Hey. De Chinandega. No, es Nicaragua.
2: No, pero qué nivel. Le voy a... O sea, él iba con el pito y la tambora para el funcionario a contarle lo que está haciendo, que sí se ponga las pilas. Pero miren, esto me
1: de
2: lleva...
1: Tela. ¿Mm? De tela.
2: Me lleva a lo que les iba a contar hace un rato, que el Salvador ha recibido... la nota que estaba hoy en la portada del diario Salvador.
4: Sí, de la cantidad de turistas.
2: No sé si lo tenés ahí, el titular, porque yo estoy buscando la nota. Pero vaya, ahí se hablaba de que El Salvador ha recibido 1.7 millones de visitantes internacionales. Y
1: ¿Cuánto recibió?
2: 1.7 millones de visitantes internacionales hasta abril, en lo que va de este año, y es un crecimiento casi del 20% respecto al mismo periodo del año pasado. Eso ya lo habíamos visto, que hay mucho turismo. Es una nota bien interesante. ¿Y saben de dónde vienen más? Esa es la pregunta. Vamos a ver, sin hacer spoiler, o que se pongan a buscar la nota, ¿de dónde creen que vienen en estos meses de enero a abril? ¿De dónde han venido más los visitantes?
1: Yo no voy a decir porque...
4: Tú sabes.
2: Ya lo leí.
1: Ya sabía y además lo leí. Sí.
0: Yo no lo he leído, no, pero...
2: ¿De dónde crees tú? Vaya, vamos a ver, Marcela Zamudio, que tú tienes también...
4: ¿De dónde viene mucha gente? Me ha sorprendido bastante. De Colombia es uno de los destinos. De Argentina también está viniendo mucha gente.
2: Vienen muchos, pero los que más vienen... son los chapinos de Guatemala.
0: Y también lo de Shakira debió haber contribuido.
2: Sí. Claro. Ese es el primer lugar. 748 mil visitas. Un 69% más que el año pasado, el mismo periodo. Imagínate.
1: Shakira. O sea, los chapinos. Sí.
2: Bueno, está en la estadística dentro de estos meses. Luego, en segundo lugar, ¿quién creen? Los visitantes.
4: Bueno.
2: ¿Quién creen? ¿De dónde?
0: Desde Maryland.
2: Estados Unidos.
4: Sí. Estados Unidos. Yo iba a decir Honduras.
2: Estados Unidos es el segundo lugar. Decíamos que los chapines son 748 mil, ¿vos? Sí, pues, ya se me pegó. Y los visitantes de Estados Unidos son 440 mil.
4: ¡Wow!
2: Y representa también un incremento...
4: 25%.
2: Sí, y ha crecido respecto al año pasado 8%. No como Guatemala, que es un crecimiento grande de visitantes. Y en tercer lugar, Karen, lo que tú dijiste, Honduras. Honduras ha representado un incremento de 30%. La gente quiere venir de Honduras.
4: Aprender.
1: No, además los trataron súper bien.
2: Sí, cuando vinieron en Semana Santa se fueron felices. Ya no se van para las playas. Les queda más cerca venir aquí que irse a La Ceiba o a Tela,
4: sí,
2: y todo esto.
4: Yo por ejemplo, tengo varias personas que trabajan conmigo todavía de Honduras. Y ellos vienen a surfear acá.
1: Ajá. Que no tienen surf.
4: Sí.
2: Oye, qué bueno. Bárbaro, chupi.
0: Oye, me encanta esa versión. Él identificaste.
2: Porque el país ha crecido en visitas, señores, señores. Por eso. Pero ya viene la parte, ya viene el crescendo. Y miren, siguiendo con el top, después viene Nicaragua con 64 mil, luego Canadá, luego Costa Rica, México, Panamá y Colombia. Ahí va el ranking. Y por eso El Salvador se recibe la emoción. ¡Vamos!
1: My friend.
2: Bueno,
0: 1.7 millones yo tendré.
2: Ok, estamos.
0: We are destinations. We are destinations. Qué buen tema.
2: Bueno.
0: El Salvador.
1: Salvador.
2: Hey, tenés que agarrar la parte de cuando viene el crescendo. Qué buen. Sí, este sí se puede poner en YouTube. Bueno, miren, avancemos. Sí, tenemos que correr. Miren, hay otra información interesante. El presidente saliente de Costa Rica va a seguir como ministro de Presidencia.
1: Sí.
2: Cuando, y de Hacienda. O sea, termina su presidencia.
4: Y sigue en el gobierno.
2: Va a ser ministro de la presidenta electa Laura Fernández, que yo no sé. ¿Se han tardado?
1: Sí.
2: ¿Cuándo es que le toca asumir a Laura?
1: Pero es un buen blindaje.
2: No veo Laura para que Laura.
0: Laura.
1: Es un buen blindaje. Digo.
2: Pero es un. ¿Por qué decís que es un buen blindaje?
1: Porque chino, seguís siendo del gobierno, tenés fuero, tenés un montón de cosas.
0: Pero, sí, no, pero también es para el tema de continuidad. Sí, continuar chino, blindado.
2: No, pero es inédito, es inédito. O sea, por lo menos en Costa Rica, yo no sé si aquí, o sea, un presidente que haya asumido un ministerio después de ser presidente. Bueno, aquí ya no podría.
1: Al revés, sí, porque al revés Sánchez Serén fue primero Sánchez. Ministro y después fue presidente.
2: Ajá. No, pero Dios, y de todos modos aquí nadie podría de los últimos presidentes.
1: No.
2: No están habilitados. Bueno, por diversas razones. Mirá, vieron a Marco Rubio haciendo el interinato de de mi amiga Carol Levitt.
4: Sí.
2: Mirá, le cuesta llevar las cosas. Es el vocero. No es además de que ser el secretario. No
1: hace de todo.
2: De Estado. No. Ya viste, pero esa es una actitud. O sea, no importa. Falta la secretaria, yo asumo.
4: Yo lo hago.
2: Yo lo hago. Sí. Mirá, está llevando la conferencia de prensa. Adelante, Marco. As a result of his
10: rhetoric around the Iran war. Is that essentially Well, I don't think that's an accurate description of what he said. I think what the president basically said is that Iran can't have a nuclear weapon because they would use it against places that have a lot of Catholics and Christians and others, for that matter. It goes back to the central point.
2: Ah, no, pero no es esa la parte, no. Ahí solo está, bueno, hablando por el presidente, porque eso es lo que hace un vocero, pero hay una parte en que no hay a quien darle la palabra. Dice, vos, no lleva como...
4: Entonces, lo toma él.
2: No, es que dar la palabra... Es difícil porque hay tantos
0: reporteros.
2: Tienes que saber. Entonces, el vocero o cuando el mismo presidente Trump da una declaración, él señala. Y mate tanto.
0: Y tienes que conocerlos.
1: Sí.
4: Sí. Para saber a
0: para
4: quién.
0: Para saber más o menos dónde quieres que vaya la retórica de lo que estás conversando. Entonces, tú eliges y dices, este lo va a decir así. ¡Pum!
2: Leonardo, por ejemplo, te señala entonces, y te da la palabra. Porque todos
0: y ahí ya puedo hablar. Pero Marco Rubio lo que hizo ayer fue como finalmente se dio por vencido y dijo, bueno, esto es un caos.
2: Es un caos porque no se sabía bien los nombres de los reporteros sí, también. Entonces tú, le dices, tú, el de azul o la de azul, no sé qué.
11: Ahí está señalando. Ahí está señalando. A vos te está señalando, mira.
1: A ver el pelirrojo ahí de la última fila.
2: Miren, después pueden ver en video todo lo que hablamos, porque esto estamos en video. Ya les vamos a mostrar las pelotas, los balones que tiene también... Puma. De fútbol, chivísimo. Bueno, miren, solo terminemos. Hay una declaración bien interesante que vi ayer en Pulso Ciudadano del Chino Flores. Por eso les dije, no, Chino, me extraña si siempre pones a Chino Flores y su siempre te deja frases.
1: Siempre deja frases.
2: Creo que aquí creo que vas a poder agarrar frases para los audios del mes. Ayer en una entrevista, el secretario general del FMLN hablando de que fue a la marcha y que no sé qué, que no sé qué. Aquí, ya lo tienen el video, ahí está, Chino Flores, adelante Chino, Pulso Ciudadano, mira, esto fue ayer.
12: El señor Flores está transparente porque subió una foto de ella en la marcha, era inteligencia artificial.
13: ¿De quién?
12: Que en la marcha del Salvador del Mundo era su foto, era con inteligencia artificial.
13: No, yo vine de Moscú a la 1:30 de la mañana. Y estaba en mi casa a las 2:20 bañándome para regresar a las 7, estaba en la plaza.
12: De ahí dicen todos en campaña adelantada del FMLN en la marcha de los trabajadores haciendo campaña.
13: ¿Campaña de qué? Todos los años marchamos, sea campaña o no sea campaña. Además, las elecciones aún no ha hecho el llamado al tribunal. Estamos en internas. ¿Sabe qué estamos haciendo? Eligiendo nuestros candidatos. La campaña todavía no ha empezado. Lo que están haciendo nosotros es campaña adelantada pidiendo el voto. Ese es diferente. ¿Y sabe qué? Andaba con una camisa negra, no andaba con mi camisa roja.
1: Mr. President decía.
13: Sí, Mr. President. Pero lo que no se fijaron, porque como se cegaron, ¿verdad? Solo dieron Mr. President. No se dieron cuenta que la foto es de Putin, no era mía.
1: Y venía de Rusia.
2: Y venía de Rusia. Sí. Bueno, no sé si vas a agarrar frase. Era de Putin, no era mía. Bueno, hasta aquí las noticias que hay que saber. Y tenemos un
3: bonus track, sí. Tenemos reporte meteorológico.
4: Va a llover, Karen. Yo estoy viendo el cielo como gris.
3: Sí, pero en algunas zonas. Ahorita les voy a comentar.
14: Le va a llover al FAS. 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
3: Tenemos el reportaje directamente desde el Ministerio de Medio Ambiente para hoy miércoles. Ambiente caluroso y lluvias puntuales. Desde la mañana el cielo estará poco nublado y sin lluvias. Por la tarde se esperan lluvias muy puntuales, sobre todo en la zona occidental y la cordillera volcánica. En la noche las lluvias continuarán en la zona norte, especialmente en Chalatenango y Santa Ana. El viento estará entre 10 y 20 kilómetros por hora, con ráfaga de hasta 35 kilómetros por hora. Así que mantente pendiente de todas las actualizaciones en tiempo real.
2: Ahora, yo no entiendo por qué la han puesto en inglés, ¿ya viste?
4: Sí, eso estaba leyendo. ¿Mira? Y dije que original.
1: ¿Qué? Me encanta cómo. ¿Qué pretendías?
11: ¿Cómo quisiste hacer Zoom?
4: La costumbre.
2: Está en inglés, mira.
1: Somos un país internacional.
2: No, lo que pasa es que lo hicieron.
0: No, mira,
2: la traducción.
0: La traducción es automática. Sí. Está en español, pero ahí dice show original.
4: Sí, porque.
0: Por favor.
4: Yo no leí en español.
0: Ahí alguien está aprendiendo inglés, entonces le pusieron.
2: Bueno, gracias por eso. Mire, ya hablamos del tema de los cruceros, lo del antivirus. El doctor Iván Solano. Antes de seguir, mandó un mensaje. ¿Se acuerdan que estábamos haciendo la broma de que solo te había escrito para regañarte? Sí. Iván Solano mandó una nota sobre este antivirus. Ajá. Del que se está hablando ahora en el mundo. ¿Qué dice? Adelante, doctor Solano.
15: Bueno, en primer lugar, el antivirus es una enfermedad endémica en Sudamérica.
2: Sudamérica.
15: Sí, siempre se dan casos en Argentina. Esos casos que se mencionan no están relacionados con lo de la pandemia, con lo del brote en el crucero. Así que lo que llama la atención en este caso es que supuestamente el antivirus no se transmite de persona a persona, sino que la persona lo adquiere al inhalar. Cuando entra a bodegas donde han andado ratas y ahí hay desechos como heces o orina, de esa manera pues es que uno se infecta.
2: Okay.
15: Pero en este caso todavía está en investigación cómo es posible que si ha habido contacto de humano con humano y que se haya transmitido. Eso es lo novedoso en esta situación.
2: Ok, doctor.
15: Pero tranquilos.
2: Tranquilos, dice.
15: Pandemia.
2: Ok, el presidente del Colegio Médico, infectólogo además.
1: Llama la calma.
2: Esto es lo que hablábamos, que hay una preocupación por este crucero a donde están afectados, no sé cuántos, ¿tiene el dato cuántos pasajeros ahí? 150.
3: 150, ¿eh?
0: Sí. 149.
2: Están
4: sí, porque ya no se murió.
2: Porque, sí. Ahí está que ya.
1: Cuando llegue va a decir, uno menos en canal.
2: No. Ey. Sí. No, los pasajeros que iban en este crucero, ya no va a dar detalles Leonardo, pero están aislados. Sí. Es un crucero que salió a inicios de abril y hay 3 personas muertas y uno se bajaron del crucero antes y se fueron para varios lados y el brote, bueno, no los quisieron bajar en Cabo Verde el martes porque ahí tenían que atracar, les prohibieron el desembarco. Por eso España, qué buena onda España, accedió a que la embarcación atracara en las Islas Canarias y van a evacuar a los pasajeros. Eso va a pasar en las próximas horas y ahí lo van a mandar a sus respectivos países. Pero ¿saben qué? Canarias se negó. O sea, el gobierno local de Canarias
4: se negó.
0: Porque la gente se empezó a preocupar y
4: claro, es que es lógico.
2: aunque era el pronunciamiento del gobierno español, que estaban aceptando que desembarcaran en Islas Canarias. Entonces, pero los de Canarias
4: se negaron, y es que el único...
1: ¿Pero y quién manda ahí? ¿El presidente o Canarias?
11: O el rey.
2: A ver. Chomito, me ha bajado los volúmenes. Bueno, pero entonces, sí, es digno de una película.
1: Ah, pero además hay otra cosa, claro, sí. Como dice el doctor y como yo leí aquí también, si no se transmite en humanos, ¿cuál es el problema que baje?
2: No, pero sí, creo
4: pero
2: que...
4: Pero sí tiene que haber alguna forma de transmisión.
2: Yo estaba leyendo antes, hoy temprano, antes de venir al programa, que sí tiene, es difícil, pero tiene que hay contagio cuando es el acercamiento bien cercano con la otra persona infectada, que es... Imagínate vos en el camarote ahí, andan parejas. Sí. ¿Qué tipo de gente anda en ese crucero?
0: Empezando por el precio, o sea, imagínate que al final pagas por todas las actividades, pero el precio ronda entre el más barato, $15,000, $14,985 para ser exactos, y puede llegar a costar desde $25,000 hasta $60,000 dependiendo de todas sus actividades. Claro. Ojo, por persona. Ese es precio por persona.
2: Depende del camarote.
0: Dependiendo del camarote y las actividades.
2: Y las actividades que compras.
0: Sí. Por ejemplo, las actividades. Desembargas en Zodiac, porque ahí son unas costas remotas, tienes el avistamiento de fauna e interacción con ballenas, delfines, pingüinos rey, elefantes marinos, lobos marinos y aves muy curiosas como los charranes árticos, que no los conozco, pero seguramente los que pagaron sí los conocieron.
1: Pero mira... decías que viajan 150 personas.
0: Sí.
1: Normalmente los cruceros van 4,000 personas, para que vean cuán exclusivo es.
4: Muy exclusivo. Deben ser personas que de 50 en adelante.
0: Viajas a islas remotas donde no llegan más gente. Por ejemplo, vas a Georgia del Sur, Santa Elena, que es uno de los lugares donde se quedó, por ejemplo, la
1: medio del Atlántico.
0: Tristán da Cunha. Y de repente caminatas en la tierra... con guías específicos, porque hay que recordar que vas, por ejemplo, incluso a la península Antártica, o sea, es un lugar espectacular.
2: Pues sí, tenés contacto con los pingüinos.
0: Charlas con los biólogos, son charlas personalizadas con los biólogos, o sea...
2: ¿Cuántos días dura la travesía?
0: 42. O sea que... 40, son 42 noches, 43 días.
4: Uh-huh. ¿Y cuántos llevan?
2: Como, sí, salieron el 1 de abril, creo, ¿verdad?
0: Sí, salieron el 1 de abril.
4: O sea, ya van por la mitad. Ya van acabando.
2: Pues sí, pero ahorita...
4: Ahora ya no.
2: La diversión se acabó.
0: Porque
2: ahí
0: también puedes hacer kayak, puedes hacer raquetas de nieve, pues te dan tu raqueta. Te incluye tus raquetas de nieve para que puedas andar caminando en la nieve, montañismo, campamento polar. Imagínate con tus amigos, ¿dónde vas? Voy a un campamento polar.
4: Qué belleza de plan.
0: No, suena espectacular.
4: Sí.
0: Por eso es que la gente es capaz de pagar tanto.
4: Voy a ahorrar para hacerlo antes de morir. Voy a ahorrar.
0: Es que no te enfermas antes en el crucero.
1: Ay, ay, ay. Bueno, vamos a desayunar entonces.
4: Sí. A desayunar, de comer, porque ya por se enfrió.
0: Ya tengo
4: por
0: ya aquí mi...
4: Sí, ya está frío.
0: Desayuno delicioso.
4: Yo también tengo aquí el mío, qué rico.
2: Bueno, no, pero vamos a desayunar.
4: Claro,
2: gracias.
4: Porque mira, ya se te puso frío.
2: No, se me lo acaban de traer, mira, está calentito. Este es el muffin. Gracias a Super 7, gracias a Puma, gracias Marcela Zamudio por atendernos. Y ahorita, miren, rapidito, yo solo, porque nos vas a contar, el siguiente segmento es para ti, para que nos contes de toda esta promoción de Cartagena. Podemos ir, aprovechen, que es parte de los beneficios. 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
2: Y entonces me dijo, miren, estos están
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0: Marci, te quiero poner que... ¿Sabes qué? Hace 2 semanas...
2: Es que yo les tiro la pelota, pero ahorita no se las tiro porque... Sí.
0: Hace 2 semanas estábamos en el programa y de repente, sin que yo me diera cuenta, me tira la pelota y me pega en la cabeza. Sí.
4: Eso es agresión. Agresión física.
2: Sí, 3 días de incapacidad en el Seguro Social. ¡Chino!
4: ¡Ay! ¿Va? ¡Chino está en la jugada!
2: ¡Sí! No vamos a quebrar nada.
4: Y mira, comprar la pelota y ahí tienes de entrada 3 oportunidades, y si la pagas desde la aplicación, duplicas tus oportunidades. Así de sencillo.
2: Ok, Marcela Zamudio con nosotros. Yo siento que es parte de esta mesa. Yo sí te siento. O sea, yo no veo. Este es parte de la mesa, de la tribu. Gracias.
4: Gracias a ti.
2: Gracias por estar aquí. Ya regresamos con más sobre las promociones y todavía tenemos capuchinos. 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
1: Y tenemos también unos stickers.
2: Y tiene unos stickers de Chino Deportes, y se pueden tomar una foto con el chino, enseñar tu camisa.
4: Que es un chino mafioso.
2: Volvemos, vamos a la pausa, por favor.
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2: El movimiento de cejas del chino, tienes que verlo hasta el final.
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4: ¿Cómo es, chino?
1: No, tenés que verlo.
2: Ya te lo vamos a enseñar en el corte. 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Gracias. 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Ya regresamos.
0: Sí. 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
4: ¡Vamos!
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13: 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A continuación, Chino Deportes, con Leonardo Méndez Rivero y el Chino Martínez.
14: Pero antes, un tema importante con Marcela Zamudio.
13: Nuestra invitada de lujo, Marcela Zamudio.
14: Mira, eso de invitada de lujo es una frase bien trillada.
13: Estrilladísimo.
14: Sí.
15: Pero nunca la verdad la había oído.
13: Como no, así. En Colombia no la usa.
14: No, pero mira, voy a decir una cosa. No es porque está Marcela y porque somos aliados comerciales, somos clientes mutuos, pero Marcela es un lujo tenerla aquí. O sea, entonces a veces aplica, pero a veces se trilla porque todos los invitados son de lujo.
15: Todos son de lujo. Entonces, ¿quién va a decir? Ay, traje una invitada aburridísimo. No.
14: Entonces yo

0: yo no soy amigo de decir esa frase. Porque
1: nuestra invitada estelar.
0: Pero en este caso sí.
1: Realmente ella aplica.
0: Yo no es porque. Pero, ¿sabes qué? Tiene una capacidad de interactuar y de adaptarse. Hoy estábamos saludando a un amigo aquí que ya se va, nos vemos, cuídate, Sergio. Y una capacidad de conversar auténticamente, y eso es bien valioso. Bueno, tú sos mercadóloga, en este caso de Puma, pero todo cambia. Yo creo que cuando sos auténtico, las cosas salen distinto.
2: Yo creo que cuando tú haces algo con naturalidad, se nota. Cuando algo es impostado, cuando algo es solo un guión, tú te pierdes, porque te preguntan algo diferente y...
1: No, pero también tú tienes una personalidad como muy... muy fresca, muy muy natural, y te adaptas mucho a lo que venga.
2: Sí. Yo creo que desde muy niña aprendí que lo único seguro en esta vida es el cambio.
1: Correcto.
2: Y que tú tienes que ser darwiniano. Uh-huh. Si tú no sabes responder, si no te sabes adaptar a cada momento y a cada situación, la cosa se te pone difícil. Creo que te toca mezclarlo. Porque si no se pone ácido.
0: Y se fija en todo, porque me está viendo que me estoy tomando el jugo y me dice, tenés que...
1: Conoce todos los productos de aquí.
0: Ajá, lo voy a disfrutar mejor si le doy un poquito.
2: Si lo mezclas, porque sí.
1: Porque se ve que bajó.
0: Pero está rico, no, pero está rico. Yo ya lo voy a mezclar en el estómago.
2: ¡Ay! ¡Pencho! Así.
0: Mira, pero entonces, Lea, ¿sabes qué? Vamos a presentarla. ¿Cómo la presentamos? Te vamos a dedicar un segmento hoy para hablar de ti. No vamos a hablar de la promoción de Puma Pris ni del viaje a Cartagena, vamos a hablar de vos. ¿Qué te parece?
2: Eso, así mismo.
0: Pues estoy probando cómo le movemos el tapete y ella, démosle pues.
2: Démosle.
0: Es más, si querés, si tenés tiempo en las mañanas, puedes dejar el currículum. Andamos haciendo castings, vea, Leonardo.
3: Me parece que sí.
2: Puedo aplicar, Leo.
3: Me parece
2: que me no ves condiciones.
3: Puedes aplicar, sino que tienes partes con ventaja.
2: ¿Me ves condiciones?
3: No solamente eso, partes con ventaja. O sea, ya visualicé hasta la playera. Mira, que vamos a tener,
0: pero
3: contigo.
0: No, pero no aplica, porque después la gente decía, ay, si quieren solo excluyen, porque mírate, venezolana. Mexicano, argentino, colombiano.
1: Me encantaría.
0: Entonces, no, después no van a ser.
3: La tribu internacional.
0: No.
2: Claro, representantes del mundo.
1: Imagínate la presentación.
0: No aplica por la nacionalidad, la voy a discriminar.
1: Pero imagínate tú, la tribu FM internacional.
0: Sí, pero suena
2: del Salvador para el mundo.
0: Imagínate, Marcela, a las 6 de la mañana, y después salir corriendo
2: para la oficina.
0: Para pum, y después en Colombia. No. Además,
1: no podemos.
0: Van a decir que están los suramericanos y los mexicanos agarrando
3: el programa. Con Mebol y con Cacao.
0: Y así en broma me van a sacar a mí.
3: Bueno. Vamos. Toda la estrategia del chino.
0: Mira, ponele tema del día, vaya. Para que sea de lujo. Vaya, dale, adelante.
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0: Esta mañana en el tema del día recibimos en nuestro estudio móvil desde Puma Madre Selva a nuestra invitada, Marcela Zamudio. Marcela es gerente de mercadeo de Puma en El Salvador y varios países de la región. Tiene una experiencia bastante amplia en el tema de la industria de petróleo y de distribuidores y estaciones de servicio. Ya nos va a contar un poco de eso, porque este conocimiento no es de hoy, y su expertise, por supuesto, en el área mercadológica. Una gran marca que representa. Está aquí en la tribu. Por favor, démosle la bienvenida como se debe, por favor.
2: Me sentí en el Congreso.
0: Bienvenida a tu tribu.
2: Gracias, tribu.
3: Hacemos pasillos.
2: No. Me quedé pensando que Pencho casi me bota la cédula cuando dice altos años de experiencia en el sector. Claro, 30 años.
0: Bueno.
2: Llevo 30 años en el sector.
0: En este rubro.
2: Sí, en este rubro. Imagínate. No, que se noten en 53.
0: ¿Empezaste a los 23?
2: A los 23 años empecé en el rubro, porque yo empecé a trabajar a los 18.
0: ¿Y en qué era otra área?
2: Empecé en otra área porque sí. Mi profesión base es finanzas, gobierno y relaciones internacionales. Después me especialicé en marketing y en investigación de mercado y psicología del consumidor. Pero de base era otra profesión y empecé trabajando en consumo masivo. Ajá. Y por azares de la vida llegué al sector en otra gloriosa compañía que era Shell hace 30 años, en el año 97.
0: ¿Y estudiaste en Colombia?
2: Estudié en Colombia de base y después finalicé en la Sorbona.
5: ¿En París?
2: En París.
1: Oh, muy bien. Wow. Wow, una súper y prestigiosísima universidad.
2: Y sí. Después estudié psicología del consumidor, marketing.
0: Psicología del consumidor, sí. Ese es un buen tema.
2: Es un muy buen tema porque te permite realmente estar más allá de lo que yo creo como marca del consumidor y ver realmente sus usos y hábitos para poder determinar qué es lo que está necesitando y de esa manera asertivamente generar productos o soluciones que atiendan esas expectativas. 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
0: ya viste, psicología
5: total. Del consumidor
0: y todo eso tenés que entenderlo. 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
0: Mira, pero volviendo, ya vamos a entrar a la promoción de Cartagena, que está buenísima, y otras promociones, pero es que hay algo que veo. Imagínate, bueno, te formaste, ya dijiste, fuiste a la universidad. ¿Y fui en Bogotá a la universidad?
2: La Universidad Bases y el Externado de Colombia.
0: Bueno. Y luego esto, formación, obviamente, todos los días tenemos que actualizarnos.
2: Todo el tiempo.
0: Pero hay algo que yo veo en una líder como mercadológica como tú, y es que yo nunca te veo con mala actitud.
2: Ah,
0: o
2: no.
0: Viene, yo diría si fuera, a mí no me anden llevando un programa de radio a las 6 de la mañana, diría. Pero vos venís de tu hotel, de tu hotel que cada vez está más caro. Pero venís con una gran actitud, como la actitud, eso es un elemento, o no sé, o la pasión por la que haces tu trabajo. No,
2: es que yo te digo que en la vida, independientemente del conocimiento, lo que más suma en tu vida, sin lugar a dudas, es el tema de la actitud. Tú puedes tener todo el conocimiento del mundo, que si tienes una actitud que no es la más agradable o la más apropiada, no te sirve de nada. Yo puedo tener todo el conocimiento y el dinero, que si no tengo buena actitud, nunca voy a llegar con la gente ni voy a lograr mi objetivo. Porque bien, la gente ha dicho que perece persona.
0: Pero bien fácil decirlo, pero hay que... Leonardo, denle una paletita a la niña. Cortesía de Super 7.
2: Siete, por favor.
0: Hay una... Mira, es que lleno, está aquí a toda hora, güey. Sí. Me encanta. Ey, y si quieren un capuchino, aquí a la orden, vengan.
2: Con
0: a...
2: su Puma Pris le damos capuchino mientras esté la tribu. Aquí y estamos... también de 1 a 3 todos los días.
1: Sí. En serio.
0: Estamos. Pues es una gran.
3: Eso ya me llama, me gusta, pero me mira, interesa.
0: Estamos aquí en Madre Selva, en Puma, enfrente de Holcim, pero mira, es bien fácil decirlo, pero es que llevarlo a la práctica. Dame un tip antes de.
2: Mira, yo creo que lo primero es levantarse con buena energía. Yo abro el ojo, tan pronto me suena el reloj, y lo primero que hago es gracias por el sitio donde estoy, gracias por donde amanecí, gracias por tener un techo, gracias por poder ver, tocar, oler, sentir, porque yo ejecuto todos los sentidos antes de levantarme de la cama, y le doy gracias a la cama que me permitió descansar, porque cuánta gente tiene que dormir en la calle.
0: Me diría como a las 6:20 yo al programa.
2: Y enseguida me levanto y lo primero que hago es ejercicio. Porque cuando tú te mueves, tu cuerpo se mueve y se mueve la energía. cuando tú mueves tu energía, automáticamente la actitud es otra.
0: ¿Cuánto tiempo le dedicas al ejercicio?
2: No, cuando estoy en Colombia, una hora. Pero una aquí, hora. Media hora, 20 minutos. No, no le
0: ¿buscas un lugar mucho. O en el cual o vas al gimnasio del hotel donde estás?
2: Cuando tengo un tiempito más, bajo al gimnasio, pero si no en la habitación. Así yo traigo bandas de diferentes calibres y entonces brinco, hago bandas, suelto lazo, hago flexiones de pecho, pero no me puedo salir nunca sin haber movido el cuerpo.
0: Y eso te da otro, claro, otro mood para comenzando el día.
2: Claro, porque si los seres humanos somos energía y cuando tú la activas, las endorfinas automáticamente hacen que tengas una actitud diferente. Tú ves hay una cosa que es súper importante. Tú ves un cuerpo bien formado y te das cuenta que es una persona disciplinada. Y una persona disciplinada logra lo que quiera. Yo siento, yo soy muy de la teoría japonesa, que más que el conocimiento es la disciplina. Tú logras con disciplina lo que tú quieres tener.
1: Totalmente.
0: Mira cuántas frases nos dejó en estos minutos.
1: Marcela es muy sabia y sabe, y la verdad que te secundo en esto. La disciplina es un factor fundamental.
2: Totalmente, tú con disciplina logras lo que quieres. Y siento que eso te ayuda mucho a que puedas transformar en tu vida todo eso que quieres conseguir. Yo quiero ahorrar bajo la Puma Pris. Y la empiezo a usar cada vez que pongo gasolina. Si lo hago metódicamente, empiezo a ver como alguien que tenía casi a $40. Y te das cuenta que entonces quiero dos pelotas. Voy con esos $40 y los compro. Ya tengo ahí mis puntos. ¿Y cuánto me costó? Nada, porque ya los acumulé así de fácil. Y así es todo en la vida, ¿no? Si yo quiero algo y me lo propongo y lo hago metódicamente, pues lo voy a lograr.
0: Vaya. Bueno, conociendo un poquito, paisanos. A Marcela Zamudio, pero mira, Marcela, ahora vamos a algo que te apasiona y es, ya lo dijiste de alguna manera, crear estas promociones con tu equipo y ver qué pueden hacer para que nosotros los usuarios de un beneficio como el que te da Puma Pris, de verdad sintamos esa ganas de volver. 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
2: 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Okay. ¿Qué más le pides a la vida? ¿Y City Tour?
0: ¿Y City Tour? ¿Vos podrías ser embajadora de turismo o ministro de turismo en Colombia? Bueno, porque los colombianos, pues sí, hablan de su país. ¿Qué tiene Cartagena, vaya?
2: Ay, el ministra. Corralito de piedra.
0: Ya la ministra. Ministra, ¿qué tiene?
2: No, mis años, de los años 80.
0: ¿Qué tiene Cartagena?
2: Mira, Cartagena tiene una ciudad amurallada, por eso se llama el Corralito de Piedra. Es un sitio icónico en la punta de Sudamérica, que tiene una muralla que lo rodea, tiene el castillo de San Felipe, que fue uno de los primeros asentamientos españoles. Tiene también el Cerro de la Popa. Tiene un sitio espectacular que es el Hotel Santa Clara, pero que fue un convento y fue primero una cárcel, después fue un convento.
1: Espectacular, ahí me quedé.
0: ¿Vos fuiste espectacular, ahí? Espectacular. Sí, ah, ya conoces también. ¿Y vos? Wow. ¿Y usted, Leonardo?
3: Cartagena no conozco, ¿eh?
0: Yo tampoco.
3: Pero como me voy a ganar uno de los premios, voy a conocer.
1: Cartagena es patrimonio de la humanidad.
2: Sí. Y es por eso mismo, tiene demasiados lugares emblemáticos. Hay cosas divinas como lo que es la visita, el paseo en coche en el atardecer para ver caer el sol y ver cómo aparecen todos estos lugares icónicos a lo largo de la muralla. Tiene demasiados sitios gastronómicos también para disfrutar. A quien le gusta el diseño, están las tiendas de Silvia Cherassi, y también tiene un hotel boutique con todo el lujo y la exclusividad. Está también la casa de Gabriel García Márquez. O sea, lugares para conocer y gastronomía para disfrutar es lo que tiene Cartagena.
1: Cartagena es un wedding destination, pero de primer nivel. O sea, ahorita todas las bodas se celebran ahí en Cartagena. Es maravilloso.
0: Bueno. Es muy bello. O sea, yo puedo participar, ¿verdad?
2: Claro,
0: o sea,
2: todos ustedes pueden participar y toda la audiencia que nos está escuchando por solo usar su Puma Pris.
0: Y sería chivo, ¿verdad? Imagínate cuando esté Carolina
2: Ruiz llamándote.
0: Llamándome.
2: Pencho Duque, es usted el feliz ganador.
0: Pero la gente va a empezar a decir, ay, sí, como son cheros de Marcela. Pero no, ¿verdad?
2: No, yo no tengo, esto es suerte. Y aquí hay una cosa súper importante para todos los que nos están escuchando, que quieran irnos a acompañar el próximo 19 de mayo en Puma Santa Elena, 10:30 de la mañana. Tenemos el tercer sorteo, donde vamos a conocer los ganadores que fueron seleccionados ayer, el tercero y cuarto, en presencia del delegado de la alcaldía y los abogados, porque para dar total fe y 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O sea, no es que yo tengo que haber participado miles de veces para ganar, no, yo tengo que haber usado mi aplicación para en cualquier parte del territorio nacional para saber que puedo ganar.
0: Ok, está claro. Ese es parte de todos los beneficios, pero esto es lo que hay que impulsar hoy, aprovechar porque quedan todavía...
2: quedan 6 viajes dobles, sí, y quedan más de 11,000 premios instantáneos.
0: Bueno, y ya nos quedó claro que todavía quedan balones.
2: Sí, para hacer tu colección.
0: No, hey, pero yo me voy a llevar esta. No,
1: esa es mía.
0: Ah, bueno, entonces
2: usa tus puntos.
0: Yo, sí, yo ya te di la rosada. Exacto. Sí, ahora lleva para tener ya. Solo nos faltaría una.
3: Tú la tienes de adorno, yo la ocupo para jugar.
0: Sí, no, pero hay que las tenemos dos en el estudio. Ya dije la azul y la
2: rosada. Sí. Ahora toca la amarilla verdosa.
0: Sí. Y la próxima vez que nos veamos
2: la tricolor.
0: Que esa, me dijo el dependiente cuando yo compré la que la que más se va es la tricolor.
2: La tricolor.
0: Esa es la que más la busca.
2: Esa es la que más busca la gente, sí. Pero a mí es la que me parece menos bonita.
0: A mí la azul es la que más me gusta.
1: A mí esta. Sí. Me gusta más esta.
0: Vaya, para gustos hay colores, literalmente.
2: Siempre, para gustos los colores. Bueno,
3: no, para gustos, para guardar, para jugar y en la noche la de amarillo verde.
0: Mira, Marce, te agradecemos mucho que nos invites.
2: No, pero es que esta es tu casa.
0: Pero además de que te sentés en la mesa con nosotros a compartir el programa, se siente bien estar aquí en Puma compartiendo, así que gracias por eso.
2: Gracias a ustedes.
0: Y lo que pasa es que ahorita ya me
2: están empujando, dale.
0: No, Chino quiere hacer los deportes.
2: Los deportes, ¿no? Porque la gente está esperando Chino Deportes.
0: Pero estábamos esperando que terminara un partido de tenis, ¿ya terminó?
5: Sí, terminó.
0: No había ningún partido de tenis hoy.
6: ¿Cómo no? Están jugando en Roma. Hoy empezó el Abierto de Roma. Es más, ya te dije que, ya vamos a contar en deportes, que Chelo estuvo entrenando con Novak Djokovic.
1: ¿En serio?
0: Yo les tengo una exclusiva en deportes.
6: Otra exclusiva.
3: Otra.
0: Y de fútbol nacional.
6: Otra.
0: Así que quédense con nosotros. Hey, gracias, Marcela. Yo no sé si tú tenés mucha agenda, pero nos quedamos en tu casa.
2: Nosotros, claro, se quedan aquí hasta que ustedes quieran.
0: Y
2: puedan seguir disfrutando del capuchino, todo el que llegue con su Puma Prince. Sí. Y el que no llegue durante la transmisión puede ir a cualquiera de las 66 tiendas a nivel nacional de 1 a 3 de la tarde, mostrar su Puma Prince y llevarse su café o capuchino totalmente gratis.
0: Ok, Marcela Zamudio, gerente de mercadeo de Puma y conductora, invitada hoy en la tribu. Gracias.
2: Gracias a ustedes.
0: Esto, sí, nos pide una pausa, los deportes. Ya, al regresar.
6: Al regresar.
0: Ya volvemos desde Puma Madre Selva, en vivo y en directo. Descarguen su Puma Prisa ahorita, si no, vamos, ahora es el momento. Uy. Lindo ese color, me gusta.
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12: Estamos de regreso con mucho más de La Tribu por Sonora, 104.5 a nivel nacional. A continuación, ahora sí, Chino Deportes, con Leonardo Méndez Rivero y el Chino Martínez.
13: Quiero una camisa del Chino, es un mafioso, y la quiero talla S. Please, tribu.
14: Ok, mira, no tenemos el precio, ¿por cuánto? Depende si la quieren como la de Leonardo, que es manga larga, pero de tela de algodón.
15: Tenemos tres presentaciones. De hecho, tenemos cuatro presentaciones. Okay. Tenemos la presentación tradicional, que es la que el Chino está vistiendo. Tenemos la versión oversize, para los que quieren vestirse a la moda. Tenemos la versión manga larga, que es la que yo tengo en este momento. Y también tenemos la versión del suéter. Así ahora, que estamos, pero... También hay versión gorra, o sea, la verdad es que tiramos la casa por la ventana.
14: No, y es a demanda y son exclusivas, o sea, no es que sí. Tenemos un tiraje, pero tenemos
15: que... Una producción así, no. Es on demand.
14: Así que, mire, como hemos estado aquí en carreras, no hemos visto algunos de los mensajes, no sé si hay algún mensaje de alguien que quiere o que estaría interesado en comprar una... Mira, no van a hacer tampoco... o sea... No van a valer mucho más que una Lacoste, ¿verdad?
15: No.
14: Como una Polo, ¿eh? Más o menos valen lo mismo. Una
15: por ahí, casi que lo mismo.
14: Ok, estás hablando de... ¿Cuánto? ¿Cuánto vale una Polo bien puesta?
15: Es que depende del estilo. Una, sí, así, $80.
14: Tipo, $80?
15: Sí, no, una buena.
14: No puedes vender eso. No, pero es que vos no le vas a ganar nada.
16: No. ¿Qué puede ser? ¿30?
14: Sí, no. Yo creo que unos 20 o no, 25.
15: ¿Tus playeras?
14: O menos. Acuérdate que el Chino las va La va a soplar para que se
15: no,
14: vaya.
15: Si va a soplar, por el chido, $34.99.
14: No sé.
15: 23.99. No, ¿sabes cuánto?
17: Uh-huh. 22.
15: 22.
14: 22.
16: 22.99.
15: No, 22.
14: Incluyendo un sticker.
15: Número cerrado.
14: Incluyendo un sticker.
15: Ajá. Y polvito mágico. Y viene firmada por Chino Martínez o de quien sea la frase.
17: Claro, porque o sea, va a haber frase de todo.
15: Bueno, pero... y con una pequeña carta de autenticidad.
14: Y preguntan si se puede personalizar la frase. Sí, eso sí, nos cuesta $3.99 más, ¿verdad? Si quieren que les personalicemos la camiseta.
17: Claro, eso es como cuando vos compras una camiseta y quieres que te pongan el nombre atrás.
14: Sí. Exacto.
15: Exactamente.
14: ¿Con nombre o sin nombre? Vamos a los deportes, porque si no se nos acaba el programa. Adelante.
17: Vamos a los deportes.
14: Manden un mensaje de voz si están interesados en merch de la tribu chino, Chilango Tóxico y más.
15: Y toda la colección que estamos trabajando.
14: Si quieren un capuchino o dos capuchinos, si andan con alguien, vengan aquí a la Puma Madreselva, que nos hemos quedado hasta el final del programa. Vamos, adelante.

0: Bienvenidos, bienvenidos a...
1: ¿Dónde la venden? ¿Dónde lo tienen?
0: En la Tribu FM. Ya, ya hay pedidos aquí, mira. Antes de presentarle a nuestros patrocinadores, hay alguien que quiere una camisa con una frase personalizada que diga ¡ay, doctor! ¿Y saben quién es el que la quiere?
2: Ya imagino.
0: El doctor Ramos Hines quiere esa camisa. 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
0: Hoy va a ser su... Perdón, va a ser su... Sus apuestas, es que hay que...
1: Sí,
0: hay,
1: por supuesto.
0: Yo hoy voy a tirar toda la... ¿Cómo que dicen los narradores de fútbol cuando tiran toda la carne?
2: En el asador.
0: Hoy voy a poner toda la carne en el asador por el Bayern de Múnich. Entonces quiero poner una apuesta atrevida en Win, entonces quiero que me oriente. Y bueno, cuando hablen de eso, porque hoy tema Champions, ahí me asesoran, porque hoy sí quiero meterle con todo y ganar con todo en Win. Decías...
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3: Muy bien, Chino. Bien. Adelante, todo tuyo.
2: Bueno, acá como siempre, o como casi siempre, vamos a arrancar con el fútbol local, sobre todo que hoy arrancan los cuartos de final del torneo clausura, con un buen partido, digamos, el Águila Alianza se va a jugar en el Barraza. Hay que decir que los cuatro partidos de los cuartos de final se puede apostar por Win también.
1: Es correcto.
0: Todo, mira.
2: En algunos casos, por ejemplo, como en el caso del Águila, el local es favorito, se paga 2.07 por cada dólar apostado. Si la apuesta en Alianza y gana, son 3.56.
0: O sea, apostás un dólar y si la acertás, ganás 3.56.
2: Triplicás, en el caso de que gane Alianza, que es visitante. Uh-huh. El más favorito de todos es FAS. Hoy FAS juega con el Cacahuatique, es a las 8 de la noche.
1: Su némesis,
2: porque lo eliminó el torneo pasado, pero apenas te paga 1.68 si gana el FAS. ¿Por qué? Porque el favorito... es FAS, y si gana el Cacahuatica, y si te pagan bien, te pagan 3.80, casi 4.
0: Para mí es lamentable, de verdad, ver esta tabla. Ver la tabla, vayan a ver la tabla los que están con acceso a YouTube o a Facebook, y de verdad me da no sé qué ver partidos de cuartos de final de la Liga Mayor Salvadoreña a las 3 de la tarde en el Barraza. Imagínate ese calor, men, de verdad. No, imagínense San Miguel 3 de la tarde hoy. Ya oímos a Karen Weather lo que nos decía del calor y del...
1: Pero a veces es una ventaja para el equipo.
2: Sabes que creo que a las 12 hay un partido, ya te voy a confirmar. A las 12 juegan el Águila Zacatecoluca en el mismo Barraza.
1: No puede ser.
2: Los cuartos de final de la reserva, o sea, imagínate eso.
0: Primero me da no sé qué, no usé una palabra que tal vez no era adecuada, pero me da no sé qué. También que un partido como Alianza Águila, que digamos de lo mejorcito, digamos, que está en este cartel hoy, sea a las 3 de la tarde. O sea, la mayor parte de la gente no puede ver ese partido. O sea, te lo paso el de la Champions, y aparte que es mil veces más atractivo, es una hora que medio estás almorzando y puedes, ¿verdad?, tomarte un tiempo en oficina o lo que sea, pero a las 3 de la tarde. Entonces me da... De verdad me da... No encuentro la palabra, porque ya lo de paupérrimo ya...
2: ¿Pero sabes por qué se juega esa hora?
3: No.
2: Porque no hay luz.
0: Por eso, entonces Chino. Pero entonces, ¿qué nivel? Imagínate, yo no veo que nada haya cambiado. Ahora, ya no sé si vamos a hablar del tuit de Yamil. Eso es lo que les tenía yo de...
2: Sí. No
0: lo tenían. Bueno, tiene... Ahora, él es el presidente de la Federación Salvadoreña de Fútbol. No tiene tanta injerencia en la primera división.
2: Tiene mucha injerencia.
1: Mucha.
0: Bueno, tiene al presidente o al que fue presidente, o no sé si el coronel Galvez. Lo tiene ahí en la federación. Y ya vamos a leer ese tuit porque para mí vale la pena detenernos en eso, pero... entonces es de verdad, y todavía le ponen $25. ¿Qué, o sea, perdón, no. Pero, qué atrevimiento ponerle $25 a una soleada. Bueno, porque no sé, bueno, ahí hay sombra, me imagino, en esa localidad, la más barata vale 10.
4: Si más por un hotel de playa, han de haber dicho, ahí sí.
0: Vaya, pero entonces me da frustración, digamos, en lugar, es que dije, no sé qué me da.
2: Frustración, está bien.
0: Me frustra, me lamento porque yo quiero que el fútbol mejore en su nivel, en su capacidad. Y bueno, y de ahí ver los demás partidos, ¿verdad?
2: Metapán Firpo a las 7:15 en el Suárez Landaverde en Metapán.
0: Y a la misma hora el del Limeño, o sea, a la misma hora también.
2: Es que esto normalmente...
1: Sí, pero es que no pueden jugar otro día.
2: ¿Por qué no?
1: Porque debieron haber jugado hoy.
2: No sé. No pueden tranquilamente, en todas partes se desdobla la fecha, hay dos partidos el martes y dos el miércoles, el jueves.
0: No importa, vaya, pero entonces yo no me quise detener, yo ya no soy responsable por la apuesta que perdí del fútbol nacional.
1: Pero debería.
0: Pero tengo que decir cosas. No, sí, tengo
2: se que tenía decir que decir cosas. Y se dijo.
0: Bueno, ya vamos a poner, ya te voy a mandar, o puedes buscar el tuit de Yamil Bukele.
2: Es que se hace un montón de preguntas.
0: Sí, okay. Porque creo que tiene un poquito de relación.
2: Mientras tanto...
0: Y ustedes ni le iban a meter en deporte, porque le tienen...
2: No, sabes que no, lo miedo, comentamos con miedo, Leonardo ayer. No
0: son mentiras.
2: Lo comentamos, pero bueno...
0: O no es relevante, para mí no, sí es relevante.
2: Es relevante, es cierto.
0: Y tengo alguna opinión sobre eso, pero si queda tiempo, si eso, me dan tiempo lo podré decir. Adelante,
2: buscan eso, dos cosas. Primero, se confirma a través de la cuenta del Español de Barcelona que Itzel Colocho, ¿se acuerda que le dije el sí, chico sí, nacido en España, que va a representar en principio a la selección sub-20 de El Salvador en la eliminatoria para el premundial? Así que esto ya está confirmado, lo confirma el propio club. Recordemos, Itzel Colocho tiene 19 años, todavía no debutó en la primera del Español de Barcelona, pero bueno, ya está considerado para la sub-20. Y la otra cosa es lo que le comenté más temprano, a las 6 de la mañana, o sea que vale la pena recordarlo porque pasó mucho tiempo, y es la información que apareció en el Korea Herald, que es un periódico. Ese es Itzel Colocho.
1: Itzel Colocho.
2: Sí.
1: Y es
2: Colocho. Es Colocho, además, o sea, es coherente.
1: Es coherente,
0: sí.
2: Decía del Korea Herald que explicaba un poco por qué Corea del Sur decidió jugar contra El Salvador. Ahí está la imagen.
1: Sí, pues que Corea incluso también se está lo preguntaba.
2: El reporte de la, ¿cómo se llama la periodista?
0: Park Jun-hee.
1: Mira, Jun-hee, es que hace la comparativa. Cuando El Salvador juega con un equipo como Armados, Bermuda, en un amistoso, la gente cuestiona y dice, ¿por qué jugamos con islitas? ¿Por qué jugamos? Y hay que justificarlo. Corea del Sur le pasa lo mismo, le preguntan, ¿por qué tienes que jugar con El Salvador que ni siquiera va al Mundial? Entonces ahí le pregunta, ahí tiene que explicar las razones y motivos por los cuales se eligió El Salvador.
2: ¿Cómo se llama la muchacha?
0: Park Jun-hee.
2: ¿A qué? Bueno, entonces ella explica que el propósito de este amistoso que se va a jugar en Utah el 3 de junio es que ese partido se va a jugar en un lugar que se llama Sandy, que es el estadio donde habitualmente juega el Real Salt Lake, y está a 1.356 metros sobre el nivel del mar. Muy similar, explica la periodista, a los 1.571 de Guadalajara, en México, que es donde Corea del Sur va a jugar dos de sus tres partidos, el otro va a jugar en Monterrey. Entonces, los coreanos van a estar ahí desde el 18 de mayo, adaptándose a la altura en Utah para después trasladarse a México. Así que desde el 18 van a estar haciendo un campamento ahí, y el 3 de junio van a enfrentar a la selecta. Ahí me escribía el periodista Daniel Herrera y me decía, ya le diste una excusa para que cuando pierdan digan que fue por la altura. Así que pierdan. Hay que ver, recordando que el último partido jugado en Corea, en Dijon, se empató 1-1. ¿Ya tenemos el tuit de Yamil?
0: No sé si van a seguir. No vamos a hablar de la Champions.
2: Sí, pero si está el tuit.
0: Ahí Es bien largo el tweet de Yamil Bukele, entonces yo solo quiero leerlo y lo traigo rapidito al tapete porque creo que hay que hablar de la Champions, pero dice, por favor ponme música para leer un tweet de un presidente, por favor, amigo Chomito. Cuando tú quieras, Chomito. Vamos a ver.
2: Lea.
0: Ok, dice Yamil Bukele, ayer. Aquí una serie de preguntas. Muy bien, hasta me cambio la voz. Aquí una serie de preguntas necesarias, incómodas, pero fundamentales. Y se hace un montón de preguntas. Se dice, ¿cuántos equipos entrenan todos los días de la semana? Se está refiriendo a los equipos, sí, de la primera división, me imagino, sí, interpreto. Ok, ¿cuántos equipos entrenan todos los días de la semana? ¿Tienen alguna respuesta ustedes? Porque se está preguntando, ustedes que son periodistas deportivos.
2: Normalmente entrenan 5 días a la semana. No se entrena el día posterior a un partido y el día previo se hace una cosa muy leve.
4: Sí, pero entrenan constantemente.
0: ¿Cuántos? Siguiente pregunta que se hace Yamil Bukele. ¿Cuántos realmente trabajan más de una vez al día?
2: Algunos equipos hacen doble turno, otros no. La mayoría no hace doble turno. No,
0: okay.
4: Uno solo.
0: ¿Cuánto duran esos entrenamientos? ¿Una hora, dos, tres o más?
2: Normalmente duran 2 horas.
0: Dos horas.
4: Dos, okay, horas y luego a la casa de jugar play.
0: Y más importante...
2: O al TikTok.
0: Más importante aún, ¿qué tipo de entrenamiento están haciendo? ¿Son realmente horas efectivas o solo tiempo cumplido?
2: Eso hay que ver.
0: Hay que ver, pues sí. Sí. Y ahí sigue con sus preguntas. Tuvo un tema ahí de hablar con mí mismo quizás, pero de ahí dice... Después viene lo individual, pone el presidente de la federación, Yamil Bukele. ¿Cuántos jugadores hacen el entreno silencioso? Ese que nadie ve, pero que realmente marca la diferencia.
4: Muy pocos. Porque entonces se marcará la diferencia.
0: Sí. Es que el silencioso es cuando tú llegas, digamos, a tu casa y, sí, y haces, sí, pesas o haces algo.
4: Que haces un entrenamiento aparte, te complementas, te quedas de repente haciendo tiros libres,
2: hacer tiros libres después del partido,
4: marcando diferencias y todo eso. Okay. Se nota en la cancha.
0: Es el que nadie ve. Bueno, de ahí dice, ¿cuántos cuidan su alimentación, respetan sus horas de sueño y entienden el valor del descanso?
4: Ni el propio club respeta la alimentación, o sea, cuando salen de visita pasan todos comiendo pollo frito en lugar de pasarte de tener una alimentación balanceada. Ahora,
0: pero cada caso debe ser diferente. Aquí no puedes generalizar, tenés que ir jugador por jugador. Sí. ¿Cuántos realmente, o sea, tienen una dieta, un nutricionista?
2: Me quedé una duda. Estas son preguntas que se hacía Yamil cuando estaba sopesando si se presentaba o no.
0: No, te voy a terminar para que vean. Dice, ¿cuántos trabajan en fortalecer su cuerpo, en mejorar su condición física y en llevar el rendimiento al siguiente nivel? También es bien personal. Mira, pero cuando decía que si entienden realmente la importancia del descanso, o sea, yo no sé, pues si realmente un jugador de alto nivel o de alto rendimiento debe dormir 8 horas o 9 como Karen.
3: Sí, debe.
0: O sea, yo no sé si un jugador de alto rendimiento puede dormir 5 o 6 horas al día.
2: Depende, a veces no pueden dormir por la misma ansiedad.
0: Bueno.
4: Pero es diferente cuando no puedes dormir por una noche a que no puedas dormir por toda la semana porque estás haciendo otras cosas. O batalla en TikTok a las 12 de la noche.
5: O jugando Play.
0: Y de ahí pone, para cerrar, el tuit largo, porque la realidad es clara. El crecimiento del fútbol no depende solo de lo que se dice, sino de lo que se hace todos los días. Y esa fue la reflexión, entonces...
2: La reflexión y cuestionamiento
0: que
2: podemos
0: se hace.
2: Tener la mejor dirigencia del mundo, pero si estos muchachos no colaboran, no van a ningún lado.
0: Pero ahí también es culpa de los equipos, en parte.
2: Ahora, pero digo, estas cosas se las pregunto ahora, pero él ya las sabe.
0: Pues sí, pero entonces yo lo que les quería preguntar a ustedes, luego de leer esto, y que algunas respuestas ustedes más o menos las infieren, ¿por qué pone esas preguntas? ¿Cuál es el objetivo? ¿Qué creen ustedes?
2: Acabo de decírtelo, que para mí el mensaje es, podemos tener la mejor dirigencia del mundo, pero si estos muchachos no hacen lo suyo, si los clubes no hacen lo suyo, no vamos a ir a ningún lado.
0: O sea, es como una descarga. Algo como de descargo. Yo hago lo que puedo, pero... Sí.
2: O sea, obviamente que él sabe, son preguntas, claro, por supuesto.
4: De las que él tiene la respuesta.
2: El mejor tweet La mejor respuesta a eso la dio el Negro Hernández, Wilfredo Hernández.
0: ¿Qué puso el Negro Will?
2: Lo voy a leer.
0: Periodista también.
4: Deportivo.
2: Mucha experiencia. Le escribe a Yamil, sí, le contesta, dice, pero no se vaya muy lejos, presidente. Ahí a la par tiene un dirigente curtido, el coronel Gálvez. Él podría responderle adecuadamente.
0: Que le pregunte a él. ¿Ah? Ajá, él le podría responder todas esas dudas si fue el presidente de la... Sí, sí. Chomito me tiene abajo el audio. Sí, es que este era ideal ahorita, mira.
6: Ay, es que yo no tengo información. Ay, es que yo no sé cómo. Ay, es que yo... ¿Cómo que soy?
0: Es adecuado.
2: Su tata.
0: Que le pregunte a la PAT.
2: Y lo sabe, ya le preguntó.
0: No, ya sabe. Pues sí,
2: por eso lo llevó.
0: Por eso yo y nosotros conocemos a Yamil, apoyamos. Yo públicamente he dicho que lo apoyo, su visión y lo que él quiere. Igual coincidimos en que queremos tener un mejor fútbol y eso que quede claro. Pero también lo conocemos y hay un mensaje que él quiere poner ahí. Ojo. Que es el que vos interpretás. Yo interpreto que mañana va a haber una conferencia.
2: Exacto.
0: De prensa.
2: ¿Me vas a autorizar a ir?
0: Pero es a las 9:30.
2: Riñe con el cara a cara.
0: ¿Ah?
4: Es 9:30.
2: 9:30, riñe con el cara a cara.
0: Pero es ahí cerca, frente de ahí. Ahí, cerca del
2: auditorio Palomo.
0: O sea, llegás en 7 minutos ahí.
2: Sí, pero.
0: Y que si querés que te lleve el Uber.
4: Vamos a ir los dos.
0: ¡Ah! Ajá. Y me voy a quedar yo solito con Karen. Claro.
2: ¿Qué te cara.
4: Cara a cara.
0: Me da miedo quedarme con ella sola.
4: Cara a cara.
3: Porque te da miedo,
2: sí,
3: chico.
2: De hecho, yo no. Me preguntaron, me escribió Lupita si iba a asistir y...
0: Autorizado.
3: Yo creo que tienes que ir,
0: sí,
3: es
0: autorizado
3: importante.
0: Y, chino. Es más, podemos cortar.
3: Podemos hacer un enlace en
0: no,
3: directo.
0: Así que suspendamos todo mañana, no hagamos...
2: No, lo que digo es que además hay una práctica muy buena de parte de esta nueva gestión de la federación y es que las cosas se hacen puntuales.
0: Ah.
2: O sea, si dice 9:30, empieza 9:30.
3: Ok.
2: Lo cual es una rareza, pero bueno.
0: Va a estar feliz Romeo Auerbach de no tenerte ahí en el panel.
4: Es que mira lo que
0: Auerbach.
2: Sí, pero para comprobarle que soy periodista.
0: Para que le expliques que vas a ir a hacer. Porque mañana. ¿Y usted lo acompaña?
4: Por supuesto. Es que mira, lo que puso Yamil es una invitación interesante.
0: ¿Qué dice?
4: Porque dice: invitamos a los medios de comunicación y generadores de contenido para que asistan a esta conferencia, donde brindaremos amplia y variada información. Pero lo que dice después, más adelante, dice. Invitamos también, esperamos contar con la presencia de los panelistas de programas deportivos para que tengan todos los datos de primera mano y podamos responder a todas sus preguntas. O sea, es una invitación donde se enfatiza la presencia de panelistas de programas deportivos de opinión y en Chino Deportes hacemos opinión.
0: Y pero también invita a los TikTokers.
4: Claro,
0: a
4: los creadores de contenido.
3: Los generadores de contenido.
2: Sí.
0: Ya están en la categoría de periodistas. Muy bien. El poder del pueblo, el poder de las redes.
4: Que difunden la información.
0: La democratización de los medios de comunicación, el periodismo profundo.
2: Gran aporte, sí, Pencho, porque sabes que en realidad lo comentamos ayer este tema y no lo teníamos en agenda.
0: Sí,
2: esto.
0: Y no lo y ustedes por alguna razón quisieron ocultar este tuit y no lo vi en la guía de los deportes.
2: No, que no estaba. No estaba.
0: Disculpen si yo lo metí sin su
2: No, te acabamos de decir que estamos alabando.
0: Pero
2: que,
0: para mí, sí. No.
4: No, es que sabes
0: que es importante para
4: es que,
0: mí.
4: Es que, Pencho, nos acabas de dar una gran lección. El periodismo salvadoreño está en ti. O sea, no tuviste que esperar, y esto que, escúchalo, mi gente que está escuchando ahí, es una prueba evidente que el deporte nacional ya corre
2: ya,
4: por las venas
2: corre
4: de
2: por
4: Pencho
2: vena.
4: Duque, y que de su propia de iniciativa
2: salió. Espera, y dijiste que tenías una primicia. Esta no es una primicia, esto se publicó en Twitter. ¿Cuál es la primicia?
3: Invéntatela.
0: No.
3: Tienes.
0: Me está diciendo que soy un periodista que periodista. Me lleva por la... ¿Cómo voy a inventar algo? Como si fuera crónica, ¿cómo se llama? O como si fuera cualquier cuenta ahí. Vámonos mejor.
2: No, una cosa más que quedó de ayer, esa sí fue primicia.
4: Fue primicia.
0: Es que yo les doy primicia. La vez pasada les dije que el Aire iba a jugar contra el América.
2: Sí, pero todavía no se confirmó.
4: Pero sigue siendo una primicia,
0: no,
4: o sea,
0: pero valió,
4: no se ha confirmado.
2: ¿Cómo le valió?
4: ¿Cómo que nos pareció fantástico?
0: Ese nivel de primicia que el Águila va a celebrar sus 100 años jugando contra el América de México y ustedes ni se inmutan.
2: No, sí, nos inmutamos.
4: Nos inmutamos, todavía dijimos la comparación de águila contra águila.
0: Ya vino Javier.
2: Pero mira, no, una cosa.
0: Vamos al...
2: Primicia de Chino, de la tribu, ¿no? De Chino Deportes.
4: Ayer hubo una primicia en la tribu y que recorrió el mundo entero.
3: Es verdad.
0: La de Eric Acuña, sí, muy bien. Sí.
2: Tenemos ahí
0: qué buena entrevista hicieron ustedes tres, de verdad, los felicito.
2: Tenemos ahí
0: porque me dijeron que me saliera, pero yo me salí.
2: Ahí está, mira.
4: Mira esto.
2: Pone de vuelta.
7: Tienes a Samaria, que juega en Turquía. A Brenda, que juega en el Atlas, próximamente en nuevo equipo.
2: Bebé.
7: No puedo decir.
8: Exclusivo, Chino Deportes.
2: No, ¿va a cambiar de equipo?
7: No se puede decir.
2: ¿Mismo país?
7: No te puedo decir. Bueno, eso tiene, es algo que ella
4: Brenda
7: tiene que
4: tiene
7: anunciar.
4: El nivel, tiene la calidad.
7: Pero ella lo tiene
4: la
7: que
4: calidad.
7: Anunciar. Ella,
2: sigue, sigue, sigue.
7: Y tenés a la monjita, a Jacqueline, que juega en Ecuador.
2: Anunció que Brenda Serén, la máxima estrella de la selección femenina, va a cambiar de equipo. Deja el Atlas de Guadalajara, ahí donde hay 1.500 sí, metros.
4: Y la pueden ver, capitana de la selección salvadoreña de fútbol femenil.
0: ¿Va a un equipo?
4: A un equipo importante.
0: No, casi se lo sacan ustedes.
2: Casi, poquito, pero casi. Al final dijo no. Que Brenda lo tiene
0: sí,
2: que anunciar.
0: Sí, lo hizo bien.
4: Pero mira qué bueno. Automáticamente comenzaron a replicarlo en diferentes lugares, obviamente sin dar crédito.
2: No, algunos sí.
4: Como fanáticos que no da crédito.
0: Ayer estaba oyendo el programa, estaba oyendo la Sonora y Carolina Ruiz dijo que iba a ser fichaje de la tribu.
2: ¿Ella?
0: ¿No lo oyeron?
2: No.
4: ¿Tienes el audio?
0: Creo que se los mandé.

0: femenil mexicana o qué sucede pronto vamos a tener.
1: Acá dicen en
0: que
1: el
0: para la tribu afichada dicen. Chino Martínez, Chino Deportes.
1: Que jugar en
2: pa.
3: Señora, ¿cuándo es? ¿Fichaje?
4: No.
5: Pero para...
4: Está hablando de Brenda, de dice Brenda. Que para la tribu va fichada.
3: ¿Y de quién?
4: Pero no está... De Brenda, pero no Carolina.
6: No, yo entendí. Oh, yo entendí que un oyente le escribió que ella iba... Que Carolina iba fichada a la tribu.
3: No, Brenda.
4: Ahí está la confusión, ¿no? Entonces, ahí está la confusión.
3: Brenda se hace comentarista deportiva, ya no va a jugar, ¿no?
4: Ah, pues esa es la confusión.
3: Oiga, usted, también.
5: Comprenda.
3: Comprenda. Ah,
5: comprenda.
3: Sí, ponle el audio de Milenio. Comprenda. Ahí está, ¿eh? Oigan bien, usted, oigan.
7: La europea. No le quedaría grande para nada.
0: Bueno, veremos el futuro de Brenda si se limita a la Liga Femenil Mexicana o qué sucede. Pronto vamos a tener...
1: Acá dicen en
0: que
1: el...
0: Que para la tribu afichada, dicen. Con Chino Martínez, Chino Deportes.
1: Que jugar en Puma.
3: Brenda.
5: Ah, vos, aceptamos, pero no.
3: Vos decís Carolina Ruiz en la
5: yo,
3: tribu.
5: Yo te entendí que
4: yo
5: eso
4: también te
5: dicho.
4: Entendí eso.
5: Ajá.
4: Ah, ese, es Karen que, también te eso, entendió ¿sí? eso.
3: Es que esos son los deseos de su corazón. Pues entienden mal.
5: La cantidad de gente que están recomendando acá.
4: No, sí. Es increíble la cantidad de gente que están recomendando. Y los que se están autopostulando también, algunos.
6: Sí. Ya se y postulando nietos y todo.
4: Recibo llamadas, no tienes idea, recibo llamadas.
3: De gente
4: a
3: que se
4: toda
3: postula.
4: Hora.
3: Mire, hay una vacante
4: tengo
3: en la tribu.
4: Pruebas, te llaman, me llaman y me dicen: hola, mi Leo querido, te admiro desde el día cero en el que apareciste.
3: ¿No sabes si hay plazas en la tribu?
4: Exactamente.
3: No, pero puede ser una plaza.
5: Yo
3: ahorita.
5: Te veía la que buena, me decían. Desde ahí
3: ya te hablaron a vos también.
5: Sí.
3: Mira
5: sí.
3: cómo estás, ¿no? Mandó, incluso un periodista deportivo masculino mandó al chino. A mí nadie me ha dicho nada.
4: Mira. Siempre he dicho que Televisa es mejor que Azteca, me pone. O
3: sea, bueno,
4: para quedar bien.
3: Y miren,
4: conmigo.
3: Ya vino Javier Servino, estaba hoy aquí.
5: Vino Javier.
3: Tenemos información importante también. Así que apúrense, terminemos.
4: Bueno, hoy,
5: hoy,
4: a la una de la tarde.
5: Champions. Ayer, bueno, empecemos por ayer que ganó el Arsenal 1-0, partido apretado.
4: Que la vivimos de lujo.
5: La vivimos de lujo. Creo que tenemos una foto ahí, mandamos, que lo vimos con en la casa del embajador.
4: Claro, qué privilegio. Ahí, mira, ahí estoy.
5: Javier, ahí estamos con Javier Mayorga.
4: Arsenal.
3: Hey, reposteamos esta foto.
6: Qué linda foto.
4: No, esa foto la mandaron hoy. No,
5: sí, me la mandó ayer.
4: La acaban de mandar.
3: Ayer nos etiquetó en Instagram.
4: Ah, pues...
3: En Javier. Instagram nos etiquetó Javier.
6: Eso fue después del juego, porque estaba súper emocionado.
4: Sí, eso fue.
3: Javier
4: eso fue
3: es ortodoncista.
6: Sí.
3: Vino a desbancar a.
4: No, es el heredero.
3: Es el heredero de su eminencia.
4: De su eminencia.
3: Sí, Javier. Hay que invitar a las eminencias del ortodoncista. Sí, mira, sí. Pero qué bonita foto.
6: Linda foto.
5: Eso fue cuando terminó el partido. Le ganó Larsen 1-0 al Atlético.
4: Importante.
5: Así que lo estuvimos viviendo ahí, un partido bastante trabado, ¿no?
4: Sí, trabado.
5: Pocas ocasiones de gol, un par de polémicas que se queja.
4: Polémicas que se inventa la gente.
5: Pero lo cierto es que el Arsenal vuelve a una final de la Champions después de
4: 20 años exactos.
3: Poné la foto, todos los del Arsenal que se juntaron ayer en ese. Miren. Ellos no son, miren los del Arsenal tomándose fotos ayer. Pónemela,
4: claro, chupita. Estábamos felices.
3: Miren esa foto ayer.
4: No sé si ya cómo anhelamos jugar otra final de Champions League y 20 años después.
5: Ahí está.
4: Estamos celebrando, mira.
3: Y Leonardo, se cambia de camisa, puro camaleón.
4: No. Yo tengo mi equipo favorito en cada liga y la gente le consta que soy del Arsenal.
3: Y ahí está Ramín, embajador británico en El Salvador. Este es Carol, el encargado de comunicaciones.
4: Cami.
3: Gracias, Cami. Nos invitaron, comimos unos tacos, me enseñó a comer tacos con...
4: Con el jalapeño.
3: Con el jalapeño, o sea, comer el taco y después morder el jalapeño o viceversa, qué rico. Gracias por... En claro. Instagram están las historias de cómo celebraron el gol y todo, porque ahorita ya, ese material es inédito, debería estar en los Chino Deportes, Chino.
5: No nos da el tiempo, ojalá claro. Podíamos tener todo, pero...
3: Pero por estar hablando de la liga paupérrima de aquí,
5: nuestro,
3: no metes cosas nuestro. Valiosas. Son mentiras, ustedes son los cracks. 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
5: ¿Qué? Hoy es partido también, ¿o no?
4: Sí, hay que mencionar el partido de hoy a la 1.
5: Y tenés que apostar, dijiste que ibas a apostar.
4: Ah, sí, ibas a apostar.
5: Juega el Bayern contra el PSG.

0: 5-4 ganó el PSG, está todo abierto.
1: O sea que es como que 1-0, pues, como que hubieran quedado 1-0, porque no valen la cantidad de goles.
0: No, ya no
1: es la
0: diferencia, más, ¿no? Eso, amplio favorito en las apuestas, el Bayern, te pagan 1.61 por la victoria.
2: Porque de ganarles, van a ganar es fácil.
1: Uy, pero sí, tiene que remontar.
2: Pero puede ganar, pero puede ganar.
0: Pero mira, te digo, apostar el empate. 5.20 paga el empate.
1: Y se van a penalti.
0: No, si empatan, pasa el PSG, que ganó el partido de él.
1: Y no, pero yo aunque pierda aquí la diplomacia, pero yo voy con... O sea, yo quisiera ver al Bayern en la final contra el Arsenal.
2: Que hay que decir que el Arsenal ya le ganó al Bayern esta temporada.
1: Bueno, miren,
2: el Arsenal va invicto.
1: Yo voy all in. No importa que me pague poco el gane del Bayern. Voy a poner que van a haber dos goles en el primer tiempo. Eso a favor del Bayern. O sea, que anoten. Ya voy a abrir mi aplicación de Win.
0: ¿Y anotadores a quién le pones?
2: Harry Kane. Luisito Díaz, esos tres garantía de gol.
1: No, ahí no, porque es que no.
3: Pero te están aconsejando.
1: Dos goles en el primer tiempo, dos goles, por lo menos. O sea, pueden haber más, pero dos goles del Bayern en el primer tiempo.
2: Ponle uno a Kane y uno a Luis Díaz. No, y déjate a Olise, porque Olise los va a asistir.
1: Y ahí ganó más.
0: Claro, si aceptas eso.
1: Yo le voy a meter todo.
2: Puedes poner incluso ahí quién meter gol, o sea, en Queen.
1: Porque de ahí donde voy a meter también todo lo que voy a ganar hoy es en el clásico que va a quedar campeón el Barça el domingo. Ajá. Pero ese es otro tema.
0: No, pero ahí puede quedar campeón con dos resultados.
4: ¡Córrele, gordo!
1: 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Win.sb, amigable la aplicación, y nos divertimos, de verdad me divierte, a mí me está motivando. Ey, pero
0: usted, pongan el código la tribu.
1: Usted debería ser, así como Marcela Zamudio de Puma, Leonardo, usted debería ser el motivador para que apostemos, pero denos eso. Va,
2: yo por ejemplo, sí,
1: conviértase en el motivador, en el gurú de motivarnos. Ya me dio el tip de a qué jugadores ponerle los goles hoy. Por favor.
2: Pencho, ¿qué modelo de teléfono tienes tú?
4: Por favor.
2: No, te pregunto así.
1: Este, o cualquiera que...
2: ¿Sabías que podrías tener el modelo que quisieras el día que saliera solo con tus ganancias en Win? ¿Sabías tú que puedes viajar a donde tú quieras únicamente acertando una combinada... Sí. Que involucre Champions League, Libertadores y Sudamericana. Sí. Por favor,
0: hasta Pencho. De Roma,
1: hey, mira qué chivo este favor. Cover. ¿Ya vieron este cover?
3: Por cierto.
2: Espectacular.
1: Mire, este es el WhatsApp de la tribu, por cierto. El mío es más sencillito. Vaya, mire, ya está Javier.
0: Última cosa. De la selección de México hablamos mañana porque hay un caos.
2: Hay un problemón. Vaya,
0: pero tremendo. Eso hablamos mañana, no. Pero sí, lo que no puedo esperar es, les dije, más temprano también, que Chelo Arévalo estuvo entrenándose con Novak Djokovic en una cancha que montaron.
3: Hay foto.
0: Hay foto y hay video.
2: Y Djokovic le preguntó quién es él.
0: No, si jugaron hace poco.
2: Por eso.
0: Djokovic, que vuelve a jugar después de India Wells, no había jugado.
1: Ah, entrenaron juntos.
0: Armaron una cancha.
2: En el mismo lugar.
0: En la Piazza del Popolo. Mira la gente que había.
2: O sea, imagínate, si por ejemplo alguien está en la mesa de allá al fondo tomando café, puede decir, tomé un café con Pencho Duque. Pues es básicamente lo mismo.
0: Popolo. La plaza del Popolo.
2: Pero es Piazza del Popolo. Piazza del Popolo.
1: Bárbaro, Marcelo,
2: así
1: Chelo.
2: Así como cuando alguien viene y se toma un café en otra mesa, si fue el entrenamiento.
0: No, por ahí lo está abrazando.
2: Ah, pues se abrazó a todos.
1: Yo estuve con Shakira.
2: ¿Está?
0: En el mismo estadio.
2: Sí, es verdad.
1: Ahí estuvimos con vos, ¿te acordás?
3: Sí.
1: Con Shakira.
3: Sí.
1: De lo que vos estabas como en la segunda fila. Sí. Ey, miren, me están llamando por teléfono aquí. Mira, por favor, cierren ya la sección de deportes.
3: Hay un audio de Jorge Morán, nuestro amigo, que nos canta. Yo lo quiero oír. Por favor.
1: Ángela, pedile disculpas, es culpa de ellos. Que
0: yo asumo.
4: Vamos, tres.
1: ¿El audio de quién?
3: De Jorge.
0: Morán, por favor.
1: Y va a aportar al
3: seguramente, le encanta esta sección.
5: Pencho, un favor, yo te sigo desde hace mucho tiempo, desde 1900 ayer, cualquier cosa, ahí estamos, a la orden.
1: Ah, se está postulando para la plaza.
3: Sería muy divertido.
1: Miren, Si quieren oír el análisis del juego de hoy, de los juegos de la primera división, del Bayern contra el PSG, oigan los ex del fútbol, ahí les van a dar táctica. No, pero como
0: si los ex es a la una, es a las 12 el partido, o sea, no se va a haber jugado todavía.
3: Pencho,
0: o es por favor. De mañana.
1: ¿A las 12? ¿O qué hora comienzan los
0: ex? A las 12. Ah, pero la previa, no, pero ya.
6: Vámonos.

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8: Hey, aquí está Javier Servino. No, hombre, mira, me alegra porque la relación, la alianza comercial que tenemos con Avante es bien dinámica, de verdad. Bueno, acuérdense que ellos también andan allá, adelante. Sí, creo que es innovación en el tema hospitalario y médico, pero no, lo que iba a decir es que me gusta porque ha llegado el estudio, nosotros hemos ido a Avante en Escalón, de repente hemos estado en la sucursal que tienen también en Surf City, y ahora viene él aquí a este estudio móvil. O sea que qué bueno, o sea, nos adaptamos a todo.
9: Así es, Avante se adapta.
8: Se adapta, no, hombre, e innova también. Javier es el gerente de mercadeo de Avante, Javier Servino, y ha venido hoy a visitarnos. Creo que quería un capuchino también de cortesía. Tenemos capuchino. Y también una coca. Una coca.
9: Así cero, es.
8: ¿Cómo es, cero o regular?
9: No, regular.
8: Ah, ya viste que tienen el logo de la Copa del Mundo, ¿eh?
9: Claro, patrocinador oficial.
8: No había visto.
9: Vea. Así va a llegar Avante a patrocinar el Mundial.
8: Eso es visión, imagínate.
7: Totalmente.
8: Bueno, son visionarios. Hemos hablado varias veces de ustedes, pero es que hay cosas que los hacen diferentes. Bueno, primero, Avante es un complejo hospitalario, que tiene todos los servicios. Ya no vas a dar detalles, pero hay cosas que, bueno, obviamente, que son comunes en los centros, unos complejos hospitalarios, ¿verdad? O sea, tenés habitaciones, tenés sala de emergencias, tenés laboratorio, tenés digamos, eso es lo que pasa siempre, digamos,
7: lo de rigor.
8: Uh-huh. Pero aquí, por todo lo que hemos dicho un poquito ahorita de la innovación y todo, ¿pero qué los hace diferentes?
9: Bueno, como tú lo mencionabas, Pecho, la verdad que nosotros estamos tratando de escribir la nueva medicina. Esa es nuestra filosofía. Sí estamos creando un ecosistema de salud único, como ustedes mencionaban, basados en la innovación, pero sobre todo basados en la humanización. Y eso es lo que nos hace diferentes, porque nosotros no pensamos el paciente como un número, sino que el paciente como una experiencia de vida o una vida que estamos cambiando.
8: Es la prioridad. Pero fíjate que, porque yo hablándole de la innovación y todo, porque que la hay. Vieron, el chino no fue ni Leonardo por andar en Coachella, pero nosotros, Karen, fuimos a conocer las nuevas UCIs. Nos invitaron un momento, yo me sentía como que era médico, porque ahí veía médicos de primer nivel en esa. Y fuimos a cuando presentaron las nuevas salas de cuidados intensivos, yo, puya, o sea.
7: Sí, no, yo me sentía en la NASA, realmente. Ajá. Las máquinas son increíbles.
8: Entonces yo por eso decía que, claro, la innovación en la tecnología es parte, pues sí, andan en la jugada, sí. Pero me saliste con algo que sí es importante, que es lo humano, y lo humano, no hay máquina que te lo sustituya. No.
9: Sí, así es. Nosotros, ajá, sabemos que estamos posicionándonos posicionándonos como un hospital o como un complejo bastante innovador, pero no nos alejamos de poder ser esa opción humana. Como ustedes mencionaban, la UCI pues es una de las UCI más innovadoras, modernas de todo El Salvador, porque además de poder ofrecer información en tiempo real a nuestros médicos y al paciente, estar viéndolo en tiempo real, también ofrecemos esa solución de poder acompañar al familiar, de poder acompañar a cada uno de los que están dentro del hospital en diferentes tipos de situaciones, porque eso es lo que buscamos.
8: Pero voy a regresar a lo humano, que eso creo que es importante. Dame ejemplos a dónde se refleja lo humano, más allá de la vocación que los médicos, el personal de enfermería tienen, porque es una vocación, pero ¿a dónde se refleja en Avante o en qué situaciones? Dame ejemplos a donde lo humano está claro.
9: Básicamente, pues desde el momento en el que ustedes pisan nuestra emergencia o nuestro hospital, como ustedes mencionaban, el personal está altamente capacitado para poder acompañarlos, para guiarlos, para poder llevarlos a donde está el doctor, para hacerse sus exámenes y sobre todo, cada uno de los procesos en los que el paciente visita Avante, hay alguien que los está acompañando, les está explicando el por qué. Estamos pendientes de que estén en el mejor estado. Tienen acceso a café gratis en nuestra cafetería, tanto pacientes como familiares. Igual, nosotros hemos hecho mucha labor social con Sur City, haciendo campañas de salud, haciendo exámenes de alto perfil también totalmente gratis. Bueno, para decirles, hemos hecho operaciones gracias al apoyo, digamos, en alianzas con la Fundación Sana Mi Corazón, y hemos operado a niños de 8 meses que tienen malformaciones cardíacas, y es por eso que estamos buscando innovar con equipos nuevos, porque queremos llevársela a ese tipo de situaciones o de diagnósticos complicados que si no es fuera del país no pueden solucionar.
8: Pero imagínate, ahí te has ido de algo bien social, bien humano, a la atención. Bueno, nosotros hemos estado ahí en el lobby. Vos cuando llegás a Avante, vos sentís que
7: la vez pasada... Que no estás en un hospital.
8: Sí, la vez pasada fuimos a ver a un paciente, que hace un par de semanas, un paciente que está y iba con Evelyn, con mi esposa. O sea, sentís como que estás en, no sé, en un lobby de un cine, ponerle, porque... Y el olor.
7: El olor, ya por ahí, que no huele al hospital.
8: Y unos cuadros bien bonitos, o sea, no es que llegas a un ambiente así...
7: Frío.
10: No huele hospital.
7: No huele.
8: No, y los cuadros, la iluminación.
7: Habitaciones de pediatría.
10: Ah, están buenísimas.
7: Realmente tienen juegos para los niños que se sienten mal, y por lo menos una forma de animarlos, de hacerlos sentir bien.
8: Y esa es la diferencia, porque bueno,
7: esa es la diferencia.
8: Al final tú lo que llegas a hacer a un hospital es a buscar alivio, y ese te lo dan. Entonces no hay que menospreciar, claro, hay que priorizar el tema de lo humano, pero de ahí la tecnología también cuenta. Más allá del diseño, que lindo que el ambiente sea así, porque eso te conforta, la gente que te recibe. Pero bueno, la tecnología, decime cuáles son las, sé que son muchas, pero cuáles son las especialidades que destacan en Avante, las especialidades médicas.
9: Bueno, al final nosotros podemos hablar más de 50 especialidades dentro del complejo, en las que podemos resaltar medicina interna, otorrinolaringología, cirugía general, cirugía laparoscópica, cirugía bariátrica, tenemos endocrinólogos, tenemos neurocirugía, tenemos neurólogos también, tenemos psicólogos, tenemos nutricionistas, en fin, pediatras intensivistas, o sea, una gama muy amplia de especialistas, de médicos especialistas que están a la disposición para el pueblo salvadoreño.
8: Y mira, y ahora, y las salas, decime salas, ya hablando de tecnología, bueno, me decís las especialidades, pero salas, digamos, a donde hay, bueno, las UCI que ya las fuimos a ver, pero ¿qué más salas hay?
9: Sí,
8: ya,
9: obviamente.
8: ¿O equipo?
9: El hospital se complementa con quirófanos, tenemos alrededor de 7 quirófanos, cada uno está enfocado, igual, los quirófanos tienen unos nombres muy coquetos, le decimos, porque está el quirófano Serenity, el Sunshine. Y la decoración del mismo quirófano está inspirado en eso, en poder darle esa tranquilidad al doctor, ¿verdad? Porque ese es un lugar donde el doctor hace su labor como tal.
8: Los quirófanos no los conocimos porque, bueno,
9: vamos a ir a conocerlos.
8: Pero, ¿cómo es el Sunshine? O sea, es que me llama la atención. ¿Cómo es un quirófano Sunshine?
9: Es como cuando usted ve los cielos de púrpura y de oro de Salvador. Eso es lo que evocamos ahí, con ese naranja que es como...
8: Tiene anestesia, bastante necesito.
9: No, igual.
7: Sí. Quiero ir a ver.
8: Bueno.
9: Tenemos nuestras unidades de cuidados intensivos, de cuidados intermedios, la área pediátrica, en fin, un montón de...
8: Ojalá que nunca tenga que estar en un quirófano. No, lo que pasa es que yo, aquí quien ha estado, ¿cuántas veces has estado en quirófano?
7: Nueve
8: veces en quirófano, ya conozco.
7: Tengo que ir una décima, tengo que planificar la décima. Tengo piedras en el riñón.
8: Nunca, nunca he estado en un quirófano. Bueno, quizás la vez que nacieron mis hijos, sí es un quirófano.
7: Pero, sí. Ah, bueno, pero claro.
8: Es sala de parto.
10: Ah, pues igual, no cuenta.
8: Quizás nunca he estado.
7: No, a ti nunca te han operado.
8: No.
10: Nunca te han dormido.
7: Pero, tan rico que
8: para anestesia.
7: Es lo máximo la anestesia.
8: ¿Ah, sí?
9: Es que yo ya vi que vos
8: no quieres una operación solo.
7: Tengo que hacerme una.
8: Si querés, de verdad, un testimonio la metemos ahí a las 8.
10: Sí, no, sí, de verdad, tienes cálculos.
8: ¿Te gusta el doctor Ángel?
7: Es que tengo cálculos, me tengo que operar. ¿En serio?
10: Al doctor Ángel. Los cálculos siempre fueron tu problema.
8: Por
10: supuesto.
7: ¡Totalmente, chino!
8: Sí, a lo mejor quítatelo. Hacételo. Mira.
7: Con Avante, ¿con quién más?
8: No, a mí, pero si alguna vez, bueno, uno nunca sabe, solo Dios, pero me gusta estar en Sunshine.
7: Ahí, ¿y si no, cuál es la otra?
10: ¿Quién? Serenity.
7: Ahí voy yo.
10: Ah, Aurora y el Sky Hybrid.
8: Karen, ¿por qué te gusta la anestesia? Contame.
7: Es muy rico. Primero la sensación que te da.
10: Es que dijo que le gusta dormir.
8: Sí,
7: a mí me encanta dormir.
11: La sensación de quedarte dormida con anestesia.
7: Bueno, lo que pasa es que al principio te quedas así un poquito como un poco como que no entiendes qué está pasando y de repente te dicen cuenta hasta 10.
8: Ah, sí.
7: Y entonces te vas uno.
8: Y vos,
7: ocho.
8: Y eso lo disfrutás.
7: Es lo máximo.
10: Y cuando se despierta, tiene un tajo.
8: Ajá. Y entonces ahí estás, ahorita son los primeros segundos. Entonces, vos alcanzas todavía, oís la música todavía, ¿eh?
7: Sí.
8: Y entonces sentís que te liberás de algo, ¿cómo?
7: Sí, no sé. Sí, bueno, te lo ponen endovenoso, bien endovenosa. Ajá. Es un líquido blanco. Y te dicen,
10: sí, depende mucho el tipo de procedimiento.
7: Depende de la anestesia.
8: Y el que la pone, ¿cómo se llama? El especialista.
7: Anestesista o anestesiólogo. Ajá. La mía tiene que ser a base de clara de huevo.
8: Toma nota, papá.
10: Vamos
8: a ir a transmitir en vivo ese día.
10: Ese día va a ser la transmisión. Mira, del quirófano.
8: Pero ya es cuando va pasando el tiempo y ya empiezas a hacer.
7: Empiezas, te dicen, bueno, cuenta hasta 10. Entonces ya tú empiezas.
8: Empiezan otra.
7: 10, 9.
10: Cuenta hasta 1.
7: Y ahí ya empiezas. Ya. Yendo y dices 8.
8: ¿Cuando caes?
7: Ajá. Sí.
8: ¿Cómo sentís? ¿Cómo es delicioso?
10: Bueno, no se da cuenta, pues
8: no,
10: ya
8: se, o sea, no, sentís que tu cuerpo sale.
7: Se eleva.
11: Se convierte en una pluma y va cayendo lentamente.
7: No sé, sí. Es un sueño tan chévere, tan rico, tan reparador.
10: Un sueño reparador.
7: A mí me encanta. En serio.
8: No, pero bueno.
7: Estoy ansiosa para que me quiten estos cálculos, en serio.
8: Porque hay gente que también le da un poquito de
7: mucho miedo. Siempre da un poquito de miedo.
8: Pero ahí, pero estando.
7: Pero en Avante no, con mis médicos.
8: Y en ese mood, vaya. Pero muchas, digamos, equipos médicos para hacer un montón de pruebas, de exámenes. Hay laboratorio.
10: Avante laboratorio.
7: Radiografía también tiene.
10: Y también centro de imágenes. Ahí estamos a la disposición para poder hacer cualquier tipo de evaluación. Entonces, bueno, siempre se hace.
8: Esto es Avante, complejo hospitalario, pero bueno, ahorita hay novedades. 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
8: Ok, mira, ya nos están diciendo que nos vayamos. No, Chomito. Sí, es que es la hora, vea. Mira, yo solo tengo una duda antes de cerrar. Puedes cerrar con esa canción de los Hanson, pero no, es que tengo una duda. Me quedo aquí, no sé si. De las sensaciones de la anestesia, me dejaste pensando.
7: A lo máximo.
8: Y como yo nunca he tenido, y a ustedes los han anestesiado. Sí,
12: claro, sí. Cuando te operan casi siempre.
8: ¿Y te, también sentís lo mismo?
11: Sí, no, maravilloso.
8: Ah, también.
12: O sea, la.
8: Ajá, contame, Chino, ¿qué onda?
12: No, por ejemplo, incluso no era una operación, pero me hicieron una endoscopía.
8: Y
12: entonces
8: en esas
12: te tienen que dormir.
7: Completamente, sí. Claro.
8: No es parcial.
7: No.
12: Sí, te meten un tubo por el estómago.
7: A mí, o sea, ese me lo hicieron sin anestesia, te cuento.
12: ¿Te gusta la anestesia? ¿Cómo no reclamaste?
7: Fue terrible, sí. Fue terrible. Pero puedes ir solamente para que te duerman.
9: Sí, Pencho tiene un examen pendiente en Avante aquí.
8: Ah, sí, es cierto.
9: Pero no ocupa anestesia, pero podemos probar.
8: Ah, sí. Yo voy a ir a hacer un examen bien especial que tienen ahí, de verdad. Pero no necesita anestesia para ese examen, solo hay uno, ¿verdad?
7: Pero puedes ir a probar.
9: Pero podemos hacer una endoscopía como lo hicieron al Chima.
7: Ajá. Y te
9: para
7: duermen.
9: Que prueba la experiencia de la
7: endoscopía. El sueñito profundo.
8: Ah, esa es por aquí.
7: La endoscopia es por la boca. Y la.
8: No.
7: Y la colonoscopia es.
9: Es la colonoscopía.
7: Por el
8: resto. Copia.
7: ¿Cómo?
9: Colonoscopía.
7: Bueno.
11: Colonoscopía.
7: En Venezuela le decimos colonoscopia.
8: Ah, sí.
7: Y endoscopia.
9: Y
8: ahí está Karen, ya, ahorita ya se durmió.
7: 10, 8, 5.
8: Bueno, ponete a Handsome, Chomito. Handsome. No, Hanson.
11: Sí, no es el guapo.
8: Es Hanson.
11: Es Handsome.
8: Sí. Miren, me acaban de mover la reunión de las 12:30 a las 12:45.
12: Alguien que se dio cuenta. No, está bien. No.
7: Es peor.
12: ¿Para qué hora, Chino?
8: A las 12:45. O sea, era las 12:30.
12: Ah.
8: Es a las 12:45.
12: O sea, ahora te va a perder el primer y el segundo tiempo también.
8: No, hombre, no. El partido.
7: ¿Y no puedes hacer que estás oyendo la reunión y estás viendo el juego?
8: Mm,
13: es presencial.
14: ¿Cómo es el chino?
7: Es presencial.
8: Sí. No. Ajá, el chino tiene cuatro pantallas y.
12: No, pero ponete el celular ahí y.
8: Me acaban de escribir vos. No. Pencho, buenos días.
12: Te dice Pencho. Pero ya hay cierta confianza, o sea que vos podés.
7: Me acaba, no, negociar. Te están diciendo Don Pencho.
12: Prudencio, miren.
8: Me acaban de avisar que el ministro se atrasó, así que estaría. Ups, ¿lo dije o lo pensé?
7: Y estás al aire, chico.
13: Estás al aire.
8: ¿Cómo se hace? Vos dame un tip, vos que sos tan creativo. Javier, ¿cómo se hace para cancelar una reunión por algún motivo que no se sienta que es por el partido de la Champions?
15: No, llega avante y puede ver el partido de la Champions y tener su reunión. Ahí no. Tenemos un espacio para que lo puedan
8: No,
15: ver.
8: Pero no.
7: No, él quiere zafarse de la reunión.
8: Sí, yo no quiero ir.
15: Pero vaya a hacerse el examen que tiene pendiente. No,
7: te está diciendo tú, te lo están diciendo.
8: Quiero sentarme a ver el partido. Ahí, siempre va a ser ahí. Sí, ¿verdad? Sí. Ay, ahí no.
7: Te está dando la solución, que te vayas a hacer el examen.
8: Tienes de las cholas ahí.
15: No, tampoco.
8: No, mentira. No. Bueno, señoras, señores, se acabó el tiempo. Se quedan con Sonora 104.5 FM. Equipazo, gracias al equipo de producción técnico de RSM. Este equipo poderoso que siempre está aquí de RSM. Gracias a Ángela, Lisbeth, a todos ustedes. Este equipazo. Karen, gracias.
7: Hasta mañana, chicos.
8: Linda tu camisa de Ucrania. Gracias. Leonardo Méndez Rivero, bárbaro.
7: Chico. Ha estado
13: de
7: acompañándonos siempre.
13: Tío de todos.
8: Bueno,
12: gracias.
8: Y gracias a la Puma Madre Selva, porque también nos invita y la pasamos genial.
7: Nuestros anfitriones.
8: Hasta mañana, chiques. Ay, ¿quién decía así?
7: Ay, Carmencita. Ay, Javier, gracias.
8: Ay, mira, tengo la pelota aquí puesta en la silla.
7: Wilson.
8: Carmencita. Gracias, Chomito. Salud, Chomix.
13: Ahí nos vemos. Mañana, mañana digo los días de hoy y los de mañana.
8: Ey, espérate, no hoy. Dijimos. Ey, los días no los dijimos.
12: No lo presentaste.
8: Y había Chomito. Un día que vale la pena
13: no para. No lo presentaste.
8: Para la vale.
12: Impresentable.
13: Hoy es el día sin dieta.
7: Hoy es un día importante. No hay dieta
8: pero
7: hoy.
8: Pero un día que valga la pena para parar la transmisión.
13: Día sin dietas, ¿sí?
7: No. Ese es suficiente.
13: Día mundial importante. De la filatelia. No. Y no me hagan decir este día porque me pongo venenoso.
8: ¿Cuál?
7: Dilo.
8: Espérate, Chomito. Chomito, sonríele.
16: Dame una sonrisa. Risa.
8: Ajá.
16: Dame una sonrisa.
8: ¿Con qué día te pones médico, Chomito?
13: Porque hoy, señoras y señores, es el día del acordeón.
8: ¡Ay, no!
13: Vienen del sur en un carro colorado.
8: No puede ser, imagínate.
16: Dicen que venían del sur.

0: Mira, la gente aquí en la Puma, aquí en la Super 7 de Puma se nos queda viendo.
1: Se intenta hacer un programa serio.
0: Se van a ir para, se van a ir a otra gasolinera.
2: La que esté en el Paso Texas.
3: Escribió Juan Francisco Pinto. Temazo.
2: San Antonio.
0: ¿Ya vieron qué era lo que quería evitar yo? Nadie se había dado cuenta, el chomito.
2: Texas, que lo mandan el condado.
0: Bueno, te saliste con la tuya, chomito. Gracias, nos vemos mañana. Equipazazazazazo.
2: Un emigrante gritaba que detuvieran el carro para que los registraran.
0: Ya.
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0: Buenos días, tribu. Yo solo quiero pedir que como inicio de canción este día se ponga Mi Primer Día Sin Ti. Solamente. Gracias.
1: Hay gente que va a caer en la cuenta que de lo que pasó ayer aquí, pero...
2: Pues, como Zulma, que está preguntando qué pasó, entonces le estoy escribiendo.
1: No, decirle que oiga el podcast. Porque...
3: Yo quiero saber, doctor, qué pasa cuando un amigo se va, efecto. Okay. Porque yo ayer, me puse mal. Yo ayer me puse triste, porque Carlos me debía.
2: Bueno, hoy tenemos una conversación muy interesante con nuestro invitado de hoy. Se trata de Eric Acuña, quien es entrenador de la selección femenina de El Salvador.
4: Agradecidos con el tema de lo que se ha trabajado el fútbol femenino, porque es dado a eso que tenemos 4 plazas directas al mundial por el éxito que el fútbol femenino ha logrado en los mundiales, que es donde realmente nos califica FIFA. La gente piensa que las calificaciones de FIFA vienen por lo que se hace en la confederación. Eso te lo califica la confederación, o sea, CONCACAF. Nosotros somos 8 CONCACAF, veníamos de ser puesto 15. Y ahorita somos 78 de ranking FIFA y veníamos de 131.
5: Bueno, de hecho, sí, se ha venido subiendo. Está mejor que en el ranking de los hombres.
4: Bueno,
5: yo sé que vos no querés comparar.
4: No me gusta hacer comparaciones.
6: No se compara, pero es una realidad, es un facto.
4: Bueno, sí. Y no sé dónde estaríamos si hubiéramos jugado esos 13 partidos que nos jugamos. Quizá ahorita nosotros tuviéramos de rival a Jamaica, no a Estados Unidos. Entonces, pero bueno, llorar no sirve, ¿no?
5: Y que más o menos consideras que estén al mismo nivel. O sea, ya separaste esas 3 que están en 10 o en 8.
4: ¿Cómo me va sacando la misma pregunta? Claro. ¿Te diste cuenta?
2: Buena habilidad.
4: Qué bueno, te felicito. Te felicito, esa cascarita funciona. A ver. Llegará un momento en el que tal vez me pase a fútbol masculino, ya me han hecho esa pregunta, no necesariamente con la selección. Ya entrené fútbol masculino. Te puedo responder que estamos preparados para cualquier reto, que es más difícil entrenar femenino que masculino, por obvias razones. Y listo, pero en este momento creo que lo que yo haría cada vez que me hagan esa pregunta es desearle lo mejor a mi compañero de trabajo y que el éxito para la selección masculina de fútbol cada vez crezca, que estos dos partidos que vienen son dos equipos mundialistas que surtan todo el efecto que el profe quiere y desearle lo mejor siempre. A Brenda, que juega en el Atlas, próximamente en nuevo equipo.
5: Bebé.
4: No puedo decir.
7: Exclusivo, Chino Deportes.
5: No, va a cambiar de equipo.
4: No se puede decir.
5: ¿Mismo país?
4: No te puedo decir. Bueno, eso tiene, es algo que ella
2: Brenda
4: tiene que anunciar.
2: Tiene calidad.
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0: Buenos días, tribu. Yo solo quiero pedir que como inicio de canción este día se ponga Mi Primer Día Sin Ti. Solamente. Gracias.
1: Hay gente que va a caer en la cuenta que de lo que pasó ayer aquí, pero...
2: Pues, como Zulma, que está preguntando qué pasó, entonces
1: ay,
2: le estoy escribiendo.
1: No, decirle que oiga el podcast. Porque...
3: Yo quiero saber, doctor, qué pasa cuando un amigo se va, efecto. Okay. Porque yo ayer, me puse mal. Yo ayer me puse triste porque Carlos me debía.
2: Bueno, hoy tenemos una conversación muy interesante con nuestro invitado de hoy. Se trata de Eric Acuña, quien es entrenador de la selección femenina de El Salvador.
4: Agradecidos con el tema de lo que se ha trabajado el fútbol femenino, porque es dado a eso que tenemos 4 plazas directas al mundial por el éxito que el fútbol femenino ha logrado en los mundiales, que es donde realmente nos califica FIFA. La gente piensa que las calificaciones de FIFA vienen por lo que se hace en la confederación. Eso te lo califica la confederación, o sea, CONCACAF. Nosotros somos 8 CONCACAF, veníamos de ser puesto 15. Y ahorita somos 78 de ranking FIFA y veníamos de 131.
5: Bueno, de hecho, sí, se ha venido subiendo. Está mejor que en el ranking de los hombres.
4: Bueno,
5: yo sé que vos no querés comparar.
4: No me gusta hacer comparaciones.
6: No se compara, pero es una realidad, es un facto.
4: Bueno, sí. Y no sé dónde estaríamos si hubiéramos jugado esos 13 partidos que nos jugamos. Quizá ahorita nosotros tuviéramos de rival a Jamaica, no a Estados Unidos. Entonces, pero bueno, llorar no sirve, ¿no?
5: Y que más o menos consideras que estén al mismo nivel. O sea, ya separaste esas 3 que están en 10 o en 8.
4: ¿Cómo me va sacando la misma pregunta? Claro. ¿Te diste cuenta?
2: Buena vida.
4: Qué bueno, te felicito. Te felicito, esas cascaritas funcionan. A ver. Llegará un momento en el que tal vez me pase a fútbol masculino, ya me han hecho esa pregunta, no necesariamente con la selección. Ya entrené fútbol masculino. Te puedo responder que estamos preparados para cualquier reto, que es más difícil entrenar femenino que masculino, por obvias razones. Y listo, pero en este momento creo que lo que yo haría cada vez que me hagan esa pregunta es desearle lo mejor a mi compañero de trabajo y que el éxito para la selección masculina de fútbol cada vez crezca, que estos dos partidos que vienen son dos equipos mundialistas que surtan todo el efecto que el profe quiere y desearle lo mejor siempre. A Brenda, que juega en el Atlas, próximamente en nuevo equipo.
5: Bebé.
4: No puedo decir.
7: Exclusivo, Chino Deportes.
5: No, va a cambiar de equipo.
4: No se puede decir.
5: ¿Mismo país?
4: No te puedo decir. Bueno, eso tiene, es algo que ella tiene que anunciar. Nivel, tiene
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6: Hola, buenos días. Uy, que hay feriado en el cielo. Creo que han bajado Los Ángeles.
0: Uy, calmate.
6: Perdón. Tenía en mi lista de cosas que hacer un piropo a una mujer bella.
4: Pinto, tranquilo.
0: ¿Vas para algún destino específico?
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0: Vas para, mira, te vamos a invitar a un cappuccino. Gracias.
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3: No, confiamos en el señor.
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6: Hola, buenos días. Uy, buenos días. Que hay feriado en el cielo. Ay, creo que han bajado Los Ángeles.